0: 20 horas, 20 minutos.
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3: Había un hombre muy rico, pero amargado y egoísta. Un día fue a ver a un gran consejero y le preguntó cómo podía aliviarse de la tristeza y las preocupaciones. El consejero lo escuchó. Luego lo llevó frente a un espejo y le preguntó: ¿qué es lo que ves allí? Me estoy viendo a mí mismo. Luego lo llevó frente a una ventana abierta y volvió a preguntarle: ¿y ahora qué ves? Veo la calle y mucha gente atareada. El consejero concluyó: de aquí en adelante, ya no pierdas tu tiempo frente al espejo pensando en ti mismo. Mira a través de la ventana. Fíjate en los demás. Atiéndelos y volverás a ser feliz.

0: aprovecho.
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0: Está tiempo todavía, que perdóname, es que curan las heridas. Aprovecha que tus ojos son capaces de un te amo, que tus manos pueden dar un buen abrazo y tus pasos ir en busca de tu hermano. Aprovecha que puedes dar amor con tus palabras.

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0: 20 horas, 40 minutos.
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2: El entrenador de un equipo universitario de fútbol decía a sus jóvenes deportistas: sed siempre optimistas. Si os caéis en un estanque, no maldigáis vuestra mala suerte. Buscad en vuestros bolsillos, puede que tengáis algún pez en ellos. El optimista tiene siempre un proyecto, el pesimista una excusa. Anol.
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3: Quizás estás viviendo lo mejor o peor que has tenido. Así que no dudes, Jesús está a tu lado y en lo mejor de los casos te llevará en sus brazos.
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0: 21 horas, un minuto.
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0: 21 horas, 20 minutos.
1: La fiebre del oro impulsó a miles de hombres a sujetarse a privaciones con el afán de encontrar el metal amarillo en el oeste de los Estados Unidos. Un día, dos de ellos salieron de un pequeño pueblo impulsados por el mismo afán. Pero unos indios pieles rojas los atacaron, robaron sus caballos y para colmo los amenazaron de muerte si no regresaban de nuevo a su pueblo. Durante el regreso llegaron por accidente a un arroyo donde bebieron agua y dieron con unas extrañas piedras de color amarillo. Al examinarlas y quebrarlas, descubrieron que se trataba de una mina. Se quedaron allí dos días y hallaron abundancia de oro. Gozosos regresaron al pueblo para abastecerse de alimentos y herramientas, comprometiéndose a no hablar de su descubrimiento. Pero aún así, 300 hombres le siguieron los pasos con herramientas en sus manos. ¿Quién había divulgado el secreto? Nadie, pero sus propios rostros irradiaban tal alegría que todo el mundo supo que habían encontrado una mina de oro.
2: La Biblia nos dice.
3: El libro de los Hechos de los Apóstoles, capítulo 17, versículo 31, nos dice: Él ha señalado una fecha para juzgar con justicia al mundo por medio de un hombre que Él designó para esto. Y a este hombre lo ha acreditado ante todos, resucitándolo de la muerte.
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0: 21 horas, 40 minutos.
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2: El padre de George Washington había plantado en su jardín un árbol que cuidaba personalmente con especial esmero. Un día lo encontró herido de muerte. ¿Quién ha sido el miserable?, dijo indignado, ¿qué ha hecho este destrozo salvaje? Si lo tuviera a mano le castigaría como merece. Padre, he sido yo, confesó rápidamente su hijo de 9 o 10 años. Le habían regalado un hacha y no se le ocurrió otra cosa que estrenarla en el árbol preferido de su padre. Conmovido por la franqueza del pequeño George, su padre le tomó de la mano y le dijo: has hecho mal en destrozar el árbol que planté, pero has hecho bien en confesármelo. Mi hijo tiene el valor de confesar la verdad, y esto es más apreciable que todos los árboles de mi jardín. El que posee la verdad en su corazón no debe temer nunca que su lengua carezca de fuerza de persuasión. Ruskin.
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0: Frases de esperanza. Aunque pase por el más oscuro de los valles, no temeré peligro alguno, porque tú, Señor, estás conmigo. Tu vara y tu cayado me inspiran confianza. Salmo 23, 4.

0: los pueblos.
1: 22 horas, un minuto.
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7: Amables oyentes de Radio Vaticano y Vatican News, bienvenidos al programa informativo dominical en lengua española. Reciban un saludo cordial de la redacción hispanoamericana y de quien les habla, Sebastián Sansón Ferrari. Hoy destacamos: el Papa en el Ángelus, San Francisco nos enseña cómo construir la paz a través del amor fraterno. En su alocución previa a la oración mariana, el pontífice reflexionó sobre la misericordia de Dios y recordó a San Francisco en el octavo centenario de su muerte, invitando a los fieles a rezar por la paz y a fomentar la armonía entre los pueblos. Recemos el rosario para que los pueblos se liberen del flagelo de la guerra. El obispo de Roma pidió a los fieles que intensifiquen la oración del rosario este mes de octubre, en particular por Tierra Santa y por las víctimas inocentes de la violencia. Al término del Ángelus, el Papa recordó además la celebración de un encuentro en el Vaticano con motivo del décimo aniversario de la exhortación apostólica Amoris Laetitia, que se desarrollará del 7 al 14 de octubre. El Santo Padre a los gendarmes: que vuestra mejor insignia sea un corazón que protege. Unos días después de la fiesta de San Miguel Arcángel, su santo patrón, el obispo de Roma celebró el sábado 3 de octubre a última hora de la tarde la Santa Misa junto al cuerpo de la Gendarmería Vaticana. En su homilía, el sucesor de Pedro rindió homenaje a estos hombres que garantizan su protección y la del pequeño Estado, y recordó el sentido de su servicio. Quien vela por los demás debe guardar primero en sí mismo la verdad, la justicia, la bondad y el respeto, afirmó el pontífice. Enseguida ampliamos las noticias. Buena sintonía. Dios nunca desecha nuestra vida, aseguró el Papa León XIV a los fieles durante su alocución previa a la oración mariana del Ángelus, este domingo 4 de octubre de 2026, en el que recordó que ni siquiera el rechazo ni la violencia pueden frustrar la voluntad salvífica de Dios. Dirigiéndose a unos 15.000 peregrinos reunidos en la Plaza de San Pedro, el Papa reflexionó sobre la parábola evangélica de la viña, que arroja luz sobre la vida y la misión de Jesucristo. También recordó a San Francisco de Asís en el octavo centenario de su tránsito, destacando su testimonio de fe y amor fraterno como un camino hacia la renovación de la Iglesia y la construcción de la paz. La enseñanza de Cristo nos revela la infinita misericordia de su Padre. Ese rechazo violento, en efecto, no fragmenta la voluntad de Dios, que en su infinita justicia transforma el mal en rescate. La piedra que desecharon los arquitectos es ahora la piedra angular. El propio Jesús recuerda estas palabras del Salmo, que celebra la maravillosa obra realizada por el Señor. Justamente lo descartado se convierte en el fundamento que lo sostiene todo. He aquí el modo en el que el Todopoderoso guía la historia, socorriéndonos en todas nuestras caídas. Dios nunca desecha nuestra vida. Según la imagen utilizada en la parábola, la viña que hay que cultivar con justicia es la iglesia que construimos o dañamos con nuestras decisiones. A este respecto, precisamente hoy, en el octavo centenario de su muerte, deseo recordar a un trabajador que se dedicó con gran fruto en la viña del Señor, San Francisco de Asís. A San Francisco el propio Jesús pidió que reparara su iglesia. Inspirado por el crucificado, Francisco edificó ante todo su propia vida sobre el fundamento de Cristo, compartiendo su pobreza, su alegría y sus sufrimientos, hasta recibir el signo místico de sus estigmas. Hombre de ardiente oración, lleno de caridad hacia todos. Fue un ejemplo para los primeros frailes que compartieron su ascetismo como condición auténtica para la reforma de la Iglesia. San Francisco la reparó en virtud de la fe en el Señor Jesús, sanando las grietas de la discordia con el testimonio del amor fraterno. Queridísimos, el carisma de San Francisco, aún hoy, después de 8 siglos, da fruto. De ello dan testimonio no solo la gran y dinámica familia franciscana, sino también los numerosos dones que su legado espiritual difunde entre el pueblo de Dios. Por eso, mientras celebramos el año jubilar franciscano, pidamos con perseverancia el don de la paz y comprometámonos sinceramente a construir la concordia entre los pueblos. Que en esta obra nos acompañe siempre la intercesión de María Santísima, nuestra Madre, a quien ahora nos dirigimos, unidos espiritualmente a los fieles reunidos en el santuario de Pompeya, para elevar la súplica a la Virgen del Santo Rosario. Tras la oración mariana del Ángelus este domingo 4 de octubre, el Papa León XIV volvió a invitar a rezar el Santo Rosario, sumándose a la iniciativa de ayuda a la Iglesia necesitada. En particular, recemos por Tierra Santa y por las víctimas inocentes de la violencia. Se congratuló por las numerosas iniciativas dedicadas a San Francisco de Asís y anunció el momento de discernimiento sinodal sobre la familia, que se efectuará en el Vaticano del 7 al 14 de octubre de 2026, 10 años después de la exhortación apostólica Amoris Laetitia del Papa Francisco. Queridos hermanos y hermanas, el domingo pasado en Lourdes he invitado a todos a rezar el rosario durante este mes de octubre, con la especial intención de que cesen las guerras y se construya la paz. Entre los primeros en hacerlo fueron los niños, y lo están haciendo. Del 1 al 7 de octubre, la Fundación Ayuda a la Iglesia Necesitada promueve la iniciativa. 1 millón de niños rezan el Santo Rosario por la paz y la unidad del mundo. Agradezco de corazón a todos los niños y a las niñas que en tantas partes del mundo se unen a esta oración. Y seguimos todos su ejemplo, invocando la intercesión de la Virgen María para que los pueblos sean liberados del flagelo de la guerra. En particular, recemos por Tierra Santa, por las víctimas inocentes de la violencia. En los próximos días, en ocasión del 10º aniversario de la exhortación apostólica Amoris Laetitia, tendrá lugar en el Vaticano un encuentro al que he convocado a los jefes de las iglesias orientales católicas y a los presidentes de las conferencias episcopales de todo el mundo. Será un momento de discernimiento sinodal para identificar los pasos que se deben seguir para anunciar hoy el Evangelio con las familias y las jóvenes generaciones. Encomiendo a vuestras oraciones este compromiso y sobre todo a las familias que con la ayuda de Dios son señal de esperanza, signo de esperanza y riqueza inestimable para la Iglesia y para la sociedad. Estoy feliz por las múltiples iniciativas que celebran el octavo centenario de la muerte de San Francisco de Asís. Recuerdo en particular las que se han desarrollado en Asís con la presencia de las máximas autoridades del Estado italiano y saludo también a los reanimadores de Assisi y Foligno que difunden el mensaje de paz de San Francisco. El Papa volvió a la Gruta de Lourdes una semana después de recogerse en oración en el Santuario Mariano de los Pirineos. Durante su viaje apostólico a Francia, León XIV acudió este sábado 3 de octubre por la tarde ante la réplica de la Gruta de Massabielle en los jardines del Vaticano para encontrarse con los gendarmes. Unos días después de la fiesta de San Miguel Arcángel, su santo patrón, la Gendarmería Vaticana recibió en sus filas a 15 nuevos reclutas que prestaron juramento ante el Sumo Pontífice y ante Sor Rafaela Petrini, presidenta de la Gobernación del Estado de la Ciudad del Vaticano. En su homilía, León XIV compartió primero su alegría por celebrar la Eucaristía con los gendarmes antes de meditar sobre la palabra, evocando especialmente la viña de la que habla el profeta Isaías, símbolo del amor de Dios por su pueblo y en la que cada uno está invitado a trabajar. Para ustedes, gendarmes, este servicio es una manera de ser trabajadores en la viña del Señor. Se les han confiado lugares, accesos, edificios, pero sobre todo personas. Una cualidad que destaca cuando me encuentro con ustedes es precisamente esta atención. Es hermoso ver cómo consideran al otro no como un problema que resolver, sino como una persona a la que respetar y proteger. Algunos viñadores no comprendieron que la viña no les pertenecía, continuó el Papa, ofreciendo así una explicación del servicio al que están llamados los gendarmes. Es un valioso recordatorio para quienes viven al servicio de los demás. Lo que recibimos es una responsabilidad que debemos asumir con humildad y entrega, vivir con discreción y sentido del deber. La autoridad, a la luz del Evangelio, se expresa ante todo en la capacidad de proteger, escuchar y acompañar, con equilibrio, firmeza y respeto, recordó asimismo el pontífice. En el corazón de la parábola de la viña y de los viñadores se encuentra un hijo que representa a Cristo. Ahí está toda la misión del gendarme, desarrolló así León XIV. En el corazón de vuestra vida y de vuestro servicio, Él debe estar presente, Jesucristo. Antes incluso de ser gendarmes, son hombres llamados a seguirlo. De Él aprendemos la fuerza que sabe hacerse dulzura, la vigilancia que nace de la confianza, la autoridad que va de la mano de la humildad y el valor de intervenir con un corazón misericordioso. Después, el Papa citó a San Pablo y estas palabras: «No os inquietéis por nada, sino que en toda circunstancia presentad vuestras peticiones a Dios. He aquí otro rasgo de vuestro identikit, un corazón y un espíritu formados para el bien», continuó. «Antes de todo gesto exterior hay una mirada interior. Quien vela por los demás debe guardar primero en sí mismo la verdad, la justicia, la bondad y el respeto». Velar por los demás exige un corazón custodiado por el Señor. Y antes de concluir su homilía, León XIV les ofreció algunos consejos, comenzando por el de velar también, cuidadosamente por ellos mismos. Velad por vuestro corazón para que no se endurezca, sino que sea siempre dócil a Dios y atento a los demás. Velad por vuestra conciencia para que continúe guiándoos con rectitud. Velad por la fraternidad entre vosotros para que cada uno pueda sentirse acogido, apoyado y nunca solo. Hasta aquí, amables oyentes, el programa informativo en lengua española de Radio Vaticana y Vatican News. Gracias por habernos acompañado. Alabado sea Jesucristo, laudetur Jesus Christus.
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0: 22 horas, 20 minutos.
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2: El Evangelio de Lucas, capítulo 18, versículos 2 al 7, nos dice: había en una ciudad un juez que ni temía a Dios ni respetaba a los hombres. Había en la misma ciudad una viuda que acudía a él para decirle: hazme justicia contra mi rival. Por un tiempo se negó, pero más tarde se dijo: aunque no temo a Dios ni respeto a los hombres, como esta viuda me está fastidiando, le haré justicia. Así no seguirá molestándome. El Señor añadió: fíjense en lo que dice el juez injusto. ¿Y Dios no hará justicia a sus elegidos si claman a Él día y noche? ¿Los hará esperar?
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0: 22 horas, 40 minutos.
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2: El padre de George Washington había plantado en su jardín un árbol que cuidaba personalmente con especial esmero. Un día lo encontró herido de muerte. ¿Quién ha sido el miserable?, dijo indignado, ¿que ha hecho este destrozo salvaje? Si lo tuviera a mano, le castigaría como merece. Padre, he sido yo, confesó rápidamente su hijo de 9 o 10 años. Le habían regalado un hacha y no se le ocurrió otra cosa que estrenarla en el árbol preferido de su padre. Conmovido por la franqueza del pequeño George, su padre le tomó de la mano y le dijo: has hecho mal en destrozar el árbol que planté, pero has hecho bien en confesármelo. Mi hijo tiene el valor de confesar la verdad, y esto es más apreciable que todos los árboles de mi jardín. El que posee la verdad en su corazón no debe temer nunca que su lengua carezca de fuerza de persuasión. Ruskin.
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3: En una peluquería, los empleados estaban trabajando y a la vez platicando. De pronto entra un niño llorando y dice: señor peluquero, me mandó mi papá que en paz descanse. ¿Qué dices, niño? Mi papá murió anoche. Pero si apenas ayer él estuvo aquí, yo le corté el pelo, respondió el peluquero. Sí, y antes de morir me encomendó que le pagara. Aquí tiene usted. El peluquero no quiso recibir aquel dinero, mientras el niño se fue sollozando y todos los presentes guardaron silencio.
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0: Gracias, Señor, por ese nuevo Pentecostés que tú das a tu iglesia hoy.
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1: 23 horas, un minuto.
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0: sin lastimar.
1: 23 horas, 20 minutos.
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0: 23 horas, 40 minutos.
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El obispo y escritor francés Francisco Fenelón llamó a sus tres criados y les dijo: es Nochebuena y quiero entregarles mis regalos. Aquí, sobre mi escritorio, ustedes ven tres monedas de oro y tres libros muy buenos. Escoja cada quien lo que prefiere. Dos criados tomaron inmediatamente cada quien una moneda de oro. 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Allí, en el reverso de la portada, estaban pegadas tres hermosas monedas de oro. Fenelón concluyó: busquen en primer lugar el reino de Dios. Lo demás Dios se los dará por añadidura.

0: 12 de la noche, un minuto.
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0: 12 de la noche, 20 minutos.
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tú no eres basura, tú no eres un marginado.

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1: Doce de la noche, 40 minutos.
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4: Las siguientes páginas no pretenden resumir la doctrina sobre el amor fraterno, sino detenerse en su dimensión universal, en su apertura a todos. Entrego esta encíclica social como un humilde aporte a la reflexión para que, frente a diversas y actuales formas de eliminar o de ignorar a otros, seamos capaces de reaccionar con un nuevo sueño de fraternidad y de amistad social que no se quede en las palabras. Si bien la escribí desde mis convicciones cristianas, que me alientan y me nutren, he procurado hacerlo de tal manera que la reflexión se abra al diálogo con todas las personas de buena voluntad.
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5: Frases de esperanza. Aunque pase por el más oscuro de los valles, no temeré peligro alguno, porque tú, Señor, estás conmigo. Tu vara y tu cayado me inspiran confianza. Salmo 23, 4.

0: una de la mañana, un minuto.
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1: Una de la mañana, 20 minutos.
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3: Un exprisionero de un campo de concentración nazi fue a visitar a un amigo que había compartido con él tan penosa experiencia. ¿Has olvidado ya a los nazis?, le preguntó. Sí. Pues yo no. Aún sigo odiándolos con toda mi alma. Entonces, le dijo apaciblemente su amigo, aún siguen teniéndote prisionero. Solamente los espíritus valerosos saben perdonar. Un ser vil no perdona nunca. No está en su naturaleza. Lawrence Stern.
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4: El Evangelio de Lucas, capítulo 18, versículos 2 al 7, nos dice: había en una ciudad un juez que ni temía a Dios ni respetaba a los hombres. Había en la misma ciudad una viuda que acudía a él para decirle: hazme justicia contra mi rival. Por un tiempo se negó, pero más tarde se dijo: aunque no temo a Dios ni respeto a los hombres, como esta viuda me está fastidiando, le haré justicia. Así no seguirá molestándome. El Señor añadió: fíjense en lo que dice el juez injusto. ¿Y Dios no hará justicia a sus elegidos si claman a Él día y noche? Los hará esperar.

0: El obispo y escritor francés Francisco Fenelón llamó a sus tres criados y les dijo: es Nochebuena y quiero entregarles mis regalos. Aquí, sobre mi escritorio, ustedes ven tres monedas de oro y tres libros muy buenos. Escoja cada quien lo que prefiere. Dos criados tomaron inmediatamente cada quien una moneda de oro. El tercer criado tomó un libro. Fenelón sonrió y le dijo al tercer criado: abre, por favor, el libro. Allí, en el reverso de la portada, estaban pegadas tres hermosas monedas de oro. Fenelón concluyó: busquen en primer lugar el reino de Dios. Lo demás Dios se los dará por añadidura.
1: ¡Es el carro del viejo ese!
2: ¡Ey, ey, ey, ey!
1: ¡Mira! ¡Al viejo le cuelgan unos guantes de box!
3: ¿Qué hacen ustedes todos con mi carro?
1: ¡Larguémonos!
2: ¡Ven acá!
4: ¡Suéltame, suéltame! Oye, viejo, ¿me vas a llevar a la policía?
2: No, esta vez no. Solo quiero hablar contigo.
4: ¿Tú quién eres para hablar conmigo, ah?
2: ¿Eh? 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

0: Dos de la mañana, un minuto.
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4: Hoy es 5 de octubre. Témporas de Acción de Gracias y Petición.

0: Hoy la liturgia nos propone una oración de acción de gracias y petición. En algunas latitudes, terminada la recolección, este era el momento para pedir a Dios por los frutos de la tierra y los trabajos humanos, dándole gracias públicamente por ello. Desde ahí se entiende el sentido de este día. Es ocasión para la gratitud y la oración, para volverme a Dios y presentarle la vida. La lectura de hoy es del Evangelio de Mateo.
1: Jesús dijo a sus discípulos: pedid y se os dará, buscad y encontraréis, llamad y se os abrirá. Porque todo el que pide, recibe. Quien busca, encuentra, y al que llama, se le abre. Si a alguno de vosotros le pide su hijo pan, le dará una piedra. Y si le pide pescado, le dará una serpiente. Pues si vosotros, aun siendo malos, sabéis dar cosas buenas a vuestros hijos, ¿cuánto más vuestro Padre, que está en los cielos, dará cosas buenas a los que le piden?
0: Pedid y se os dará. Señor, a veces cuesta entender esa afirmación. A veces pido por algo importante, necesario, urgente, y lo hago con fe, con confianza o desesperación. Pero no se cumple lo que anhelo. Quizás es que tu manera de responder, Señor, es diferente. Quizás es que lo que tú nos das es tu espíritu para ir lidiando con las circunstancias de la vida. Buscad y encontraréis. Ahí me invitas, Señor, a ponerme en camino. Buscar tu reino, tu justicia y tu verdad no es una actitud pasiva, sino una búsqueda vital, comprometida, real. Al escuchar tu palabra, me pregunto dónde y cómo te puedo buscar hoy. Llamad y se os abrirá. Te llamo, Señor. Te pido que abras la puerta de tu casa, de tu reino, de tu evangelio. Ahora, con mis palabras, a mi manera, en silencio o a voz en grito, con esperanza o con desesperación. Desde el momento en el que me encuentre, te llamo. Ven, Señor Jesús, a nuestro mundo y nuestra vida. Dejo que resuene en mi corazón tu promesa de que tu puerta está ya abierta. Ahora es el momento de que contestes a esa invitación. Hoy se te invita especialmente a dar gracias a Dios, por responder a tus anhelos, aunque no siempre entiendas cómo, por salir a tu encuentro en el camino, por abrirte la puerta de su corazón. Con esa gratitud, pon un día más tu vida en sus manos.
2: Tomad, Señor, y recibid toda mi libertad, mi memoria, mi entendimiento y toda mi voluntad, todo mi haber y mi poseer. Vos me lo disteis, a vos, Señor, lo torno. Todo es vuestro, disponed a toda vuestra voluntad. Dadme vuestro amor y gracia, que esta me basta.
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En una ocasión se celebraba una reunión de personas distinguidas. Entre ellas estaba una artista muy conocida. Se le ocurrió a alguien pedirle a la artista que recitara para el grupo. Ella se levantó y empezó a recitar el Salmo 23. Su voz dulce y melodiosa, su clara dicción y su lenguaje corporal le valieron un cálido aplauso. Se encontraba allí también un hombre muy querido y respetado de todos. Los que le conocían sabían de sus grandes pruebas. Hacía poco había perdido a su esposa, luego a su hija, pero siempre se le veía sonreír. Se le ocurrió a alguien pedirle también que recitara. Él aceptó y anunció que recitaría el Salmo 23. De inmediato todos pensaron en su fracaso. ¿Cómo se atrevía a hacerlo después de la gran artista? Pero él lo hizo. Había tanta ternura en sus palabras, tal emoción en su entonación, que al terminar ninguno de los presentes se atrevió a aplaudir. Sin embargo, por los ojos de todos corrían lágrimas. Nadie osaba romper aquel silencio. La artista se levantó y dijo: entre los dos hay una gran diferencia. Yo solo conozco la letra del Salmo 23, el Salmo del Buen Pastor. Pero veo que usted es amigo del Buen Pastor.

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0: 2 de la mañana, 40 minutos.
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3: Frases de esperanza. Como busca la cierva corrientes de agua, así mi alma te busca a ti, Dios mío. Salmo 41.

0: 3 de la mañana, un minuto.
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4: Laudetur Jesus Christus.
5: Amables oyentes de Radio Vaticano y Vatican News, bienvenidos al programa informativo dominical en lengua española. Reciban un saludo cordial de la redacción hispanoamericana y de quien les habla, Sebastián Sansón Ferrari. Hoy destacamos: el Papa en el Ángelus, San Francisco nos enseña cómo construir la paz a través del amor fraterno. En su alocución previa a la oración mariana, el pontífice reflexionó sobre la misericordia de Dios y recordó a San Francisco en el octavo centenario de su muerte, invitando a los fieles a rezar por la paz y a fomentar la armonía entre los pueblos. Recemos el rosario para que los pueblos se liberen del flagelo de la guerra. El obispo de Roma pidió a los fieles que intensifiquen la oración del rosario este mes de octubre, en particular por Tierra Santa y por las víctimas inocentes de la violencia. Al término del Ángelus, el Papa recordó además la celebración de un encuentro en el Vaticano con motivo del décimo aniversario de la exhortación apostólica Amoris Laetitia, que se desarrollará del 7 al 14 de octubre. El Santo Padre a los gendarmes: que vuestra mejor insignia sea un corazón que protege. Unos días después de la fiesta de San Miguel Arcángel, su santo patrón, el obispo de Roma celebró el sábado 3 de octubre a última hora de la tarde la Santa Misa junto al cuerpo de la Gendarmería Vaticana. En su homilía, el sucesor de Pedro rindió homenaje a estos hombres que garantizan su protección y la del pequeño Estado, y recordó el sentido de su servicio. Quien vela por los demás debe guardar primero en sí mismo la verdad, la justicia, la bondad y el respeto, afirmó el pontífice. Enseguida ampliamos las noticias. Buena sintonía. Dios nunca desecha nuestra vida, aseguró el Papa León XIV a los fieles durante su alocución previa a la oración mariana del Ángelus, este domingo 4 de octubre de 2026, en el que recordó que ni siquiera el rechazo ni la violencia pueden frustrar la voluntad salvífica de Dios. Dirigiéndose a unos 15.000 peregrinos reunidos en la Plaza de San Pedro, el Papa reflexionó sobre la parábola evangélica de la viña, que arroja luz sobre la vida y la misión de Jesucristo. También recordó a San Francisco de Asís en el octavo centenario de su tránsito, destacando su testimonio de fe y amor fraterno como un camino hacia la renovación de la Iglesia y la construcción de la paz. La enseñanza de Cristo nos revela la infinita misericordia de su Padre. Ese rechazo violento, en efecto, no fragmenta la voluntad de Dios, que en su infinita justicia transforma el mal en rescate. La piedra que desecharon los arquitectos es ahora la piedra angular. El propio Jesús recuerda estas palabras del Salmo, que celebra la maravillosa obra realizada por el Señor. Justamente lo descartado se convierte en el fundamento que lo sostiene todo. He aquí el modo en el que el Todopoderoso guía la historia, socorriéndonos en todas nuestras caídas. Dios nunca desecha nuestra vida.
6: Según la imagen utilizada en la parábola, la viña que hay que cultivar con justicia es la iglesia que construimos o dañamos con nuestras decisiones. A este respecto, precisamente hoy, en el octavo centenario de su muerte, deseo recordar a un trabajador que se dedicó con gran fruto en la viña del Señor, San Francisco de Asís.
7: A San Francesco, Jesús stesso chiese di
6: a San Francisco el propio Jesús pidió que reparara su iglesia. Inspirado por el crucificado, Francisco edificó ante todo su propia vida sobre el fundamento de Cristo, compartiendo su pobreza, su alegría y sus sufrimientos, hasta recibir el signo místico de sus estigmas. Hombre de ardiente oración, lleno de caridad hacia todos. Fue un ejemplo para los primeros frailes que compartieron su ascetismo como condición auténtica para la reforma de la Iglesia. San Francisco la reparó en virtud de la fe en el Señor Jesús, sanando las grietas de la discordia con el testimonio del amor fraterno. Queridísimos, el carisma de San Francisco, aún hoy, después de 8 siglos, da fruto. De ello dan testimonio no solo la gran y dinámica familia franciscana, sino también los numerosos dones que su legado espiritual difunde entre el pueblo de Dios. Por eso, mientras celebramos el año jubilar franciscano, pidamos con perseverancia el don de la paz y comprometámonos sinceramente a construir la concordia entre los pueblos. Que en esta obra nos acompañe siempre la intercesión de María Santísima, nuestra Madre, a quien ahora nos dirigimos, unidos espiritualmente a los fieles reunidos en el santuario de Pompeya, para elevar la súplica a la Virgen del Santo Rosario. Tras la oración mariana del Ángelus este domingo 4 de octubre, el Papa León XIV volvió a invitar a rezar el Santo Rosario, sumándose a la iniciativa de ayuda a la Iglesia necesitada. En particular, recemos por Tierra Santa y por las víctimas inocentes de la violencia. Se congratuló por las numerosas iniciativas dedicadas a San Francisco de Asís y anunció el momento de discernimiento sinodal sobre la familia, que se efectuará en el Vaticano del 7 al 14 de octubre de 2026, 10 años después de la exhortación apostólica Amoris Laetitia del Papa Francisco. Queridos hermanos y hermanas, el domingo pasado en Lourdes he invitado a todos a rezar el rosario durante este mes de octubre, con la especial intención de que cesen las guerras y se construya la paz. Entre los primeros en hacerlo fueron los niños, y lo están haciendo. Del 1 al 7 de octubre, la Fundación Ayuda a la Iglesia Necesitada promueve la iniciativa 1 millón de niños rezan el Santo Rosario por la paz y la unidad del mundo. Agradezco de corazón a todos los niños y a las niñas que en tantas partes del mundo se unen a esta oración. Y seguimos todos su ejemplo, invocando la intercesión de la Virgen María para que los pueblos sean liberados del flagelo de la guerra. En particular, recemos por Tierra Santa, por las víctimas inocentes de la violencia. En los próximos días, en ocasión del 10º aniversario de la exhortación apostólica Amoris Laetitia, tendrá lugar en el Vaticano un encuentro al que he convocado a los jefes de las iglesias orientales católicas y a los presidentes de las conferencias episcopales de todo el mundo. Será un momento de discernimiento sinodal para identificar los pasos que se deben seguir para anunciar hoy el Evangelio
8: con las familias y las jóvenes generaciones. Encomiendo a vuestras oraciones este compromiso y sobre todo a las familias, que con la ayuda de Dios son señal de esperanza, signo de esperanza y riqueza inestimable para la Iglesia y para la sociedad. Estoy feliz por las múltiples iniciativas que celebran el octavo centenario de la muerte de San Francisco de Asís. Recuerdo en particular las que se han desarrollado en Asís con la presencia de las máximas autoridades del Estado italiano, y saludo también a los reanimadores de Assisi y Foligno que difunden el mensaje de paz de San Francisco.
6: El Papa volvió a la Gruta de Lourdes una semana después de recogerse en oración en el Santuario Mariano de los Pirineos. Durante su viaje apostólico a Francia, León XIV acudió este sábado 3 de octubre por la tarde ante la réplica de la Gruta de Massabiel en los jardines del Vaticano para encontrarse con los gendarmes. Unos días después de la fiesta de San Miguel Arcángel, su santo patrón, la Gendarmería Vaticana recibió en sus filas a 15 nuevos reclutas que prestaron juramento ante el Sumo Pontífice y ante Sor Rafaela Petrini, presidenta de la Gobernación del Estado de la Ciudad del Vaticano. En su homilía, León XIV compartió primero su alegría por celebrar la Eucaristía con los gendarmes antes de meditar sobre la palabra, evocando especialmente la viña de la que habla el profeta Isaías, símbolo del amor de Dios por su pueblo y en la que cada uno está invitado a trabajar. Para ustedes, gendarmes, este servicio es una manera de ser trabajadores en la viña del Señor. Se les han confiado lugares, accesos, edificios, pero sobre todo personas. Una cualidad que destaca cuando me encuentro con ustedes es precisamente esta atención. Es hermoso ver cómo consideran al otro no como un problema que resolver, sino como una persona a la que respetar y proteger. Algunos viñadores no comprendieron que la viña no les pertenecía, continuó el Papa, ofreciendo así una explicación del servicio al que están llamados los gendarmes. Es un valioso recordatorio para quienes viven al servicio de los demás. Lo que recibimos es una responsabilidad que debemos asumir con humildad y entrega, vivir con discreción y sentido del deber. La autoridad, a la luz del Evangelio, se expresa ante todo en la capacidad de proteger, escuchar y acompañar, con equilibrio, firmeza y respeto, recordó asimismo el pontífice. En el corazón de la parábola de la viña y de los viñadores se encuentra un hijo que representa a Cristo. Ahí está toda la misión del gendarme, desarrolló así León XIV. En el corazón de vuestra vida y de vuestro servicio, Él debe estar presente, Jesucristo. Antes incluso de ser gendarmes, son hombres llamados a seguirlo. De Él aprendemos la fuerza que sabe hacerse dulzura, la vigilancia que nace de la confianza, la autoridad que va de la mano de la humildad y el valor de intervenir con un corazón misericordioso. Después, el Papa citó a San Pablo y estas palabras: «No os inquietéis por nada, sino que en toda circunstancia presentad vuestras peticiones a Dios». He aquí otro rasgo de vuestro identikit, un corazón y un espíritu formados para el bien, continuó. Antes de todo gesto exterior hay una mirada interior. Quien vela por los demás debe guardar primero en sí mismo la verdad, la justicia, la bondad y el respeto. Velar por los demás exige un corazón custodiado por el Señor. Y antes de concluir su homilía, León XIV les ofreció algunos consejos, comenzando por el de velar también cuidadosamente por ellos mismos. Velad por vuestro corazón para que no se endurezca, sino que sea siempre dócil a Dios y atento a los demás. Velad por vuestra conciencia para que continúe guiándoos con rectitud. Velad por la fraternidad entre vosotros para que cada uno pueda sentirse acogido, apoyado y nunca solo. Hasta aquí, amables oyentes, el programa informativo en lengua española de Radio Vaticana y Vatican News. Gracias por habernos acompañado. Alabado sea Jesucristo, laudetur Jesus Christus.
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0: 3 de la mañana, 20 minutos.
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2: Una muchacha que acababa de heredar 1 millón de rublos visita a Tolstoy y le pregunta: ¿qué puedo hacer con este dinero que sea en beneficio de todos? Quémalo, le dice Tolstoy. Pero con ese dinero se puede fundar un hospicio para niños y una residencia de ancianos, replicó la joven. ¿Para qué?, dijo Tolstoy. Nunca los padres debieran mandar a sus hijos a un hospicio, ni los hijos meter a sus padres en una residencia. Come de tus padres hasta que puedas comer de tus hijos. Anónimo.
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0: Si estás pensando en rendirte,
1: solo alza tu mano derecha y ponla en tu pecho.
0: ¿Sientes eso? Se llama propósito. Dios te ha dado un día más de vida para comenzar.
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1: Tres de la mañana, 40 minutos.
2: La Biblia nos dice.
3: El libro de los Hechos de los Apóstoles, capítulo 17, versículo 31, nos dice: Él ha señalado una fecha para juzgar con justicia al mundo por medio de un hombre que Él designó para esto.

0: y a este hombre lo ha acreditado ante todos resucitándolo de la muerte.
1: Un gran rey cruzaba el desierto, seguido por todos sus ministros. De pronto, uno de los camellos cayó, rompiéndose el baúl que cargaba. Una lluvia de joyas, perlas preciosas y diamantes rodó sobre la arena. El rey dijo entonces a los ministros: yo sigo adelante. Ustedes, señores, pueden quedarse aquí. Todo lo que recojan será suyo. Durante media hora, el rey pensó estar viajando solo. De pronto, se da cuenta que alguien lo sigue. Es uno de los ministros. El rey le preguntó: ¿qué? ¿No te importan las perlas y los diamantes? Podrías ser rico toda tu vida. El ministro le explica: me importa más, mi rey, que todas sus cosas.

0: 4 de la mañana. Un minuto.
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0: 4 de la mañana, 20 minutos.
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uno de nosotros nos está diciendo Cristo. Si quieres que tu vida y tu misión fructifiquen como la mía.

contigo va el Señor, el que quiera salvar su alma. Es decir, en frase bíblica, el que quiera estar bien. El que no quiera tener compromisos, el que no se quiere meter en líos, el que quiere estar al margen de la situación en que todos tenemos que comprometernos.

0: 4 de la mañana, 40 minutos.
1: Frases de esperanza. Os juro, hermanos, por el nombre de nuestro Señor Jesucristo, a que tengáis todos un mismo hablar, y no haya entre vosotros divisiones. Antes bien, estéis unidos. Primera de Corintios 1.

0: Cápsula sobre la encíclica social del Papa Francisco, Fratelli Tutti.
1: Cápsula sobre la encíclica social del Papa Francisco, Fratelli Tutti.
2: Asimismo, cuando estaba redactando esta carta, irrumpió de manera inesperada la pandemia de COVID-19 que dejó al descubierto nuestras falsas seguridades. Más allá de las diversas respuestas que dieron los distintos países, se evidenció la incapacidad de actuar conjuntamente. A pesar de estar hiperconectados, existía una fragmentación que volvía más difícil resolver los problemas que nos afectan.

0: Si alguien cree que solo se trataba de hacer funcionar mejor lo que ya hacíamos, o que el único mensaje es que debemos mejorar los sistemas y las reglas ya existentes, está negando la realidad.
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2: Cápsula sobre la encíclica social.

0: 5 de la mañana. Un minuto.
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0: Aprovecha.
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0: Que curan las heridas. Aprovecha que tus ojos son capaces de un te amo, que tus manos pueden dar un buen abrazo y tus pasos ir en busca de tu hermano. Aprovecha que puedes dar amor con tus palabras.

0: 5 de la mañana, 20 minutos.
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2: Agonizaba el poeta alemán Heinrich Heine. Al ver al doctor que le asistía, le preguntó: ¿ha llegado la hora, verdad, doctor? En efecto, le había prometido a usted que se lo diría y no puedo ocultárselo. Gracias, repuso Heine. Mire, doctor, mi esposa duerme, no la despierte, por favor. Acérqueme esas flores que ella ha comprado ayer. Adoro las flores. Sí, póngamelas aquí, sobre el pecho. El doctor satisfizo cuidadosamente aquel deseo y el poeta, aspirando con embriaguez el perfume de aquellas rosas, exclamó: flores, flores, qué bella es la naturaleza. Justo en ese instante entró en la alcoba la mujer del moribundo, Matilde Mirat. Matilde, a diferencia de Henry, profesaba una profunda religiosidad. Atenta a su deber espiritual, exhortó a su marido a reconciliarse íntimamente con Dios. Heine esbozó una leve sonrisa y dijo: no temas, querida, Dios me perdonará. Ese es su oficio. Es maravilloso que quienes no han tenido un Dios durante su vida deseen uno a la hora de morir. La B. Serge.
1: 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La Biblia nos dice.
3: El libro de los Proverbios, capítulo 29, versículos 1 al 4, nos dice: el hombre que se enoja cuando lo corrigen, fracasará de improviso y sin remedio. Cuando gobiernan los honrados, se alegra el pueblo. Cuando mandan los malvados, se queja el pueblo.
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0: 5 de la mañana, 40 minutos.
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2: Cápsula sobre la encíclica social del Papa Francisco, Fratelli Tutti.
3: Él no hacía la guerra dialéctica imponiendo doctrinas, sino que comunicaba el amor de Dios. Había entendido que Dios es amor, y el que permanece en el amor permanece en Dios, 1 Juan 4:16. De ese modo fue un padre fecundo que despertó el sueño de una sociedad fraterna, porque solo el hombre que acepta acercarse a otros seres en su movimiento propio, no para retenerlos en el suyo, sino para ayudarles a ser más ellos mismos, se hace realmente padre 4. En aquel mundo plagado de torreones de vigilancia y de murallas protectoras, las ciudades vivían guerras sangrientas entre familias poderosas, al mismo tiempo que crecían las zonas miserables de las periferias excluidas. Allí Francisco acogió la verdadera paz en su interior, se liberó de todo deseo de dominio sobre los demás, se hizo uno de los últimos y buscó vivir en armonía con todos.
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2: Cápsula sobre la encíclica social del Papa Francisco, Fratelli Tutti.

0: pequeño pueblo, impulsados por el mismo Ava. Pero unos indios pieles rojas los atacaron, robaron sus caballos y para colmo los amenazaron de muerte si no regresaban de nuevo a su pueblo. Durante el regreso llegaron por accidente a un arroyo donde bebieron agua y vieron con unas extrañas piedras de color amarillo. Al examinarlas y quebrarlas, descubrieron que se trataba de una mina. Se quedaron allí 2 días y hallaron abundancia de oro. Gozosos regresaron al pueblo para abastecerse de alimentos y herramientas, comprometiéndose a no hablar de su descubrimiento. Pero aún así, 300 hombres le siguieron los pasos con herramientas en sus manos. ¿Quién había divulgado el secreto? Nadie, pero sus propios rostros irradiaban tal alegría que todo el mundo supo que habían encontrado una mina de oro.
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fiebre del oro impulsó a miles de hombres a sujetarse a privaciones con el afán de encontrar el metal amarillo en el oeste de los Estados Unidos. Un día, dos de ellos salieron

0: demás.
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0: Con pruebas, pero con gozo.
2: 6 de la mañana, un minuto.
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0: 6 de la mañana, 20 minutos.
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3: Frases de esperanza. Aunque pase por el más oscuro de los valles, no temeré peligro alguno, porque tú, Señor, estás conmigo. Tu vara y tu cayado me inspiran confianza. Salmo 23, 4.
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0: 7 de la mañana, un minuto.
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0: Al iniciar este día, Señor, queremos ofrecerte salmos de alabanza y adoración. Queremos que te quedes con nosotros para siempre en nuestros corazones. Recitamos juntos el Salmo 94.
1: Venid, aclamemos al Señor. Demos vítores a la roca que nos salva. Entremos a su presencia dándole gracias, aclamándolo con cantos. Baje a nosotros la bondad del Señor. Aleluya.
0: Porque el Señor es un Dios grande, soberano de todos los dioses. Tiene en su mano las cimas de la tierra, son suyas las cumbres de los montes. Suyo es el mar, porque Él lo hizo, la tierra firme que modelaron sus manos.
1: Baje a nosotros la bondad del Señor. Aleluya. Entrad, postrémonos por tierra, bendiciendo al Señor, Creador nuestro, porque Él es nuestro Dios y nosotros su pueblo, el rebaño que Él guía. Baje a nosotros la bondad del Señor. Aleluya.
0: Ojalá escuchen hoy su voz. No endurezcan el corazón como en Meribá, como el día de Masá en el desierto, cuando sus padres me pusieron a prueba y me tentaron, aunque habían visto mis obras.
1: Baje a nosotros la bondad del Señor. Aleluya. Durante 40 años, aquella generación me asqueó y dije, es un pueblo de corazón extraviado que no reconoce mi camino. Por eso he jurado en mi cólera que no entrarán en mi descanso.
2: Gloria al Padre, y al Hijo, y al Espíritu Santo, como era en el principio, ahora y siempre, por los siglos de los siglos. Amén.
1: Baje a nosotros la bondad del Señor. Aleluya.
0: Quédate con nosotros, Señor, y bendícenos con tu presencia. En el nombre del Padre, del Hijo y del Espíritu Santo. Amén.

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1: Hola y muy buenos días a nuestra querida audiencia de la 1540 AM Radio Vida en Abundancia. Les saluda con mucho cariño su amigo Yurán Rodríguez y es para mí un placer darles la bienvenida a esta nueva edición de Teología para Todos. Iniciamos una semana laboral más por obra y gracia de nuestro Padre Celestial. Así que justamente a Él le damos gracias por este nuevo amanecer. Porque es también un nuevo comienzo, una nueva oportunidad de ser mejores que ayer, en todos los sentidos. Le damos gracias también a Dios por la salud, el trabajo, la familia y todas las bendiciones que derrama en nuestros hogares. Y en sus manos ponemos nuestros planes y proyectos para que sean bendecidos y exitosos. Muy bien, y en esta mañana acá en Teología para Todos, está con nosotros Fray Carlos Villa y nos comparte una reflexión sobre el Evangelio de este día. Escuchemos atentamente el mensaje que Dios manda hoy para nosotros.
2: Seguimos aquí compartiendo la experiencia de Dios en mitad de la vida. Dios es completamente maravilloso, novedoso, recrea la vida, recrea la existencia. Cuando tú crees que Dios a lo mejor va por allí, te sale por este lado y simplemente te desubica, te saca de la zona de confort y de lo que tú crees que es lo mejor. Teresita, heredada de Santa Teresa de Jesús, dice algo impresionante y es que, vean, todos tenemos que incluso vaciarnos de la idea de Dios para que Él pueda llenarnos completamente. Incluso en muchas ocasiones, les digo, por más que usted crea que Dios es amor, esa idea que usted tiene de amor es imperfecta. Por lo tanto, también ha de vaciarse en esa, pero eso son otras cosas que hablan de los místicos. Iniciemos con este evangelio que es el de Lucas. En aquel tiempo se levantó un maestro de la ley y preguntó a Jesús para ponerlo a prueba. Maestro, ¿qué tengo que hacer para heredar la vida eterna? Él le dijo, ¿qué está escrito en la ley? ¿Qué lees en ella? Él respondió, amarás al Señor tu Dios con todo tu corazón y con toda tu alma y con toda tu fuerza y con toda tu mente, y a tu prójimo como a ti mismo. Él le dijo, has respondido correctamente, haz esto y tendrás la vida. Pero el maestro de la ley, queriendo justificarse, dijo a Jesús, ¿y quién es mi prójimo? Respondió Jesús diciendo, un hombre bajaba de Jerusalén a Jericó, cayó en manos de los bandidos que lo desnudaron, lo murieron a palos y se marcharon, dejándolo medio muerto. Por casualidad, un sacerdote bajaba por aquel camino, y al verlo, dio un rodeo y pasó de largo. Y lo mismo hizo un levita que llegó a aquel sitio. Al verlo, dio un rodeo y pasó de largo. Pero un samaritano que iba de viaje llegó a donde estaba él. Y al verlo, se compadeció y acercándose, le vendó las heridas, echándoles aceite y vino. Y montándolo en su propia cabalgadura, lo llevó a una posada y lo cuidó. Al día siguiente, sacando 2 denarios, se los dio al posadero y dijo, cuida de él, y lo que gastes de más, yo te lo pagaré cuando vuelva. ¿Cuál de estos 3 te parece que ha sido prójimo del que cayó en manos de los bandidos? Él le dijo, el que practicó la misericordia con él. Jesús dijo, anda y haz tú lo mismo. Palabra del Señor.
3: ¿Cómo decir esto? Que no nos sintamos violentados todos.
2: muy fácil escoger el prójimo. Es muy fácil. A quien yo amo, quien me ha hecho bien, quien me puede dar a mí cierto tipo de bienestar. Es decir, una elección movida por necesidades. Dentro de la tradición judía, el decálogo, que es de alguna manera una síntesis también de una cantidad de leyes que poseen los judíos, pues hablan precisamente de el prójimo y tiene características muy concretas. ¿Sí? Nosotros creeríamos hoy en día que el prójimo es cualquiera que yo me atraviese, pero para todo el tema de la tradición judía, ¿no? Es, es aquel que pertenezca precisamente a esta red donde todos reconocemos que el Señor es Yahvé y es uno, ¿sí? Por lo tanto, si yo pertenezco, por ejemplo, a la tribu de Leví y al lado tengo la tribu de Rubén, ellos son mi prójimo. Pero si más allá está la tribu de Santi y él no profesa la fe que yo profeso, pues él no es mi prójimo. ¿Cómo así? Claro, entonces dice, no matarás. No puedo matar a mi prójimo, al de la tribu de Rubén. Ah, pero como la tribu de Santi no es mi prójimo, yo sí puedo hacer lo que considere a bien. Eso no tiene sentido. ¿Quién es mi prójimo? ¿Quién es mi prójimo? Estamos en el marco de la ley. Qué curioso. Quien cumple la ley marcada en el corazón del ser humano, es quien menos le obliga a cumplir la ley. Un samaritano. Piensen en eso. Yo voy a ir pensando y cada uno va ya digiriendo, va masticando eso. Piensen en esto. Qué difícil es encontrarse con matrimonios católicos agarrados del pelo. Y es más difícil encontrarse con parejas que viven hace mucho rato, que viven de manera amorosa, que han criado a sus hijos de maneras maravillosas, que han sido fieles el uno al otro. Por dentro todo hace clac. O en muchas ocasiones, los que vienen todos los días a misa o todos los días le dan al rosario, que está maravillosamente bien, pero que su vida está distante al Evangelio. Y aquellos que a lo mejor en su vida se han parecido por un templo y llevan una vida coherente conforme al amor de Dios. Eso por dentro revienta a mí. ¿Sí? A mí me revienta. ¿De qué estamos hablando? Fíjense, y la pregunta es maravillosa. Señor, ¿qué tengo que hacer para heredar? ¿Quién es el que hereda, no? Para heredar la vida eterna. Que es la que tenemos en el cuadro, que es la que tenemos aquí, que es la madre de todo carmelita. Era una mujer con un alto estado de conciencia frente al prójimo, frente a la vida de oración, ¿no? Ella lo va a decir constantemente. Mire, yo prefiero 5 minutos de conocimiento personal a una cantidad de retahilas que no tiene sentido, ¿sí? Que no tienen sentido. Y la vida espiritual, la vida en el espíritu, que debería ser la que late detrás de la vida eclesial, te ha de ayudar a ti a tomar conciencia de lo que va pasando en medio de la vida. ¿A qué me refiero? A medida que vamos creciendo en el espíritu, en encarnar el Evangelio, la conciencia debe ir creciendo y debe ir formándose conforme al modo de Jesús de Nazaret. De eso trata poder vivir divinamente. Juan de la Cruz lo va a decir, todo esto tiende a la unión. Todo tiende a la unión. Es por eso que, a ver, no se concibe el hecho mismo de poder vivir una experiencia cristiana sin pasar la misma vida por un sedazo, por un colador. Más allá de empezar a hablar del uno, del otro, de opinar o juzgar sobre la vida del otro, cuando lejos estoy yo de, pues, vivir una vida auténtica, cuando lo ideal es que la gente me vea a mí en la calle y diga, ah, ahí va Jesús de Nazaret, ahí va un carmelita de verdad, ahí va un sacerdote de verdad, y no por el hecho mismo de llevar un hábito o llevar un clériman. Qué pena. Les voy a contar un mini secreto que no quede sino entre nosotros. Pues yo entiendo que estos sean signos que manifiesten una realidad y una consagración, evidentemente, pues ustedes nos ven a ver aquí de hábito. Pero en algún momento o por alguna situación a lo mejor lo ven a uno de civil y te exigen el hábito. ¿Sí? Hace cualquier video uno está de civil, como si a lo mejor nosotros incluso durmiéramos con hábito. No es que nosotros no somos extraterrestres, parecemos pero no somos. La vida va mucho más allá. Eso es un ejercicio que son importantes, sí, evidentemente, lo son. Es el hábito de la Virgen, lo son. Pero lo que vivo íntimamente allá, ¿quién es tu prójimo? ¿Cómo heredo la vida eterna? Eso que radica en las entrañas más íntimas no dependen de otro tipo de cosas que nosotros creeríamos que son realmente importantes y no lo son. ¿Quién es realmente importante? ¿Quién es innegociable en todo esto? Es Jesús de Nazaret. Es el único. A Él nuestra mirada y en Él afincamos nuestra vida y nuestro corazón. Tomar conciencia de las cosas es muy difícil. Tomar conciencia, orar. Dice la santa que la imaginación es la loca de la casa y que lo ideal es a poder atajarla ubicando o ocupando el entendimiento. Es muy complejo sentarse a orar cuando constantemente nuestra mente está volando. Sí, o se está acordando de muchas cosas, o le cuesta concentrarse por alguna situación que esté viviendo, o simplemente por criticar. Es decir, entre el Dios te salve y el Santa María, se hace un comentario sobre la muchacha que tan escotada está o no entra a misa. Señora, concéntrese en el rosario, ¿sí? Eso es usted con Dios, ¿ya? Por eso pedimos a Dios mismo que Él siga siendo bendición para cada uno de nosotros. En medio de tanta oscuridad, sin duda alguna, necesitamos esa luz de esperanza que pueda llegar a nuestra vida. Esperanza que solamente puede venir de lo alto. Padre, Hijo, Espíritu Santo. Amén. Les agradecemos a todos la posibilidad, la dicha y la alegría de seguir compartiendo, de seguir encarnando, de degustar el Evangelio como se cata un buen vino. Es un tema de paladar el Evangelio, para seguir encarnando su Evangelio en nuestra vida y en nuestra historia. Amén.
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10: 7:38 a.m.
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0: Saludo cordial de la redacción hispanoamericana y de quien les habla, Sebastián Sansón Ferrari. Hoy destacamos. El Papa en el Ángelus, San Francisco nos enseña cómo construir la paz a través del amor fraterno. En su alocución previa a la oración mariana, el pontífice reflexionó sobre la misericordia de Dios y recordó a San Francisco en el octavo centenario de su muerte, invitando a los fieles a rezar por la paz y a fomentar la armonía entre los pueblos. Recemos el rosario para que los pueblos se liberen del flagelo de la guerra. El obispo de Roma pidió a los fieles que intensifiquen la oración del rosario este mes de octubre, en particular por Tierra Santa y por las víctimas inocentes de la violencia. Al término del Ángelus, el Papa recordó además la celebración de un encuentro en el Vaticano con motivo del décimo aniversario de la exhortación apostólica Amoris Laetitia, que se desarrollará del 7 al 14 de octubre. El Santo Padre a los gendarmes, que vuestra mejor insignia sea un corazón que protege. Unos días después de la fiesta de San Miguel Arcángel, su santo patrón, el obispo de Roma celebró el sábado 3 de octubre a última hora de la tarde la Santa Misa junto al cuerpo de la Gendarmería Vaticana. En su homilía, el sucesor de Pedro rindió homenaje a estos hombres que garantizan su protección y la del pequeño Estado y recordó el sentido de su servicio. Quien vela por los demás debe guardar primero en sí mismo la verdad, la justicia, la bondad y el respeto, afirmó el pontífice. Enseguida ampliamos las noticias. Buena sintonía. Dios nunca desecha nuestra vida, aseguró el Papa León XIV a los fieles durante su alocución previa a la oración mariana del Ángelus, este domingo 4 de octubre de 2026, en el que recordó que ni siquiera el rechazo ni la violencia pueden frustrar la voluntad salvífica de Dios. Dirigiéndose a unos 15.000 peregrinos reunidos en la Plaza de San Pedro, el Papa reflexionó sobre la parábola evangélica de la viña que arroja luz sobre la vida y la misión de Jesucristo. También recordó a San Francisco de Asís en el octavo centenario de su tránsito, destacando su testimonio de fe y amor fraterno como un camino hacia la renovación de la Iglesia y la construcción de la paz.
1: La enseñanza de Cristo nos revela la infinita misericordia de su Padre. Ese rechazo violento, en efecto, no fragmenta la voluntad de Dios, que en su infinita justicia transforma el mal en rescate. La piedra que desecharon los arquitectos es ahora la piedra angular. El propio Jesús recuerda estas palabras del Salmo, que celebra la maravillosa obra realizada por el Señor. Justamente lo descartado se convierte en el fundamento que lo sostiene todo. He aquí el modo en el que el Todopoderoso guía la historia, socorriéndonos en todas nuestras caídas. Dios nunca desecha nuestra vida. Según la imagen utilizada en la parábola, la viña que hay que cultivar con justicia es la Iglesia, que construimos o dañamos con nuestras decisiones. A este respecto, precisamente hoy, en el octavo centenario de su muerte, deseo recordar a un trabajador que se dedicó con gran fruto en la viña del Señor. San Francisco de Asís.
2: A San Francisco, Jesús stesso chiese di.
1: A San Francisco, el propio Jesús pidió que reparara su iglesia. Inspirado por el crucificado, Francisco edificó ante todo su propia vida sobre el fundamento de Cristo, compartiendo su pobreza, su alegría y sus sufrimientos, hasta recibir el signo místico de sus estigmas. Hombre de ardiente oración, lleno de caridad hacia todos. Fue un ejemplo para los primeros frailes que compartieron su ascetismo como condición auténtica para la reforma de la Iglesia. San Francisco la reparó en virtud de la fe en el Señor Jesús, sanando las grietas de la discordia con el testimonio del amor fraterno. Queridísimos, el carisma de San Francisco, aún hoy, después de ocho siglos, da fruto.

0: De ello dan testimonio no solo la gran y dinámica familia franciscana, sino también los numerosos dones que su legado espiritual difunde entre el pueblo de Dios. Por eso, mientras celebramos el año jubilar franciscano, pidamos con perseverancia el don de la paz y comprometámonos sinceramente a construir la concordia entre los pueblos. Que en esta obra nos acompañe siempre la intercesión de María Santísima, nuestra Madre, a quien ahora nos dirigimos, unidos espiritualmente a los fieles reunidos en el santuario de Pompeya, para elevar la súplica a la Virgen del Santo Rosario. Tras la oración mariana del Ángelus este domingo 4 de octubre, el Papa León XIV volvió a invitar a rezar el Santo Rosario, sumándose a la iniciativa de ayuda a la Iglesia necesitada. En particular, recemos por Tierra Santa y por las víctimas inocentes de la violencia. Se congratuló por las numerosas iniciativas dedicadas a San Francisco de Asís y anunció el momento de discernimiento sinodal sobre la familia, que se efectuará en el Vaticano del 7 al 14 de octubre de 2026, 10 años después de la exhortación apostólica Amoris Laetitia del Papa Francisco. Queridos hermanos y hermanas, el domingo pasado en Lourdes he invitado a todos a rezar el rosario durante este mes de octubre, con la especial intención de que cesen las guerras y se construya la paz. Entre los primeros en hacerlo fueron los niños, y lo están haciendo. Del 1 al 7 de octubre, la Fundación Ayuda a la Iglesia Necesitada promueve la iniciativa Un millón de niños rezan el Santo Rosario por la paz y la unidad del mundo. Agradezco de corazón a todos los niños y a las niñas que en tantas partes del mundo se unen a esta oración. Y seguimos todos su ejemplo, invocando la intercesión de la Virgen María para que los pueblos sean liberados del flagelo de la guerra. En particular, recemos por Tierra Santa, por las víctimas inocentes de la violencia. En los próximos días, en ocasión del 10º aniversario de la exhortación apostólica Amoris Laetitia, tendrá lugar en el Vaticano un encuentro al que he convocado a los jefes de las iglesias orientales católicas y a los presidentes de las conferencias episcopales de todo el mundo. Será un momento de discernimiento sinodal para identificar los pasos que se deben seguir para anunciar hoy el Evangelio con las familias y las jóvenes generaciones. Encomiendo a vuestras oraciones este compromiso y sobre todo a las familias, que con la ayuda de Dios son señal de esperanza, signo de esperanza y riqueza inestimable para la Iglesia y para la sociedad. Estoy feliz por las múltiples iniciativas que celebran el 8º centenario de la muerte de San Francisco de Asís. Recuerdo en particular las que se han desarrollado en Asís con la presencia de las máximas autoridades del Estado italiano, y saludo también a los reanimadores de Assisi y Foligno que difunden el mensaje de paz de San Francisco. El Papa volvió a la Gruta de Lourdes una semana después de recogerse en oración en el Santuario Mariano de los Pirineos. Durante su viaje apostólico a Francia, León XIV acudió este sábado 3 de octubre por la tarde ante la réplica de la Gruta de Massabielle en los jardines del Vaticano para encontrarse con los gendarmes. Unos días después de la fiesta de San Miguel Arcángel, su santo patrón, la Gendarmería Vaticana recibió en sus filas a 15 nuevos reclutas que prestaron juramento ante el Sumo Pontífice y ante Sor Rafaela Petrini, presidenta de la Gobernación del Estado de la Ciudad del Vaticano. En su homilía, León XIV compartió primero su alegría por celebrar la Eucaristía con los gendarmes antes de meditar sobre la palabra, evocando especialmente la viña de la que habla el profeta Isaías, símbolo del amor de Dios por su pueblo y en la que cada uno está invitado a trabajar. Para ustedes, gendarmes, este servicio es una manera de ser trabajadores en la viña del Señor. Se les han confiado lugares, accesos, edificios, pero sobre todo personas. Una cualidad que destaca cuando me encuentro con ustedes es precisamente esta atención. Es hermoso ver cómo consideran al otro no como un problema que resolver, sino como una persona a la que respetar y proteger. Algunos viñadores no comprendieron que la viña no les pertenecía, continuó el Papa, ofreciendo así una explicación del servicio al que están llamados los gendarmes. Es un valioso recordatorio para quienes viven al servicio de los demás. Lo que recibimos es una responsabilidad que debemos asumir con humildad y entrega, vivir con discreción y sentido del deber. La autoridad, a la luz del Evangelio, se expresa ante todo en la capacidad de proteger, escuchar y acompañar, con equilibrio, firmeza y respeto, recordó asimismo el pontífice. En el corazón de la parábola de la viña y de los viñadores se encuentra un hijo que representa a Cristo. Ahí está toda la misión del gendarme, desarrolló así León XIV. En el corazón de vuestra vida y de vuestro servicio, Él debe estar presente, Jesucristo. Antes incluso de ser gendarmes, son hombres llamados a seguirlo. De Él aprendemos la fuerza que sabe hacerse dulzura, la vigilancia que nace de la confianza, la autoridad que va de la mano de la humildad y el valor de intervenir con un corazón misericordioso. Después, el Papa citó a San Pablo y estas palabras: «No os inquietéis por nada, sino que en toda circunstancia presentad vuestras peticiones a Dios». He aquí otro rasgo de vuestro identikit, un corazón y un espíritu formados para el bien, continuó. Antes de todo gesto exterior hay una mirada interior. Quien vela por los demás debe guardar primero en sí mismo la verdad, la justicia, la bondad y el respeto. Velar por los demás exige un corazón custodiado por el Señor. Y antes de concluir su homilía, León XIV les ofreció algunos consejos, comenzando por el de velar también, cuidadosamente por ellos mismos. Velad por vuestro corazón para que no se endurezca, sino que sea siempre dócil a Dios y atento a los demás. Velad por vuestra conciencia para que continúe guiándoos con rectitud. Velad por la fraternidad entre vosotros para que cada uno pueda sentirse acogido, apoyado y nunca solo. Hasta aquí, amables oyentes, el programa informativo en lengua española de Radio Vaticana y Vatican News. Gracias por habernos acompañado. Alabado sea Jesucristo, laudetur Jesus Christus.
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0: 8 de la mañana. Un minuto.
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0: Muy buenos días para todos, bienvenidos a esta edición de su programa Familia Nueva con Sabor a Cristo. Para mí, Mirta Conte, una alegría poder estar en esta mañanita iniciando nuestra jornada de la mejor manera, de la mano de Dios y claro, construyendo familias nuevas. Bienvenidos, bienvenidos todos. Saludo con cariño también a Yuran Rodríguez. Muy buen día para ti.
1: Hola, hola, muy buenos días, doctora Hunter. Buenos días a nuestra querida audiencia de la 1540 AM. Un placer enorme para mí poder acompañarles en este inicio de semana laboral, lunes 5 de octubre del 2026, 8 de la mañana, 3 minutos y 20 segundos.
0: 5 de octubre, mira.
1: Sí, así ya, octubre nos puso 5 días del mes, así.
0: Qué increíble, rapidísimo, rapidísimo, aquí vamos. Dios mío. Bueno, tenemos un tema muy bonito preparado para hoy. En realidad, vamos a hablar de algunas actitudes que necesitamos tener en casa para educar a los niños ante las adversidades. Hablaremos de resiliencia, hablaremos de asumir realmente, darnos cuenta, tomar conciencia que la vida está repleta de cambios, giros inesperados, íbamos por aquí y de pronto algo pasa, una situación que no siempre es cómoda e incluso no siempre positiva y nos hace crear un nuevo camino donde no lo había, lejos de intentar evitar todo dolor a nuestros hijos, que se entiende precisamente ese deseo del corazón de un papá y de una mamá, que a mi hijo no le falte nada, que mi hijo no sufra, que mi hijo no le falte, que mi hijo no llore, claro. Pero es que en realidad no podemos estar 24 horas al día, todos los días, toda la vida de nuestros hijos encima de ellos, como blindándolos, como poniéndolos en una burbuja. En realidad, nuestro mayor reto como padres de familia es mejor dotar a nuestros hijos, regalarles las herramientas necesarias a nivel emocional, a nivel intelectual, a nivel relacional, para que puedan afrontar las dificultades de la vida. Mira que son dos cosas distintas. El hecho de pensar que yo estoy protegiendo a mi hijo de todo, es que no es real, no vas a poder hacer siempre esa tarea permanentemente. O mejor, estás dándole a tus hijos las herramientas necesarias para que pueda hacer frente él mismo, ella misma, a las dificultades que seguramente encontrará en la vida.
1: Sí.
0: ¿Por qué?
1: Sí, sí.
0: Porque llegan las dificultades, pues.
1: Y porque la vida, pues, trae esas cosas por la simple naturaleza de la vida. Pues
0: así
1: hay momentos,
0: es.
1: Ya todos sabemos que son de mucha alegría, de mucho gozo, y hay otras en las que toca ser resilientes y trabajar.
0: Claro que sí.
1: En muchas ocasiones contra corriente, ¿no? Y yo creo que estas ambas situaciones de la perspectiva de papá y mamá, pues van de la mano, el querer darles lo mejor y cuidarlos a toda costa de todo lo que sea posible, y a la vez irles brindando herramientas necesarias para que cuando
0: claro,
1: les toque
0: sí.
1: salir del nido y volar por su propia cuenta, pues que tengan lo necesario al menos, y el resto pues sobre el camino, sobre la marcha van a ir aprendiendo.
0: Tal cual, mira qué bonito. Muy interesante nuestro tema, pero bueno, antes de continuar con él, hagamos un momento de oración, digamos juntos, en el nombre del Padre, del Hijo y del Espíritu Santo, amén. Amado Señor, queremos darte gracias por este día que nos regalas, por esta oportunidad de abrir nuestros ojos a la vida. Te pedimos, Señor, que llenes nuestra vida interior de tu Santo Espíritu para poder abrir también nuestro ser interno a ti, a todo lo que tienes para nosotros en esta jornada. Te entregamos nuestras manos para poder hacer tu obra de amor. Te entregamos nuestros ojos para mirarnos con ternura, con misericordia unos a otros. Queremos entregarte nuestra boca, Señor, para hablar de las buenas noticias que provienen de ti. Ayúdanos, Señor, a que realmente en esta jornada, en este día, seamos sembradores de paz, constructores de tu reino. Lo pedimos en tu nombre, Jesús, porque eres Dios y vives y reinas por los siglos de los siglos. Amén. En el nombre del Padre, del Hijo y del Espíritu Santo. Amén. Bien, y vamos en esta mañanita directamente con las noticias. Nuestro amigo y hermano Wesley Román. Y ya regresamos.
2: 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Soy Wesley Román, lunes 5 de octubre del 2026. Notas locales. Un niño de 13 años fue acusado de conducir sin licencia después de estrellarse contra un poste de luz y una barandilla el domingo por la mañana, resultando herido el mismo y otro adolescente, según informó la policía del condado de Fairfax. Los agentes respondieron a la rampa en dirección norte desde Fairfax Country Parkway y hacia Poyhe Crawl alrededor de las 7:18 de la mañana. La policía dijo que el conductor perdió el control del vehículo antes de chocar contra el poste y la barandilla. El conductor y su pasajero, también de 13 años, fueron trasladados a un hospital con heridas leves, según informó la policía. Los investigadores determinaron preliminarmente que el vehículo pertenecía al padre del pasajero. La policía informó que la rampa permanecía cerrada mientras los operarios reparaban el soporte dañado. Se pidió a los conductores que evitaran la zona y utilizaran rutas alternas.
3: Noticias nacionales.
2: Chicago, Illinois. Junto a su hermana y su mamá, una niña hispana de 7 años, identificada como Edimar Paola Hernández Chacón, caminaba el sábado por la cuadra 8600 de South Cottage Grove Avenue, cerca de la East 86 Street, cuando una mujer la apuñaló de muerte por la espalda en Chatham, al sur de Chicago. Luego de agredirla, intentó huir, siendo detenida por testigos que, aunque atónitos, impidieron que se marchara. Así fue como agentes del Departamento de Policía de Chicago lograron su arresto. La pesquisa de los detectives buscaba determinar inicialmente si había algún tipo de relación entre la menor y la agresora. Según la policía de Chicago, todo apunta a que no se conocían y que se trató de un ataque aleatorio. Investigan por qué le quitó la vida a una niña de esa forma a tempranas horas del domingo. La mujer aún no había sido identificada oficialmente. Tampoco se había identificado qué cargos presentaría la fiscalía en su contra ante el grave delito. Fue la oficina del médico forense del condado de Cook la que identificó a la pequeña como Edimar Hernández Chacón, nacida en la isla de Margarita en Venezuela. Preliminarmente se informó que hacía poco había emigrado junto a su familia desde Villa Rosa, donde vivían en la isla de Margarita. Aunque tras el ataque, la pequeña fue trasladada a Comer Children's Hospital, Edimar Paola Hernández Chacón murió poco después a raíz de las heridas con arma blanca, que reside en Chatham el 3 de octubre a las 11:55 de la mañana.
3: Noticias internacionales.
2: El senador Flavio Bolsonaro, aliado del mandatario estadounidense Donald Trump y el veterano presidente de Brasil Luis Inácio Lula da Silva, se enfrentarán el 25 de octubre en una segunda vuelta por la presidencia de la principal economía de América Latina. Según el cómputo oficial del Tribunal Superior Electoral con sede en Brasilia, ni el hijo de 45 años del expresidente Jair Bolsonaro, de perfil conservador, ni el líder progresista de 80 años, que busca su cuarto mandato no consecutivo, alcanzaron la mayoría absoluta de votos requeridos por la ley para un triunfo en primera vuelta. Bolsonaro obtuvo el 47.33% de los sufragios y Lula el 44.81% al computarse el 98% de los votos. Lula cuenta con su base electoral en el empobrecido noroeste entre los votantes de bajos ingresos, los católicos y las mujeres. Quiero un Brasil con muchos derechos, derechos para la población, derechos humanos, dijo a la AFP Tiffany Simões, de 23 años, una cantante que votó por Lula. Bolsonaro lidera en el sur entre los más acomodados y los evangélicos. Voté por Flavio por no votar por el Partido de los Trabajadores de Lula, que ya estuvo 20 años en el gobierno y no hizo nada, dijo en Brasilia Rafael Machado, un abogado de 45 años.
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0: Bueno, continuamos aquí en Familia Nueva con sabor a Cristo. Vamos a darle la bienvenida a Jorge Rojas. Fofe, muy buen día para ti. ¿Cómo estás?
6: Hola, mi querida Mirta. Buenos días. Yurán, buenos días. Bueno, Rita María, buenos días. Y buenos días a todos los hermanos y hermanas que nos acompañan en esta hermosísima mañana de 5 de octubre, iniciando la semana. Muy contentos por la celebración del aniversario. Todo muy bonito. Realmente qué lindo sentir el cariño de todas estas personas que apoyan la radio.
0: Ay, sí, ponerle, es verdad, qué alegre.
6: Ponerle rostro a esas voces que nos acompañan, que nos siguen, que nos escriben, que nos mandan mensajes. De verdad, muy lindo. Muchas gracias a todos por el cariño y por el apoyo.
0: Claro que sí. Bueno, una felicitación también a la ganadora de los 5,000 dólares. Recuerden ustedes que es la rifa que se hace con todos aquellos que han completado la membresía de su año. A propósito, si usted está pensando en poder participar en la rifa del próximo año, en octubre, que es cuando celebramos nuestro aniversario del Ministerio Radial, pues puede hacerlo inmediatamente. Comuníquese usted al 301-422-1540 y pregunte sobre la membresía de el próximo año. Nuestros años lo contamos pues para la membresía de octubre a octubre, ¿no? Para poder completar el pago del año en octubre que celebramos nuestro aniversario. Así que ahí está. Muy bien. Tenemos una... No, para el aire.
6: Un WhatsAppazo tenemos.
0: Un WhatsAppazo. Cuéntanos, Yurán. Claro que sí.
6: Vamos a leer un WhatsAppazo por acá.
0: Qué bien.
6: Recordándoles a nuestra audiencia que se pueden comunicar con nosotros también a través de esta línea de mensajería.
0: Por
6: nuestro
0: supuesto.
6: WhatsApp al 240-423-5040, mensajes de texto o notas de voz a nuestro WhatsApp 240-423-5040. Ajá. Y nos dicen por acá: muy buenos días, les saludamos con mucho cariño, nos la pasamos excelente el día sábado. Ajá. En el aniversario de la radio. Qué placer conocer al señor Rodríguez y a la señora Hunter. Que Dios les bendiga.
0: Rojas, yo creo. A Rodríguez tú, por supuesto.
6: Rodríguez, yo, sí.
0: Perdón, señor Rodríguez.
6: Y a la señora
0: estaba pensando
6: Hunter.
0: Yo cuál Rodríguez.
6: ¿Qué pasó?
0: Muy bien, muy bien. Mira, qué bonito.
6: Que Dios les bendiga y les dé una bendecida semana. Saludos. Ay. De Idania y Jorge.
0: Ah, muy bien, muy bien. Miren, un abrazo. Realmente, sí, muy contentos. La jornada estuvo muy bonita. La predicación del padre Jordán.
6: Padre Raúl Jordán.
0: Ajá, pues es que a ver. Les digamos aquí los primeros minutos.
6: 5 minutos, el acento más neutro posible.
0: en el acento listo, neutro, pero después...
1: Pero ya luego pues ya se le salió la costa.
0: Pues sí, y cómo no pues. un abrazo para él, realmente, nos hizo reír mucho, nos hizo pensar muchísimo también.
1: Muy bien,
0: increíble, bien, cuando salimos de aquí, nos fuimos comentando muchas cosas sobre la predicación, muy, muy interesante, nos lleva pensando muchas cosas, muy, muy bien por él. Y por supuesto, la música, oye, Salvatore, Elvis y Salvatore. ¡Ah! ¡Qué buenos muchachos! Excelente la música, bellísimo la manera en que nos pusieron a saltar, a reírnos, a jugar con las canciones y a orar. ¡Qué bonito, qué bonito! Sí. Mucho, mucho que aprender de estos chicos. Realmente nos regalaron una muy buena jornada.
1: Muy bien, Elvis y Salvatore también.
0: Sí, en la excelente.
1: La verdad que sí.
0: Excelente. Yo tuve la oportunidad de comprarles una
1: USB.
0: Óyeme. Estuve el domingo, pero y no solamente de sazón, o sea, de toda música muy, muy bonita. Excelente. Me gustó mucho haber tenido la oportunidad de escucharlos a ellos en vivo. Excelente. Y todos ustedes que nos acompañaron y que hicieron precisamente esa noche una muy, muy buena noche. Gracias. Gracias a todos y bendiciones. Y ya nos preparamos también para lo que viene. Y es que el viernes 23, sábado 24 y domingos 25 estaremos, pues, imagínate, con la posibilidad de encontrarnos con el Ministerio de Familias Victoriosas, con Humberto e Isabel Díaz, esa pareja colombianos que ya son de casa. Ellos dos y tanto bien nos hacen, realmente, el padre Roberto Cortés, por supuesto, y el padre Raúl Jordán, que también van a estar en estos encuentros el viernes con nuestros adultos mayores. Es un encuentro realmente muy bonito y me gusta que ya empieza a hacerse tradicional en medio de nosotros en nuestra área, una oportunidad para que nuestros adultos mayores se reencuentren con la alegría de la vida, con la posibilidad de compartir, de bailar, de jugar, de dar gracias a Dios juntos. Una oportunidad muy bonita el viernes. El día sábado, el encuentro de mujeres, Mujer Naciste para Ser Feliz. Y el día domingo, el encuentro de hombres más que vencedores. Así que mira, esos encuentros del sábado y el domingo, el de mujeres y el de hombres, tiene una donación de $40. El encuentro del viernes con los adultos mayores es completamente gratuito. Incluso si la persona mayor que viene necesita ayuda extra para su movilidad o demás, puede venir con un acompañante. Necesitan inscribirse todos los que van a venir para el viernes en este evento de los adultos mayores, porque se va a dar una cena y por supuesto necesitamos saber cuántas personas. Así que sí, la inscripción es gratuita pero requerida, así que ustedes pueden comunicarse al número de la parroquia de San Marcos Evangelista a partir de las 10 de la mañana. Allí atienden de 10 a 7 de la noche, 301-422-8300. Qué bonito todo esto, realmente. Nos llena de alegría la posibilidad de seguir formándonos, de seguir encontrándonos, de seguir aprendiendo tantas cosas que nos ayudan a caminar mejor. Como el tema de hoy tiene que ver precisamente con ello. Resiliencia, la capacidad de superar el dolor, de aprender de las crisis, de aprender de momentos difíciles en la vida, que no hay que buscarlos, ellos llegan solitos. El asunto es precisamente aprender qué podemos hacer cuando lleguen esos momentos y, por supuesto, resiliencia también es salir fortalecidos de esas situaciones. La resiliencia no es un rasgo de personalidad con el que se nace. La resiliencia es una capacidad que se aprende. Se aprende primero, día a día, mediante el ejemplo. Cuando hemos tenido la bendición de tener padres resilientes, de tener hermanos mayores que nos muestran la resiliencia, de un abuelo, una abuela, de los tíos, los primos, donde hemos crecido en un ambiente de resiliencia, mira, eso resulta natural en nosotros también. A quienes no nos ha ocurrido así, pues la buena noticia es que en cualquier momento se puede aprender. Si a lo mejor tú sientes que no eres muy resiliente, puedes aprenderlo, puedes mejorar, siempre es posible hacerlo, la resiliencia. Pero pensando en nuestros hijos, pues teníamos que empezar con esa pregunta, ¿no? ¿Qué tan resiliente soy yo en la vida cotidiana, en lo de todos los días? ¿Qué hago cuando viene una dificultad económica? Cuando me llega una mala noticia en relación a mi salud. ¿Qué pasa cuando en un día tengo muchas dificultades y problemas? ¿Cómo ven mis hijos que yo, como mamá, dirán los caballeros, como papá, afronto estas situaciones? O quizás actúo un poco como esa imagen de esta avestruz, ¿no? Que dicen que esconde la cabeza bajo la arena cuando hay problemas. Bueno, por ahí tenemos que preguntarnos, ¿qué ven mis hijos? ¿Cuál es mi actitud? ¿Qué es lo que yo hago? ¿Qué es lo que yo digo? ¿En dónde deposito mi confianza cuando hay problemas, cuando hay dificultades en la vida? Vámonos con esa pregunta en el corazón y en la mente a nuestro primer corte musical y comercial.
1: Okay.
0: Ya regresamos. Yuran.
1: Pobre Fofa, se quedó con las ganas.
0: Yo sé, pero lo voy a dejar hablar mucho cuando regresemos.
1: Muy bien, vamos entonces.
0: Promesa.
1: Música del Ministerio Séptimo. Esta se llama Hombre Nuevo. Y vamos a mandar saluditos por acá a Idania Rivas y don Jorge Torres.
0: Buen día
1: sintonía
0: para los dos.
1: En la 1540, un abrazo enorme. Doña Marjorie Galeano en nuestro Facebook. Don Roger Rodríguez también por acá.
0: A
1: y
0: los
1: le mandamos
0: dos, los dos.
1: Un abrazo enorme a nuestra ganadora de la rifa, Violeta.
0: Ay, claro,
1: González.
0: Sí. Violeta González, un abrazo para ella.
1: En sintonía de la 1540.
0: Qué alegre.
1: Don Noé Saavedra, el señor de los jugos, también por acá.
0: Buen
1: Buenos
0: día.
1: Días.

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0: Continuamos, seguimos aquí en Familia Nueva con Sabor a Cristo. Yo creo que es muy importante que entendamos, que hagamos conciencia de este reto que es ser papá y ser mamá en relación a cómo educamos en la resiliencia. Es muy importante porque a medida que los hijos crecen, pues estamos cada vez menos tiempos con ellos. Y eso significa que si lo único que hemos hecho es evitarles todo problema, evitarles todo disgusto, evitarles todo malestar, evitar toda necesidad, pues en realidad les estamos quitando, les hemos robado a nuestros hijos la oportunidad de aprender cómo afrontar esas situaciones. Les hemos robado la resiliencia. Y si tomamos conciencia de eso, pues nos damos cuenta de lo importante que es precisamente ser buenos modelos en resiliencia y poder tener otras actitudes de las que vamos a hablar que le pueden ayudar a nuestros hijos a ser resilientes.
1: Y mi querida Mirta, yo antes de la pausa quería decir, cuando preguntabas qué tan resilientes somos nosotros, yo siempre digo en estos temas el habernos venido para acá. Yo creo que es un ejercicio de resiliencia muy fuerte, ya que pues dejamos todo en casa, dejamos claro. Todos nuestros países, nos venimos aquí a buscar un mejor futuro, a empezar de nuevo desde cero, y eso es un proceso muy complicado, es un proceso muy difícil, y muchas veces, y yo lo digo mucho en los talleres que hago con adolescentes en las parroquias, en las formaciones, les hago ver a ellos ese esfuerzo que hizo papá y mamá, porque muchas veces lo pierden de vista los adolescentes y muchas veces los papás y mamás reportan ese menosprecio, ¿no? Es que mi hijo no aprecia lo que se ha hecho, es que mi hijo ya no me habla, es que mi hijo no...
0: Y algunas veces eso fue porque nosotros como adultos tampoco lo hablamos, tampoco lo expresamos.
1: No lo hacemos ver.
0: Exacto.
1: Y es bastante fuerte, o sea, este es un cambio total de vida y una muestra real de resiliencia, o sea, es un proceso bastante complicado y hay que hacerlo ver y hay que hacerlo notar porque no todos asumimos ese reto, no todos nos quedamos aquí construyendo una vida y nuestros hijos tienen que ver ese esfuerzo y ese sacrificio de una manera como demuestra mejor de esa resiliencia, esa capacidad de decir vamos a empezar de ceros, vamos a empezar de nada a construir un hogar y qué bueno que ellos se den cuenta que mucho de lo que tienen hoy y disfrutan hoy es fruto de esa resiliencia, de ese esfuerzo.
0: Cuando el sábado el padre Jordán decía es que va a pasar lo que tiene que pasar y de una u otra manera pues toda la reflexión que él hizo en relación a la voluntad de Dios y de asumir que cuando yo rezo en el Padre Nuestro hágase tu voluntad, no la mía, estoy diciéndole a Dios eso, o sea que yo estoy de acuerdo con que pase lo que tenga que pasar, aun cuando aparentemente no resulte muy positivo, muy agradable para mí. Yo decía, qué mensaje tan fuerte, pero tan real. Qué mensaje tan fuerte, pero tan real. Y el punto no es convertirnos en piedras y decir que no sentimos nada y que pase lo que tenga que pasar y ya. No, no, no. Sino en el sentido en que lo decía muy bien el padre Raúl, era precisamente que en esos momentos de dificultad había que recordar particularmente cómo Dios nos había acompañado siempre. Entonces imagínate, o sea, si yo soy capaz de darme cuenta, o sea, Dios ha estado conmigo en mi historia, en mi pasado, en los momentos más complicados y más difíciles, Él no se ha ido, Él se ha quedado conmigo y ha permitido, qué sé yo, que no me muera de hambre, no he tenido que dormir en la calle ningún día. ¿Cómo no me va a acompañar de la misma manera en esta situación que yo veo difícil? Alguien me decía, por ejemplo, que ante una situación de enfermedad, o sea, qué fuerte cuando recibimos una mala noticia en relación a nuestra propia salud, y es pensar, porque alguien me hablaba de ello el domingo, y me decía, pues es que así pasó la primera vez que yo tuve este problema tan serio de salud. Así empezó. Y los médicos están encontrando ahora otra vez esta misma situación. Así empezó la vez pasada. Y entonces un par de lágrimas se caían de los ojos de esta mujer. Y luego decía, pero aquí estamos con Dios, haciendo frente a lo que venga. Nuevamente mi Dios y yo. Dice, qué bonita actitud esa. O sea, si Dios nos acompañó cuando vinimos aquí, por ejemplo, a este país, como decimos en algunos países, ¿no? Con una mano adelante y la otra atrás. O sea, ¿qué teníamos? Yo recuerdo cuando yo llegué a este país, o sea, mi vida entera en una maletita. No tenía nada más, literalmente, mi vida entera en una maletita. Nada más, nada más. Y pensar, bueno, si me tocara irme a otro lugar, a regresarme a mi país, a este país, como decimos en algunos países, ¿no? Con una mano adelante y la otra atrás. O sea, ¿qué teníamos? Yo recuerdo cuando yo llegué a este país, o sea, mi vida entera en una maletita. No tenía nada más, literalmente, mi vida entera en una maletita.

0: ha provisto todo ese tiempo aquí que yo he empezado desde cero. Puedo volver a empezar desde cero en cualquier otra circunstancia. Muy, muy difícil y claro, situaciones particulares muy complicadas que se pueden sumar a esta reflexión, pero es una reflexión muy real, muy real. O sea, Dios ha estado conmigo siempre, siempre de mi parte. No ha dejado que me muera de hambre nunca. Pues no me voy a morir de hambre ahora. Dios está conmigo, por ponerlo, pensando en el hambre, pues, de alguna forma.
1: Y algo que me encantó de lo que compartió el Padre es esa certeza, ¿no? Dios está ahí acompañándote, cuidándote. Sí. En las situaciones más positivas y también en las situaciones difíciles. Y él decía, pero también tienes que hacer tu parte.
0: Claro.
1: ¿Sí? Tienes
0: claro.
1: que hacer tu parte. Con esa confianza. Y obviamente, si tú llegas aquí con tu maleta con tu vida en una maleta, como tú lo decías, mi querida Mirta, pues tú tuviste que hacer un montón de cosas. O sea, claro. No fue mágicamente ni aparecieron las cosas, sí. Sino fue el producto de esa resiliencia, de ese sobreponerte a las dificultades, esas ganas y esa confianza en el Señor de yo puedo salir de esa situación y tengo que buscar un camino. A mí eso me pareció increíble. No lo dejó como un tema mágico, sino también claro. de esfuerzo, de encuentra esa esperanza, encuentra esa paz. Pero también actúa, tienes que hacer lo que te corresponde. Uh-huh. Y tenemos que empezar por confiar en que Dios está ahí con nosotros para seguir adelante en esa situación. Sea buena o sea una situación difícil, hay que tener esa confianza, pero actuar. Y ese actuar es lo que nos hace resilientes.
0: Claro,
1: ese actuar es darnos cuenta que lo intenté por este lado y no me funcionó, vamos a intentarlo por el otro.
0: Otro intento más.
1: Hay que seguir. Y eso me parece muy importante para nuestros hijos.
0: Uf.
1: Muchos papás y mamás evitan que los hijos se enteren que tenemos una dificultad económica o que estamos pasando por un mal momento o que esta situación es complicada porque ellos no se den cuenta. Claro que se tienen que dar cuenta, también hacen parte de la familia, ellos se dan cuenta también, aunque uno no quiera
0: claro.
1: mostrarlo. Pero cuando salimos de esa situación, cuando salimos adelante, ellos también están observando eso y se están dando cuenta de lo que nosotros hicimos. Ah, es que mi mamá hizo esto, es que mi papá se le bajó mucho el trabajo y mi mamá entonces se activó y empezó a hacer otras cosas y empezó a vender tamales y surgió otra cosa. Y yo tengo el caso de una parejita que asesoramos en un proceso hace un par de años que empezaron a pasar una muy mala época y la esposa le dijo, mi amor, renuncia a su trabajo y véngase a trabajar conmigo. Yo tengo un buen proyecto, hagámosle. Y él, como que sí, como que no, la preocupación es que tengo el chequecito seguro. Y ella, mi amor, hagámosle, que yo estoy segura que va a funcionar. Hoy en día tienen un negocio muy próspero. Sí, con él hablé hace 8 días.
0: Ajá.
1: Y él decía, ¿cuánto tiempo perdí? Porque ella siempre me estaba diciendo, y ahora estamos tan bien. Pero bueno, todo es aprendizaje. Y
0: todo
1: ahí estaban
0: es
1: los hijos y su hija
0: claro.
1: mayor decía, sí, esa fue una muy buena decisión, gracias a Dios estamos ahora mucho mejor y todos trabajando juntos.
0: Yo entonces, recuerdo sí, muchas
1: los
0: veces...
1: Los hijos se dan cuenta.
0: Claro, es que uno se da cuenta, o sea, yo recuerdo muchas veces cuando había momentos de dificultad en casa con papá y con mi mamá, ellos nos involucraban en todo eso desde nuestra posibilidad, nuestra edad, nos decía, bueno, este mes no podemos comer afuera, así que... Ya, vamos a tener comida de casa. Y ya sabíamos. Y podíamos aportar nosotros también a eso. Entonces, por decir algo, era una temporada en que no estábamos pidiendo, ay, por favor, cómprame, mami, cómprame. Que sabíamos que no había dinero, entonces no hacíamos peticiones que a veces pueden ser absurdas. O sea, ¿para qué quiero un cuaderno si tengo 10? Por decir alguna cosa. Creo que a veces nos falta realmente involucrar a los hijos en estas cosas. Vamos a hablar de algunas actitudes esenciales para fomentar la resiliencia infantil con bases sólidas y amorosas. Y la primera de ellas es fomentar la conexión social, hacer y tener amigos. Vamos a hablar de ello cuando volvamos de nuestro corte para el encuentro con la palabra. No se vayan, ya regresamos.
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1: Hoy es 5 de octubre. Témporas de acción de gracias y petición.

0: Hoy la liturgia nos propone una oración de acción de gracias y petición. En algunas latitudes, terminada la recolección, este era el momento para pedir a Dios por los frutos de la tierra y los trabajos humanos, dándole gracias públicamente por ello. Desde ahí se entiende el sentido de este día. Es ocasión para la gratitud y la oración, para volverme a Dios y presentarle la vida. La lectura de hoy es del Evangelio de Mateo.
1: Jesús dijo a sus discípulos: pedid y se os dará, buscad y encontraréis, llamad y se os abrirá. Porque todo el que pide, recibe; quien busca, encuentra; y al que llama, se le abre. Si a alguno de vosotros le pide su hijo pan, le dará una piedra; y si le pide pescado, le dará una serpiente. Pues si vosotros, aun siendo malos, sabéis dar cosas buenas a vuestros hijos, ¿cuánto más vuestro Padre, que está en los cielos, dará cosas buenas a los que le piden?
0: Pedid y se os dará. Señor, a veces cuesta entender esa afirmación. A veces pido por algo importante, necesario, urgente, y lo hago con fe, con confianza o desesperación. Pero no se cumple lo que anhelo. Quizás es que tu manera de responder, Señor, es diferente. Quizás es que lo que tú nos das es tu espíritu para ir lidiando con las circunstancias de la vida. Buscad y encontraréis. Ahí me invitas, Señor, a ponerme en camino. Buscar tu reino, tu justicia y tu verdad no es una actitud pasiva, sino una búsqueda vital, comprometida, real. Al escuchar tu palabra, me pregunto dónde y cómo te puedo buscar hoy. Llamad y se os abrirá. Te llamo, Señor. Te pido que abras la puerta de tu casa, de tu reino, de tu evangelio. Ahora, con mis palabras, a mi manera, en silencio o a voz en grito, con esperanza o con desesperación, desde el momento en el que me encuentre, te llamo. Ven, Señor Jesús, a nuestro mundo y nuestra vida. Dejo que resuene en mi corazón tu promesa de que tu puerta está ya abierta. Ahora es el momento de que contestes a esa invitación. Hoy se te invita especialmente a dar gracias a Dios por responder a tus anhelos, aunque no siempre entiendas cómo. Por salir a tu encuentro en el camino. Por abrirte la puerta de su corazón. Con esa gratitud, pon un día más tu vida en sus manos.
2: Tomad, Señor, y recibid toda mi libertad, mi memoria, mi entendimiento y toda mi voluntad, todo mi haber y mi poseer. Vos me lo disteis, a vos, Señor, lo torno. Todo es vuestro. Disponed a toda vuestra voluntad. Dadme vuestro amor y gracia, que esta me basta.
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0: educar a los niños ante las adversidades, para educarlos en resiliencia, fomentar la conexión social, hacer y tener amigos. Mira qué importante esta actitud, porque el aislamiento es uno de los mayores enemigos de la resiliencia y de la paz y de la vida humana en realidad. O sea, una de las grandes epidemias de nuestro tiempo es ese precisamente. ¿Cuántos viven en soledad no buscada, no aceptada? Es increíble. Yo recuerdo, siempre hablo de ese estudio realizado en Inglaterra hace ya como unos 10 años, quizás un poco más, en que le preguntaban a adultos mayores, ya pensionados, cuándo había sido la última vez que habían tenido una conversación personal, una conversación de corazón a corazón con otro ser humano. Y las respuestas a mí me dieron escalofríos, 6 meses. 8 meses, y dice, Dios mío, ¿qué es esto? O sea, personas que iban al súper y preferían hacer una larga fila en el cajero, sencillamente para tener a alguien a quien decirles buenos días, gracias y hasta luego, porque era toda la conversación que tenían con otro ser humano durante meses. Imagínate eso. Y se nos olvida que realmente las relaciones interpersonales, las relaciones con otros importantes, actúan como un escudo protector frente al estrés, frente a la adversidad. O sea, es esa red de apoyo social que actúa precisamente como una red. O sea, cuando una persona está haciendo malabares en el circo, pues es muy importante que tenga una red, porque cabe la posibilidad de que se pueda caer. Y si se cae, pues no se va a maltratar, no va a perder su vida. Pues así tal cual es nuestra red de apoyo social. Cuando yo tengo dificultades, cuando he tenido un logro muy grande y encuentro con quién compartir esas cosas, la vida tiene sentido.
1: Y es que es en la vida de otros, en esa interacción en la que descubrimos fuerza, claro, ánimo. Sí, hay muchas personas que a nuestro alrededor, con su historia de vida y con su relato, nos animan a seguir adelante.
0: Nos enseñan tanto.
1: Gracias a Dios, aquí con tantas personas que en momentos en que uno se desanima, porque a todos nos pasa, nos echan una mano. Una mano en términos de no te rindas, a mí claro, también me pasó, yo hice esto, enfócate en esto, esta es una buena opción, lo que estás haciendo no es lo único que puedes hacer, también puedes hacer esto. Y obviamente están hablando desde su experiencia de resiliencia. Están hablando de lo que ya han pasado como familia, como individuos, y obviamente eso te anima. Y están ahí para soportarte en esos momentos de dificultad. ¿Qué sería de nosotros? Y yo creo que todos en general podríamos pensar en 2 o 3 personas claramente que nos han tendido la mano. Yo, por ejemplo, pienso en este momento rápidamente en nuestro querido amigo Julio Valencia. Julito es una persona en particular, yo conocí a Julio hace como unos 13 años en un congreso, y he tenido situaciones complicadas, por ejemplo, con mi carro. Julito tiene un taller, hace pintura, mecánica, tiene muchas cosas, y siempre he acudido a él. Julito, me está pasando eso, esto con el carro, o tengo esta situación, vente para acá, vamos a mirar qué podemos solucionar, no te preocupes, algo hacemos. Siempre ha sido su actitud, es una actitud de apoyo. Tú sabes que en esa situación Julito va a estar ahí para ti, sí, para darte una idea, para darte un apoyo, para darte una
0: solución. O incluso, Fofe, personas que a lo mejor no tienen, no saben un arte o un trabajo, no pueden darte una orientación, qué sé yo, muy elaborada de la vida. O sea, alguien sencillamente que te escuche, que te dé un abrazo, que te diga, tranquila Mirta, aquí estoy contigo. O sea, eso es invaluable. No solamente a nivel del servicio que nos puedan prestar, sino de la persona que son. El tener alguien que te escucha. Así no pueda darte la solución, así no puede hacer algo como puntual, o sea, qué sé yo, tengo un problema de electricidad en mi casa y no conozco ningún electricista, y viene una amiga mía que tampoco sabe nada de electricidad, pero yo me siento acompañada en mi dificultad porque puedo decirle a esta amiga cómo me preocupa esto y el dinero que he gastado y qué va a pasar si me sale muy caro. Y mi amiga me dice, ay, Dios mío, y cómo poder ayudarte, pero vamos a ver, aquí estoy, tranquila, tomémonos un cafecito y vamos a ver a quién podemos ayudar. O sea, el hecho de que haya alguien que pueda escucharme, eso ya es una red de apoyo social. Y muy importante, muchas veces la más importante. ¿En dónde más podemos aprender empatía, aprender habilidades sociales, aprender a escuchar? Precisamente en esas redes sociales con otros. Yo no puedo aprender a escuchar si no escucho a alguien. Yo no puedo aprender a hablar de mis necesidades si no encuentro a alguien con quien hablar. O sea, mira lo importante de tener a otros en esa red de apoyo. Nuevamente, no solamente por lo que pueden hacer para mí, sino por lo que son, por las personas que son. Bueno, agradecemos, Fofe, que hayas estado con nosotros este ratito y nosotros nos vamos al corte de la hora. Ya volvemos.
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1: Buenos días, es un gusto, una bendición poder acompañarles en Radio Vida en Abundancia. Estas son las noticias más importantes hasta el momento.
0: Notas locales.
1: La policía del campus informó que la búsqueda realizada el domingo por la mañana en el área de aproximadamente 110 acres cerca del estacionamiento de Terrapin Trail no logró localizar a un estudiante desaparecido de la Universidad de Maryland. Dylan Shan Hazar, de 22 años, fue visto por última vez en las cámaras de seguridad del estacionamiento del campus alrededor de las 2:30 de la madrugada del viernes 2 de octubre. La policía universitaria lo ha descrito como desaparecido en circunstancias críticas y está pidiendo la ayuda del público para encontrarlo. Ashar fue visto saliendo de su residencia aproximadamente media hora antes. Vestía una sudadera negra con capucha de la Universidad de Maryland, pantalones deportivos grises y zapatos blancos. La policía lo describió como de aproximadamente 1,88 metros de altura y unos 84 kilogramos de peso. Según la policía, sus padres lo vieron por última vez alrededor de las 6 de la tarde del jueves. Cuando llegaron a su domicilio el viernes, él no estaba allí. La policía universitaria y la policía del condado de Prince George's se reunieron con sus padres en la cuadra 4300 de Knox Road alrededor de las 9:23 de la mañana del viernes. Ambas agencias iniciaron la búsqueda conjuntamente y la policía universitaria se convirtió en la principal responsable después de que su centro de operaciones de seguridad localizara imágenes de cámaras de seguridad que mostraban a Ashar en el campus. La policía informó que la búsqueda del domingo abarcó aproximadamente 110 acres cerca del estacionamiento Terrapin Trail Garage, pero no se encontró nada.
0: Noticias nacionales.
1: Dolly County, Georgia. Dos personas murieron y al menos 35 resultaron heridas la madrugada de este domingo en un tiroteo durante una fiesta vecinal de bienvenida en Vienna, Georgia, informó el Buró de Investigaciones de Georgia, GBA. Según el comunicado de la agencia, el incidente se reportó a la 1:25 de la madrugada en la cuadra 900 de la calle Pine. Se cree que en el lugar habían 1,000 personas. Los oficiales acudieron de inmediato y encontraron a varias personas con heridas de bala. Dos de ellas, ubicadas en la cuadra 600 de la calle Pine, fueron declaradas muertas en el sitio. Según las autoridades, los hombres fueron identificados como un hombre de 20 años y otro de 23. Sus familiares ya fueron notificados, mientras que las personas heridas fueron trasladadas a distintos hospitales para recibir atención médica.
0: Noticias internacionales.
1: ¿Qué seres humanos estamos formando? ¿Qué valores estamos poniendo en su corazón? Cuestionó Monseñor Luis Martín Barraza Beltrán, obispo de Torreón, Coahuila, México, tras el ataque a una secundaria que acabó con la vida de su subdirectora y dejó heridas a 4 personas el 1 de octubre. En un mensaje fechado el 2 de octubre, Monseñor Barraza Beltrán aseguró que en la comunidad católica local están profundamente consternados y expresó sus condolencias y oraciones a las familias de la maestra Nelly Edith Navares González, a quien le fue arrebatada su vida al intentar defender a sus alumnos y alumnas. También quiero expresar mi cercanía a las familias de las personas que resultaron heridas por estos hechos. Dios les fortalezca y acompañe en su proceso de recuperación, escribió el obispo. El 2 de octubre, en la conferencia de prensa matutina del Gobierno de México, el secretario de Seguridad y Protección Ciudadana, Omar García Harfuch, informó que, de acuerdo a información preliminar, 2 jóvenes mayores de edad y identificados como hermanos y exalumnos del plantel, ingresaron el 1 de octubre a la Escuela Secundaria General número 13 en Torreón y agredieron con armas blancas a personal educativo y estudiantes en distintos puntos de las instalaciones. Durante la agresión, un integrante del personal directivo resultó gravemente lesionada y posteriormente perdió la vida, señaló García Harfuch, quien expresó a nombre del gobierno federal muestras de condolencia a sus familias, a sus compañeros de trabajo, a sus alumnos y a toda la comunidad escolar. Además, 4 personas resultaron lesionadas, 2 docentes, uno de ellos reportado en estado delicado, un alumno y una mujer que se encuentra estable, se añadió.
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4: Bueno, continuamos aquí en Familia Nueva con Sabor a Cristo, iniciando nuestra segunda hora del programa. Felices, contentos de poder compartir estos temas que tanto nos hacen repensar nuestras familias y ponernos pues manos a la obra, ser un poquito mejor cada día. Saludamos al Padre Roberto Cortés, ya con nosotros. Padre, buen día.
5: Buenos días, Mirta. Buenos días a toda la linda audiencia. El Señor me los bendiga en abundancia.
4: Amén, amén. Bueno, y estamos hablando de algunas actitudes en el hogar que, claro, nosotros como adultos, como papá y mamá, pues estamos, diría yo, en la obligación de fomentar, de conscientemente ponerlas allí como buen ejemplo para nuestros hijos.
5: Dirigir la vida, ser verdaderamente líderes de la familia, ¿no?
4: Sí,
5: en una etapa de adversidad como la nuestra,
4: claro.
5: Donde mucha inseguridad de cuestiones migratorias y todo eso. Yo creo que es un momento de aprender de todo esto, ¿no? Y la palabra aquí es la resiliencia, ¿no?
4: Sí.
5: Que es una palabreja que mucha gente no conocía.
4: Uh-huh.
5: Ciertamente yo no la conocía hace 20 años. Hace como 20 años entró,
4: sí,
5: creo
4: sí,
5: que
4: sí.
5: Como en moda, ¿no?
4: Más o menos.
5: Y yo creo que es justo. Y entonces hay que educar a los niños en la resiliencia y hay maneras de hacerlo, ¿no?
4: Uh-huh. Y además de esa primera, de ayudarlos a fomentar buenas relaciones que se puedan convertir en esa red de apoyo social, ojo, no en la lista de las personas que pueden resolverme situaciones específicas.
5: Eso se llama utilitarismo.
4: Soy amiga
5: del mecánico,
4: en mi lista está el electricista, tengo buenas relaciones con alguien que es plomero, pues espérate. A eso no le puedes llamar amistad. Claro que puedes ser amigo de un mecánico,
5: claro,
4: pero no lo estás viendo solo como mecánico, sino
5: claro,
4: por la persona.
5: Claro, el amigo siempre ayuda.
4: Exactamente, sí.
5: Pero
4: sí.
5: Tiene que ser amigo, la persona como es, tal como es, que uno la acepta con sus virtudes, con
4: claro,
5: sus defectos,
4: claro.
5: Y merecedor de confianza.
4: Claro que sí, claro que sí. Entonces, qué importante que nuestros hijos puedan darse cuenta que tenemos relaciones de amistad y enseñarles a ellos a cuidar,
5: a fomentarlas. Porque a los amigos hay que cuidarlos, claro,
4: tal cual. Segunda actitud, impulsar el espíritu de servicio, el anhelo y el deseo que se concretice de ayudar a los demás.
5: Claro, siempre.
4: Eso es muy importante.
5: Porque cuando un niño atraviesa dificultades, a menudo se siente impotente. Y está atrapado como una burbuja de frustración.
4: Mm-hmm.
5: Entonces, la mejor forma es mirar hacia afuera. Hay que romper esa burbuja de frustración y entonces fomentar pequeñas tareas en casa que ayuden a toda la familia, decírselos, dependiendo de su edad, desde luego.
4: Claro. Y porque el niño se siente útil, padre.
5: Claro,
4: Claro, yo puedo hacer algo.
5: Puedo hacer algo.
4: Yo
5: no
4: ayudo.
5: No me puedo cruzar de brazos.
4: Exacto.
5: Hay que colaborar, ¿no? Voluntariados.
4: También.
5: Yo le digo a la gente, ya un niño de 3 años ya puede aprender la solidaridad. Además, lo quiere hacer.
4: Sí.
5: Le da gusto, sí, hacerlo, llevar la bolsita con las 3 latitas,
4: ajá,
5: de 50 centavos cada, claro, latita al food pantry,
4: sí,
5: a la cajita donde está, uh-huh, se está recogiendo comida para los más pobres.
4: Lo quiere
5: siempre
4: hacer.
5: Hay gente más pobre que nosotros,
4: sí,
5: siempre.
4: Y eso es una muy buena idea, padre, de que el niño entienda que él puede hacer algo también por otros. Ah, pero es que es un niño de 5 años, ¿qué va a poder hacer? Claro que puede hacer.
5: No, de 3 años ya puede.
4: Claro que las puede hacer.
5: O sea, vas a llevar las latitas, las vas a poner, sí, en la caja de la comida para, sí, los pobres. Sí. Y entonces eso les hace sentir a ellos útiles, les hace sentir bien, y es una manera de impulsar este espíritu de servicio y de ayuda a los demás. Yo iba a los funerales en el barrio,
4: ajá,
5: porque en Managua lo que hacen es que hacen la velación en las casas,
4: uh-huh,
5: cierran la calle, la empresa de energía eléctrica llega y pone las luces por a todo mamón, uh-huh, de esas luces brillantes,
4: grandes,
5: grandotas,
4: ajá,
5: todavía lo hacen.
6: Efectivamente.
5: Sí, todavía, mira, lo hacen. Y entonces yo iba a ayudar a repartir café,
4: claro,
5: a repartir pan. Mi mamá nunca me dijo, no ayudes.
4: Uh-huh.
5: Siempre. Entonces, uh-huh, uno desde pequeño ya tiene,
4: claro,
5: ese espíritu de servicio,
4: de servicio,
5: de ver qué es lo que se puede hacer, de resolver los problemas, porque pasan tantas cosas en las velas,
4: sí,
5: que faltan, sí, sillas, que hay esto, que hay otro,
4: sí,
5: y no estás esperando que alguien te diga, haz esto y haz lo otro, porque hay gente que se cruza de brazos,
4: claro,
5: y espera.
4: Si
5: no,
4: no
5: me
4: dicen,
5: no
4: hago nada.
5: No.
4: Y yo me doy cuenta que hacen falta sillas, pero hasta que no me digan, pon,
5: sí,
4: una silla, no la pongo. Padre, y adicionalmente, haciendo estas cosas, el niño aprende que aún en los momentos difíciles, él tiene el poder, porque es un poder, él tiene la capacidad de aportar.
5: Claro.
4: Fíjate, de hacer algo.
5: Claro,
4: fíjate, de ayudar.
5: Fíjate en lo que estás diciendo.
4: Claro, es que
5: suena como
4: altruista,
5: ¿no?
4: Sí. Es altruismo, hacer alguien por otro que está mal.
5: Y no
4: necesitado.
5: Esperar nada.
4: Exactamente.
5: Es altruismo. Y entonces, sí, con cosas tan sencillas, les está enseñando.
4: Grandes cosas para,
5: sí,
4: la vida.
5: O sea, hay palabrotas que ni siquiera conocemos,
4: sí,
5: nosotros, ¿no?
4: Sí.
5: O sea, altruismo, ¿qué es eso?
4: ¿Qué parece niño tan altruista?
5: El nombre de un pájaro.
4: O sea, nadie dice, yo tengo una hija muy altruista.
5: Claro.
4: No. Pero miren qué característica tan bonita que tiene que ver con la resiliencia. O sea, aún aunque estés atravesando momentos muy difíciles, tú tienes la capacidad de...
5: Puedes ayudar a otro. Es más, en momentos difíciles como los que estamos atravesando en la comunidad hispana...
4: Exactamente, padre.
5: Esto es una
4: oportunidad.
5: Una oportunidad para recobrar la calma,
4: sí,
5: recalcular las cosas. Y te ayuda a decir, no, yo puedo seguir haciendo cosas.
4: Sí.
5: Si estamos en medio de la crisis, sí, pero... podemos hacer cosas,
4: mm-hmm,
5: y vamos a estar de pie. Al final, claro, cuando termine esto, vamos a estar de pie.
4: Claro, claro que sí, qué importante. Mantener una estructura a través de la rutina diaria. Mira, nosotros pensamos usualmente que la rutina es una cosa horrorosa.
5: Sí.
4: Que nos hace daño.
5: Mira, ahora que el Papa visitó a Francia,
4: ajá,
5: que los jóvenes se desbordaron y cantidad de jóvenes entrando en la iglesia, y aquí en Estados Unidos también,
4: sí,
5: en otros lugares,
4: sí,
5: porque hay una estructura.
4: Hay una estructura.
5: La gente sabe, instintivamente los muchachos saben,
4: sí,
5: que la estructura es importante.
4: Claro.
5: Entonces no podemos... el siglo XX fue de una vida, ¿cómo es que le llamo yo? Para lo externo, ¿no?
4: En éxtasis.
5: Hacia afuera. Y necesitamos la estructura interna,
4: claro,
5: para mantener lo de afuera.
4: Sí,
5: y entonces,
4: sí,
5: la gente instintivamente lo sabe.
4: Sí.
5: Y entonces, ¿qué es malo? No, los ritos no son malos. Pueden ser malos,
4: claro,
5: pero no son malos.
4: Si los
5: despojas
4: de sentido.
5: Claro.
4: Entonces, si es levántate, siéntate, arrodíllate, uh-huh, sin saber por qué, sin saber cuál es el sentido de eso, pues la misa se convierte en una
5: aburrido,
4: cosa muy aburrida.
5: Claro, claro.
4: Pero si yo entiendo por qué en este momento nos arrodillamos.
5: Uh-huh.
4: Entonces, cuando yo me arrodillo, entiendo el sentido de estar arrodillado. ¿Por qué en este momento,
5: sí,
4: me levanto? ¿por qué en ese momento de la misa permanecemos sentados? Sí. Si yo entiendo el porqué,
5: el rito tengo un sentido es parte del rito. Orgánico.
4: Claro que sí.
5: Y entonces lo que viene es lo orgánico. Venimos de una crisis. Sí. Son ya llevamos 500 años, o sea, tampoco es nueva.
4: Claro.
5: Y según, supuestamente los historiadores, las etapas son como de 500 años, uh-huh. ¿no? Entonces estamos entrando en una etapa nueva que va a ser lo orgánico, uh-huh. ¿sí? Salimos de la crisis y entramos a lo orgánico. Uh-huh. Lo orgánico es orden, es estructura, uh-huh. es fluidez, es muchas cosas juntas, uh-huh. lo orgánico. Y entonces estamos saliendo de la crisis y vamos a pasar a una etapa orgánica. Y en esto la estructura juega un papel muy importante.
4: Muy importante. Piensen ustedes, la rutina bien llevada, por supuesto, le ayuda al niño a entender lo que viene después. Y a prepararse para eso.
5: Sí, es
4: predictivo. En ese sentido le da un piso fuerte.
5: La predictibilidad es importante. Mucho. A mí, ya sé lo que el padre va a decir. Bueno, qué bueno que lo sabes.
4: Qué bueno que nos conozcas.
5: Eso es bueno porque eso es predecible. Sí. No, la gente no está inventando. ¿Qué va a pensar?
4: ¿Qué será ahora?
5: ¿Qué es lo que va a pasar? Sí. Lo impredictible. Venimos de ahí, claro.
4: Crea ansiedad.
5: Claro. Por eso la depresión, por eso tantas cosas de la gente, porque no hay piso firme. Y entonces estamos entrando en una etapa de piso firme.
4: Más de piso firme. Los niños necesitan para crecer saludables ese espacio de seguridad, de confort que lo debe dar el hogar, o sea,
5: la rutina,
4: un horario para dormir, más o menos establecido.
5: Para dormir, claro. Para levantarse, o sea,
4: el niño
5: para
4: ya
5: las
4: sabe
5: comidas, para
4: que
5: el
4: en la
5: otro.
4: Tarde, después de la cena, hay un rato tranquilo de jugar con papá y mamá, y luego entonces le van a hacer la ducha, le ponen su crema, sus polvitos, le ponen su pijama, leen un cuento, hacen una oración y a la cama. Mm. El niño ya sabe lo que va a pasar y eso reduce su estrés.
5: Está la expectativa, claro. Y sabe que va a suceder.
4: Y colabora con lo que va a pasar,
5: claro.
4: Porque ya sabe que viene.
5: Claro, claro. Yo estoy asustado con Billy, ¿no? Porque ajá. Jamás pensé que un perro tuviera tanta estructura.
4: Claro, y la necesitan, padre.
5: Y él ya sabe que en la mañana sí. Lo primero que hacemos es salir. Cuando yo bajo... Él sabe sí. Que salimos a caminar. Sí. Y cuando yo llego en la noche, uh-huh. Él sabe que salimos a caminar.
4: Claro.
5: Y está esperando esos momentos. Sí. Y los in between. A mí me asusta que es mi primer comensal. Todo el mundo llega tarde, a las 2 de la tarde comemos. Todo el mundo llega tarde, pero él ya está ahí. Uh-huh. Esperando. Claro. Y sabe la hora. Y esa hora no se escapa.
4: Claro.
5: No se escapa porque le gusta.
4: No sale corriendo esa hora, sí, ya sabe hora que ya ahí sabe le conviene estar ahí.
5: Le conviene estar ahí.
4: Y de una u otra manera, padre, esto de los animales nos es que regala los fundamentos de nuestro aprendizaje también.
5: Sí,
4: o sea, aprendemos bajo las mismas normas. Claro, de manera distinta porque nosotros tenemos las emociones,
5: hablamos,
4: la conciencia de nosotros mismos.
5: Autoconciencia.
4: Claro que sí. Pero la base es la misma.
5: Sí.
4: La base es la misma, claro que sí.
5: Y entonces necesitamos esa seguridad que nos dan los horarios, que nos dan los momentos de estudio, que nos dan los momentos de compartir con la familia, con los
4: ese
5: amigos,
4: horario.
5: La comida. Lo necesitamos eso. Ya sabemos el domingo, ya sabemos lo que va a pasar. Nos levantamos tarde,
4: ajá.
5: Desayunamos juntos, nos vamos a la misa, después vamos al almuerzo.
4: Y es increíble, padre, que cuando hay ese horario establecido, esa rutina, incluso cuando las cosas cambian, nos adaptamos mejor a esos cambios.
5: Sí, y somos más productivos.
4: Claro que sí. Qué interesante.
5: Esa estructura nos da productividad.
4: Productividad, tal cual. Qué bonito. Bueno, vamos a ir a nuestro corte musical y comercial y vamos a regresar un poquito para hablarme un poquito después, para compartir sobre enseñar a desconectar. Qué importante esto. Pero bueno, vamos primero a nuestro corte musical y comercial. Yuran, Yuran.
6: Muy bien, vamos entonces con música de Los Ascoy. Esta se llama Mi Familia. Uh-huh. Y vamos a mandar saluditos por acá a María Lucía Vázquez, que nos saluda a través de nuestro WhatsApp.
4: Buen día, mi Lucía.
6: Saluditos a Sandra Viera en nuestro Facebook.
4: Saludos.
6: Doña Juanita García, Sonia uh-huh. Martínez.
4: Buen
6: un abrazo
4: día.
6: Enorme para Ligia Pasquel y Selene Chaparro en sintonía de Vida en Abundancia.
4: Saluditos.
7: Mi

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1: Continuamos, seguimos aquí en Familia Nueva con Sabor a Cristo. Creo que algo que necesitamos, no solamente enseñar, sino realmente aprender y vivir nosotros como adultos para poder enseñar a nuestros chicos, es esto de desconectar. O sea, no podemos estar permanentemente las 24 horas del día preocupados.
7: Estamos hiperconectados, claro, estamos ansiosos.
1: No sabemos descansar, sí. Nos hemos olvidado de descansar.
7: Algo está sucediendo, dice mi anillito mágico. Algo te está sucediendo, claro. Ajá. Es la tensión de estar conectado. Eso sí. De estar conectado es terrible.
1: constantemente pensando en y si me pierdo algo, y si pasa algo, y si ocurre algo, y vamos a la cama y no podemos dormir. Eso es agotamiento mental,
7: claro.
1: Agotamiento emocional. Necesitamos enseñar a nuestros niños a desconectarse. Es que debe haber un equilibrio entre el deber y el descanso,
7: claro,
1: entre lo que hay que hacer y el no hacer nada.
7: La desconexión es la mejor manera de combatir el estrés,
1: claro,
7: la inquietud, la ansiedad,
1: sí,
7: la angustia.
1: Tal cual.
7: Es la desconexión, o sea, llega un momento, ¿qué puedes hacer tú?
1: Sí. Muy bonito, padre, en realidad, en ese sentido también, es que me he quedado pensando tanto en la prédica del padre Raúl en nuestro aniversario.
7: Uh-huh.
1: O sea, realmente sí, o sea, descansar en la voluntad de Dios es lo que verdaderamente nos da,
7: sí,
1: paz.
7: Sí, es lo,
1: o
7: que
1: sea,
7: va a ocurrir, la voluntad, claro, de Dios.
1: Va a pasar lo que tiene que pasar.
7: Sí, sí, sí.
1: ¿Ya?
7: La oración de Jesús.
1: Por más angustia que yo tenga.
7: Sí, Padre, si puedes, deja esta copa pasar, que se pase. Sí,
1: pero si no,
7: que se haga tu voluntad.
1: Tu voluntad, tu voluntad.
7: Y eso es lo que va a ocurrir, claro, siempre, la
1: entonces,
7: voluntad de Dios.
1: Claro, entonces, claro, hay cosas que tengo que resolver, hay problemas que se me presentan, hay dificultades. Todos los días los hay. Pero recuerden lo que dice el Evangelio, cada día trae su propio afán.
7: Claro.
1: O sea, sí,
7: no hay que
1: sí,
7: estar obsesionado, sí,
1: cercamente preocupado.
7: Cercamente preocupado, no, o sea, eso lleva al agotamiento mental, que es muy duro recuperarse de
1: mira
7: un agotamiento
1: que,
7: mental.
1: Claro, padre. Entonces, mira qué bonito, por ejemplo. ¿Cómo se hace esto para enseñarlo? Pues mira, estamos preocupados por la salud de tu abuelita, sabes que está hospitalizada, pero pues en medio de todo esto vamos a jugar un ratito al parque, necesitamos distraernos,
7: claro, vamos,
1: necesitamos
7: a rezar,
1: descansar,
7: vamos,
1: claro,
7: a salir,
1: sí,
7: a caminar, vamos, sí, a dejar un poquito las responsabilidades académicas.
1: Exacto.
7: Hoy vamos a no sé, a ir a ver una película.
1: Claro.
7: Depende de lo que te guste, ¿no? Es que el descanso tiene un valor sagrado.
1: Claro que sí, padre.
7: Y en
1: claro
7: la época moderna pensamos que tenemos que producir y producir y producir. Pero producimos para los ricos.
1: Sí. Decía alguien por ahí, o sea, trabajamos 80 horas al día, no nos compramos ni siquiera un helado porque no podemos gastar nada. Y cuando llegamos a los 50, todo lo que ahorramos se lo damos al doctor.
7: Claro.
1: Pues claro, porque tanta angustia, tanto estrés, tanto hacer sin descansar, lo único que produce es enfermedad.
7: Claro.
1: Entonces, mira si podemos nosotros hacer esto y enseñar a los niños a descansar, aún en medio de tormentas.
7: Sí,
1: por supuesto que sí.
7: Claro, y eso lo tienes que modelar haciéndolo.
1: Haciéndolo.
7: Sí, haciéndolo.
1: Haciéndolo.
7: Bueno, vamos a hacer lo que toca, ir a ver a la abuela, estar pendiente de ella, pero también vamos a estar tranquilos, ¿no?
1: Sí.
7: O sea, no, la vida es así, o sea, nos enfermamos y nos morimos, y ya, o sea, no es que no te duela, es que es así.
1: Claro.
7: Y entonces, claro, tener un poquito de ocio, un poquito de tiempo libre para el juego, en medio de todo
1: en
7: lo que te está
1: todo
7: sucediendo. Eso ya está enseñando a desconectarte.
1: Claro, claro que sí. Y finalmente, el hecho de las metas. Qué importante tener metas, por supuesto que sí. Qué importante tener objetivos claros hacia dónde vamos, pero se necesita que esas metas sean alcanzables,
7: claro,
1: que sean realistas.
7: Microobjetivos, ¿no?
1: O sea, por ejemplo,
7: podemos alcanzar esto a corto plazo.
1: Sí.
7: También hay que enseñar a eso de que hay tiempo
1: corto plazo,
7: mediano plazo
1: y
7: largo plazo.
1: Claro.
7: Es muy importante.
1: Muchísimo, padre.
7: Porque si estás pensando en metas solo a largo plazo, pues eso es frustrante.
1: Sí, y se pierde el odio. O sea, imagínate si a un niño que está en segundo grado, su meta y lo único que hablas es que él vaya a la universidad. Cuando te gradúes de la universidad, oye, pero al niño de 8 años,
7: termine su
1: eso le parece
7: grado
1: otra vida.
7: Claro.
1: O sea, tengo 8 años, de aquí a que yo tenga 28 o 30 y me gradúe de la universidad, ¿eso cuándo va a pasar?
7: Y piensan que tener 30 años es ser muy viejo.
1: Claro. Por allá en el otro siglo, literal. Pero miren, qué distinto si se le dice al niño, okay, es que estás en segundo grado. Entonces vamos a hacer
8: juntos que este sea un muy buen grado para ti. Y vas a aprender muchas cosas. Y vas a estudiar mejor. Y vas a tener mejores calificaciones este año, ahora. Y eso te va a enseñar cosas para que sea más fácil terminar estos años de elemental. Imagínate cuando llegues al middle school. Y ahí en adelante, todo lo que sigas estudiando. Así tan sencillo, hablaste de corto plazo, la tarea de hoy, lo que hay que hacer hoy para este año, mediano plazo cuando te gradúes de mi, pases a Miro, claro, y pases a la escuela de media, y estás hablando del futuro. Eso te va a ayudar para todos los años que vas a estar estudiando.
7: Claro.
8: Pusimos ahí esos tres espacios de manera muy, muy concreta. Y hay que enseñar también, y me parece esto clave, padre, porque a veces nosotros mismos no lo hacemos, es celebrar el proceso.
7: Claro.
8: No solamente el resultado. O sea, puede que el niño se esforzó mucho, pero en realidad el dibujo fue un garabato. Entonces, ¿qué vas a hacer? ¿Lo vas a castigar por el garabato? Espérate, puede que el resultado no haya sido el mejor, pero si viste que el niño se esforzó, que el niño lo intentó, que el niño trató, ese intento, ese esfuerzo, hay que celebrar.
7: Y eso es lo que hacen los papás cuando agarran un dibujo todo mal hecho,
8: claro,
7: y lo ponen en el refrigerador.
8: Está celebrando el proceso.
7: Claro, claro. Eso, sí, eso es lo que se está haciendo. Tal, o sea, no es complicadísima la cosa.
8: No.
7: Complicados y acomplejados somos nosotros. Sí, es una cosa muy sencilla, ¿no? No que te dieron un... Hay niños que se acercan a mí, me dan una tarjetita y yo las coloco y las... A veces las tengo en la oficina. El otro día entró uno, ¡tiene mi dibujo!
8: ¡Ay, qué bonito eso! ¡Claro que sí! Digo,
7: claro, lo tengo por unos días. Ya después veo qué hago con esto, pues no puedo acumular tantos días. Y lo ponen en el refrigerador.
8: Está celebrando el proceso.
7: Claro. Claro, eso es lo que se está haciendo. Dale. O sea, no es complicadísima la cosa.
8: No.
7: Complicados y acomplejados somos nosotros. Sí, es una cosa muy sencilla, ¿no? No que te dieron un... Hay niños que se acercan a mí, me dan una tarjetita y yo las coloco.

0: Sí.
1: Claro, o sea, no, probablemente no es un dibujo de exposición.
0: Sí, no es un Picasso.
1: Claro. Pero mira qué bonito. Eso que sencillamente lo hacemos en casa, lo que estamos hablándole al niño es, sí, puede que el resultado no haya sido una exposición perfecta de la luz, del color, de las líneas.
2: Es abstracto.
1: Muy abstracto algunas veces, pero lo ponemos ahí en la
0: red. Y a veces cosas que solo el niño puede ver.
1: Sí.
0: Y digo, ¿qué es esto?
1: ¿Qué dibujaste? Oh, aquí está mi papá en el carro.
0: Y dice, esto parece el hombre araña. O el hambre araña.
1: El hambre araña. En medio de estas rayas en donde... Mira qué bonito, porque es la manera en que el niño se va a sentir valorado para seguir creciendo,
0: claro,
1: para seguir mejorando.
0: Mira, que son cosas sencillas eso de
1: sencillo. Conclusión, pues es que no tenemos que esperar a que lleguen situaciones de extraordinarias, rarísimas, enormes, grandes, para enseñar resiliencia. Lo hacemos todos los días y hay que hacerlo de manera más consciente. Necesitamos nosotros como papás, sí, paciencia.
0: Armarnos de paciencia.
1: Presencia real.
0: Constancia, estar
1: constancia,
0: ahí.
1: Constancia.
0: Sí.
1: Y una escucha.
0: Escuchar.
1: Tal cual. Escucha atenta. No se trata de evitar todas las caídas del hijo, porque es imposible evitarlas todas.
0: Sino enseñarles a levantar.
1: A levantarse.
0: Y con fuerza, con sonrisa. Claro. Más sabios.
1: Sí.
0: ¿Qué aprendiste?
1: Ah, esa pregunta es fundamental. Qué bonito tema el de hoy. Bueno, vamos a ir en este momento a nuestro último corte musical y comercial y regresaremos, claro, para saludar a los cumpleañeros de este día, Yuran.
2: Ok, vamos entonces con esta de Unión 3, se llama Nadie Como Tú. Y vamos a mandar saluditos por acá a Ligia Balbuena, que nos sintoniza en la 1540.
1: Buen día, mi Gigi.
2: Marlene Arcos, buenos días, un abrazo grande para ti también. Jessie Aparicio, en sintonía de Vida en Abundancia.
1: Buenos días.
2: Luisa Adames también por acá. Luz Janet, buenos días. Y como siempre, los Núñez, Doña Caridad y Don Rafael, buenos días.
1: Saluditos.

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1: Bien, estamos ya en la última parte de nuestro programa. En esta mañanita de lunes vamos a saludar a los cumpleañeros.

0: un día bendecido, un muy feliz cumpleaños para todos aquellos que nacieron un día como hoy, 5 de octubre. Saluditos, saluditos a Mirna Cabrera de cumpleaños hoy. Un abrazo para ella, para Leonardo Zárate hasta Colombia, también de cumpleaños en este día. Mil bendiciones para ti, Leo. Solo dos cumpleaños hoy, padre.
1: Parece que doña Mirna Cabrera está cincuentona el día de hoy.
0: Dios mío. Un saludo.
1: Es una alegría.
0: Bendiciones, claro.
1: Una etapa que se debe marcar, creo yo.
0: Claro que sí.
1: Rosario Velasco, casi cincuentona, ya nos escucha en Maryland City. Carlos Rivas en Gettysburg. Creo que somos de la misma edad, sospecho. Así que un abrazo. Celsa Fernández Domínguez, está ya casi setentona. Lizeth López, Edras Reyes, sí, que nos escucha en la zona de Bowie. Juan Manuel Flores, Jennifer Rodríguez, Stanley Marroquín, que nos escucha en el distrito. El hermano de Martín Reyes, Francisco Reyes, Paco Reyes. Está de cumpleaños el día de hoy. Gran artista, gran muralista. Ajá. Allá en Monterrey. Tiene muchas obras comisionadas por la ciudad de Monterrey. Por
2: humildemente.
1: Sí, sí, sí. Muy bonitas. Luis Bravo. Creo que él anda volando alto, don Luis Bravo.
0: Mira.
1: Escucha en la zona de Silver Spring, que viva Guatemala. Y finalmente, Rigo Beltrán. De colores.
0: Qué bien.
1: Qué bueno.
0: Yuran, cuéntanos.
2: Vamos a ver, cumpleañeros en este 5 de octubre, Día Mundial de los Docentes. Así que un saludo a todos los maestros y los docentes que nos sintonizan en este día. 5 de octubre, Día Mundial también de la Arquitectura, Día Internacional de la Educación Vial y Día Internacional de la Biblioteca Escolar. Vamos a mandar saluditos hasta Managua, Nicaragua, para Stephanie Sarria, que el día de hoy está de cumpleaños. Un abrazo grande, bendiciones en abundancia para vos y que tengas un maravilloso día. Y nos pedían por acá que saludemos hasta acá más cerquita del corazón, en el área de Rockville, a Sheila Shoa, que el día de ayer estaba cumpliendo 75 añitos.
0: ¡Qué alegre!
2: De edad, muy orgullosa de su edad, doña Sheila Shoa, así que le mandamos un abrazo enorme de parte de doña María Romero, la novia de Batistuta, y de parte de Vida en Abundancia, que cumpla muchísimos años más y que tenga un maravilloso día.
0: El día de ayer estuvo de cumpleaños Madre la Luz. Ella que siempre está
1: aquí
0: por aquí, tanto ayudándonos con tanto cariño. Un abrazo, un saludo para ella también.
1: Sí, sí, sí.
0: Me imagino que la consintieron montones, así que...
1: Me imagino que cincuentón.
0: Bueno, no sé, ma.
1: Plus.
0: Yo creo que menos. un saludito, de verdad. A todos los cumpleañeros, a los que nombramos y, por supuesto, a los que quedan por allí también en el silencio del corazón, que a todos Dios los regale un muy feliz y santo cumpleaños.

0: bueno, nosotros ya, padre, a la expectativa de estos encuentros, 23 viernes,
1: para
0: sábado 24.
1: Para personas mayores, 23 personas mayores, totalmente 20. Gratis.
0: Qué bonito.
1: Tienen que llamar a la parroquia para inscribirse y también se va a necesitar compañía, porque claro, hay adultos mayores que necesitan compañía. 5 de la tarde el 23.
0: Viernes.
1: Y después el sábado.
0: El sábado 24, el encuentro de mujeres.
1: 8 de la mañana, 7 de la noche,
0: qué
1: $40 la donación, ajá, porque incluye el desayuno, el almuerzo, todas las meriendas.
0: Qué rico.
1: Así que las mujeres y un encuentro de caballeros, de hombres.
0: El domingo. Domingo 25, el encuentro de hombres más que vencedores.
1: Victoriosas.
0: Padre, qué bonita esa oportunidad, y por supuesto van a estar, pues, usted, el padre Roberto por allí.
1: El padre Jordán.
0: El padre Raúl Jordán también.
1: Humberto
0: y claro,
1: Isabel,
0: Humberto
1: Díaz.
0: Y Isabel. Ya los esperamos.
1: Ya estamos esperándolos, sí, ya.
0: Claro que sí, qué alegre, qué bonito. Una oportunidad realmente de recibir mucha bendición, y Humberto e Isabel indudablemente siempre traen cosas muy, muy concretas, muy bien elaboradas y que nos ayudan muchísimo, de manera muy concreta. Así que un saludito para ellos, esperándolos por aquí. Así nos despedimos, contentos y felices de haber iniciado esta semana laboral junto con ustedes, y pues pidiéndole a Dios desde ya que nos regale la vida para poder estar nuevamente aquí mañana, 8 de la mañana. Bendiciones en abundancia para todos.
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1: Gracias amigos de Radio Vida en Abundancia, soy Wesley Román. Estamos en el 5 de octubre del 2026.
0: Notas locales.
1: Los disparos alcanzaron varios condominios en Highland Valley, pero no se reportaron heridos, dijo la policía del condado de Fairfax. Según una publicación policial en las redes sociales, los agentes respondieron a informes de disparos en la cuadra 7500 de Snowpark Court. La policía describió a uno de los sospechosos como un hombre con un mono de mecánico azul. Según la policía, él y otro hombre huyeron en un vehículo de color crema.
0: Noticias nacionales.
1: Malibu, California. Un kayakista pescaba frente a la costa de Malibu cuando capturó a un tiburón. Sin embargo, al intentar liberar al escualo, fue mordido, informó el Departamento de Bomberos del Condado de Los Ángeles. El incidente ocurrió a la mañana del domingo 4 de octubre, alrededor de las 8:32 a.m. en el 28200 de West Pacific Coast Highway. Inicialmente, las autoridades compartieron que el incidente se reportó como un ataque de tiburón. Luego, se informó que se trataba de un accidente de pesca. Según el informe, el kayakista, aún sin identificar, se encontraba pescando a media milla de la costa, cerca de Paradise Cove, cuando capturó al tiburón y al intentar liberarlo, lo mordió y lo hizo caer del kayak. Ya en el agua, el animal lo atacó nuevamente. La víctima fue trasladada a un hospital local y hasta el momento se desconoce su estado de salud.
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1: La votación de las elecciones locales de este domingo en Perú terminó tras una jornada sin incidentes de importancia, salvo un incendio en un colegio electoral causado por un explosivo, lo que obligó a suspender la votación en la pequeña población andina de Sorochuco en la norteña región de Cajamarca. La mayor parte de los más de 26.3 peruanos llamados a las urnas acudieron a ejercer su derecho a lo largo de 10 horas, desde las 7 horas local hasta las 17 horas, en más de 10.700 recintos electorales, donde ahora se inicia la etapa de un escrutinio que se prevé lento. En estos comicios, que llegan apenas 4 meses después de las elecciones presidenciales, se escogen a las autoridades locales que tendrán el país andino para el periodo 2027-2030, entre ellas 25 gobernadores regionales, 196 alcaldes provinciales y 1.892 alcaldes distritales.
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0: Hola a todos, buenos días y bienvenidos a una emisión más de este su programa El Arte de Amar, un programa para aprender a amar más y mejor. Felices de estar aquí con ustedes compartiendo un lunes más, 5 de octubre. Ya se nos fueron los primeros 5 días de octubre. Yo ya amanecimos con una temperatura bastante fresquita aquí en el área, pero felices y agradecidos con el Señor por todas las bendiciones recibidas durante el fin de semana y esperando que ustedes también hayan pasado un fin de semana muy pero muy bonito en familia. Mi amor, buenos días.
1: Buenos días para todos, qué felicidad estar acá. Yo de verdad estoy muy muy agradecida por un programa más, por un mes más. De verdad que muchas veces pasamos desapercibido un día más, pero estaba pensando, Dios, qué alegría, ya es octubre y yo he logrado estar hasta acá. Creo que muchas veces pasamos desapercibido lo que hemos logrado hasta el momento, el estar de pie a pesar de las dificultades, el lograr objetivos, el todavía tener un chance para seguir haciendo lo que nos hemos propuesto. Y para mí es un honor poder estar en este espacio tan bonito que nos ha regalado la vida para compartir con todos ustedes desde nuestra experiencia, desde nuestro aprendizaje, nuestra profesión, este rol tan hermoso de ser pareja. Sí, bueno, en un programa más, iniciando mes, iniciando declaración, iniciando semana, esto me gusta.
0: Bueno, después de un fin de semana de bastante actividad, nosotros andamos por ahí haciendo unos pequeños arreglitos, acomodando cosas en la casa, y les cuento porque muchas veces hasta en esas cosas nos descuidamos, como que no prestamos mucha atención, como que dejamos las cosas para lo último. Y qué bonito estar en un lugar donde nos sentimos cómodos, donde podemos organizar. Y mucha gente dice, es que no hay tiempo, es que eso es mucho trabajo. Pues hay que hacer el trabajo, porque si queremos vivir cómodos, si queremos sentirnos bien, emocionalmente estables, tenemos que ser coherentes en todos los espacios de nuestra vida. No solamente en el espacio de la pareja o el cuidado de los hijos o en lo económico, sino a nivel de todo lo que compartimos con nuestra pareja. Y pues qué importante eso, y ese es el tema, y esa va a ser la declaración de este mes, mi amor.
1: Sí, yo muy feliz porque este mes vamos a enfocarnos en ser muy coherentes, y la coherencia es que haya unanimidad, que haya una línea entre lo que pensamos, lo que sentimos y lo que hacemos. Y nosotros estamos muy contentos con Jorge, como toda esta trayectoria que venimos trabajando, recordando que nos hemos puesto propósitos, hemos tenido determinación. También el mes pasado trabajamos todo lo que es la disciplina, porque la disciplina era la que nos iba a permitir permanecer en nuestros objetivos. Y ahora en este mes, pues me parece precioso trabajar la coherencia, que es que se nos note. A nosotros se nos tiene que notar todo eso que venimos trabajando, y me parece muy bonito, amor, que lo podamos poder aplicar hoy aquí en nuestro programa, viendo esa coherencia entre lo que es la pareja y, bueno, la vida en sí.
0: Y la pareja, los hijos, todo lo que nuestra vida reúne. Imagínense esto, imagínense que una persona observa su casa, una persona va a su casa, convive con ustedes durante una semana. Esa persona pues no va a escuchar nuestras intenciones, ¿no? Simplemente va a ver nuestros comportamientos, o ni las intenciones ni los propósitos. Solamente ve cómo hablamos y cómo nos comportamos. Quiero que piensen en eso que les estoy contando. Cómo respondemos cuando estamos molestos, cómo usamos nuestro tiempo y qué acuerdos cumplimos o no cumplimos. Esa persona, la pregunta es, ¿esa persona podría reconocer qué es lo que es verdaderamente importante para ti? O sea, si una persona va a tu casa, convive contigo y te observa cómo vives, lo que dices, cómo actúas, al final de la semana podrá reconocer qué es lo más importante para ti. Con esa pregunta, una pregunta similar le hicimos terminando el programa del lunes pasado. Uh-huh. ¿Será que se nos nota? ¿Será que se nos nota en eso que creemos o eso que decimos, eso de lo que hablamos? Y atención, a mí me parece muy importante la pregunta, porque nosotros, por ejemplo, que estamos aquí expuestos en la radio, el sábado que yo vine un ratico a compartir el aniversario de la radio, pues uno se da cuenta cuántas personas lo escuchan a uno. Todos me preguntaron por ti, que dónde estabas, que yo, no, es que está en casa, estamos en un pocotón de cosas. Y obviamente estamos siendo públicos. Si una de esas personas que nos escucha en la radio está con nosotros una semana. ¿Será que dicen esto que hablan los lunes es cierto o no es cierto? ¿Tú qué crees?
1: Lo cumplen. Me parece muy bonito. De verdad que lo que estás diciendo es muy interesante. Yo lo estaba pensando hacia nosotros, pero también lo estoy pensando cuando hemos ido a visitar algunas familias, algunos amigos. Nosotros tenemos amigos, por ejemplo, que les gusta acampar, y cuando vamos a su casa, mucha de la decoración es de camping, por ejemplo. O tienen varios instrumentos o herramientas que son de acampar. Entonces uno dice, sí, realmente les gusta el camping porque en todos lados hay algo de camping. O los que les gusta la salsa y uno ve que desayunan, almuerza, salsa de bailar, que en el desayuno ponen salsa en el almuerzo.
0: La música, el género musical. Sí.
1: Entonces eso habla mucho de tus prioridades, eso habla mucho de lo que tú realmente eres, y hacia allá le apunta la coherencia. Y me parece interesante porque yo creo que si alguien va a nuestra casa sin conocernos, se da cuenta, por ejemplo, en la manera en la que nosotros tenemos la casa, cómo nos gusta vivir. Si, digamos, desayuna, se da cuenta cómo nos gusta cuidarnos. Si, por ejemplo, se da cuenta que somos muy divertidos, bastante, nos reímos mucho en casa. Pero también se da cuenta que hay mucha exigencia. Se da cuenta que a mí me cuestan varias cosas de las que digo en público que tengo que trabajar, como el tema del tono de voz, por no decir que grito un montón. Pero hablo de lo que realmente nos pasa, y eso es ser coherentes.
0: Claro, podrías decir tú en público, en tu grupo de oración, en tu trabajo, mire, para mí mi familia es lo primero. Pero si está viviendo contigo, si va a compartir contigo, se puede dar cuenta que eso es lo que dices, pero nunca sacan tiempo para conversar como familia. Entonces uno puede decir, uy, carambas, podría haber que quieres paz en tu hogar, pero todo el tiempo esta persona se da cuenta que estás en desacuerdo, que gritas, que a veces eres indiferente. Miren qué importancia esto, porque esa diferencia entre lo que afirmamos y lo que hacemos no siempre es falta de amor o no querer hacerlo, sino que muchas veces falta es un legítimo interés por vivir eso que estamos hablando. Uh-huh. Y hablo de un legítimo interés porque todos queremos vivir felices, todos queremos, decía el padre el sábado, todos queremos ser felices. Y él decía, pero más importante que ser felices es tener paz. Y ese querer construir paz se necesita en cada cosa que hacemos en nuestro cotidiano y en cada una de las actividades y los roles que desarrollamos en el cotidiano.
1: No, y me parece hermoso porque es una invitación a hacernos a la final responsables de lo que estás hablando, ¿sí? Muchas familias, lo que tú estás diciendo, me encanta estar con mis hijos, yo amo a mis hijos, para mí son mis hijos, pero pues no hay tiempo para ir a verlos en sus partidos de fútbol, en sus actividades extraescolares, o no puedo ir a la escuela, o no hago oración con ellos en la noche. Eso que estás diciendo es ser coherente con lo que estamos diciendo, lo que estamos sintiendo y lo que estamos haciendo.
0: Y una gran dificultad que tenemos, mi amor, para lograr construir esa coherencia es que enfocamos mucho tiempo en cosas obviamente que son importantes, pero no son las únicas, ¿sí? Uh-huh. Obviamente estamos pensando en trabajar todo el tiempo, en producir, en que el negocio crezca, en tener para pagar los biles, o sea, esa parte de la producción y del dinero obviamente que es muy importante, pero y el resto de cosas no se pueden descuidar.
1: Así es.
0: Sí, entonces no somos coherentes, no porque no queramos ser coherentes, sino porque no hay tiempo, porque estamos cansados, porque hay mucho estrés, porque fácilmente nos distraemos con tantas cosas ahora, con tanta tecnología que hay. Todo eso va afectando nuestro desempeño en términos de coherencia. Y por eso necesitamos reconocernos necesitados de esa coherencia y reconocer que en la coherencia vamos a encontrar un camino que nos permita construir paz y alegría.
1: Me gusta lo que estás diciendo y atención, nuestro tema es la coherencia emocional, pero no podemos perder de vista que esto no está apuntando a que seamos perfectos, a que nuestra vida sea exacta y que todo lo que estás pensando realmente constantemente tus 24/7 al día estés desarrollando ese lineamiento, porque somos humanos, nos podemos equivocar, podemos cometer errores, pero el secreto está en ser consciente de lo que estoy haciendo, de cómo lo voy a reparar, de cómo me voy a hacer responsable de eso, a pesar de que puedo estar molesta, puedo estar triste, puede que las condiciones no sean las mejores. Yo voy a hacerme responsable de esa misma situación.
0: Bueno, y queremos saludar a todos los que nos están aquí saludando a través de las redes sociales de Inspira Life Training en Instagram y también a través de Inspira Life Training en TikTok y obviamente sabemos que nos están viendo a través también del Facebook de Bea Radio, a través del YouTube de Bea Radio también. Y qué bonito saber que tanta gente nos está siguiendo. Noé Cruz, un abrazo para ti, para toda tu familia. Sonita también está aquí reunida. José Gómez está aquí en el TikTok. Juan Carlos Ortiz debe ser también. Pedro, gracias por estar aquí con nosotros. Nosotros somos Natalia y Jorge Rojas, colombianos, psicólogos de profesión, que ya hace bastantes años, muchos años, estamos enfocados en trabajar. Gracias por esos corazoncitos que nos mandan. Enfocados en trabajar por el bienestar y el crecimiento de las parejas. También obviamente hacemos acompañamientos individuales, pero este espacio del arte de amar es un espacio donde queremos darles a ustedes herramientas. Alguien me decía, hablando con Rafita Castro el sábado, me decía, mira, en internet y en las redes sociales ya está fácilmente identificado el qué, ¿sí? ¿Qué es lo que me está pasando? Ya sé que es un problema de comunicación con mi pareja, ya sé que estamos distanciados, ya sé que es falta de coherencia, ya sé que es falta de disciplina. Como que en eso ya hay mucho contenido, pero nos está faltando es el cómo solucionarlo. Y eso es lo que nosotros en Inspira Life Training, en estos espacios y en todo lo que compartimos, en los retiros, en las formaciones, en los acompañamientos persona a persona, los acompañamientos de pareja, eso es lo que estamos aportándoles. El cómo puedes salir de esta situación, de ese momento el que estás viviendo a nivel personal o a nivel de pareja, que es muy importante. Hoy estamos hablando de la coherencia y pienso yo, mi amor, que es un tema que tiene que ver con el cómo. ¿Sí? ¿Cómo logro yo ser coherente? Yo estoy seguro que todos queremos tener una relación de pareja exitosa, todos queremos tener una relación de pareja, papá y mamá, de crianza de hijos satisfactoria, todos queremos tener un vínculo emocional positivo con nuestra pareja. Yo estoy seguro que todos queremos eso, tenemos claro el qué, pero el cómo es el que nos cuesta. Yo ya hablando de coherencia, creo que es muy bonito descubrir qué es lo que realmente quiero conseguir yo en términos de felicidad y de paz con mi pareja.
1: Algo que me parece muy bonito del tema de hoy es que, atención, la coherencia no es la misma para todos, porque tiene que ver con nuestros principios, con nuestra dinámica familiar, con nuestra cultura. Y para mí, preciso nos pasó este el viernes con Matías, para nosotros en familia, para nuestra familia, para nuestra cultura, el abrazo siempre está acompañado de un perdón y de un gracias. Pero
0: un perdón, un gracias va acompañado
1: de un abrazo. Al contrario, sí. Un perdón, un gracias va acompañado de un abrazo. Y es algo que le hemos inculcado mucho a nuestros hijos y eso es muy cultural en nosotros los hispanos. Nos gusta abrazar. Yo siempre soy con el abracito y el besito porque es una manera de acercarme respetuosamente a las personas. Pero en este país hemos tenido que aprender que de pronto esa conducta no es igual de interpretada en otras culturas y que para acercarme a alguien tengo primero que pedir permiso. Y entonces, desde nuestra coherencia, desde nuestra dinámica familiar, el abrazar vale, hace parte de, pero en otras definitivamente no. Entonces, no quiere decir que ellos estén mal o nosotros. Somos diferentes, pero yo debo velar por vivir muy consciente de mis valores, de mis principios, de lo que para mí es importante. Atención, siendo respetuoso y atendiendo también la libertad del otro, porque eso también hace parte de la coherencia, entender el espacio del otro para yo poder intervenir en lo mío, en lo que a mí me alinea, en lo que a mí me gusta, en cómo yo me siento cómoda.
0: Bueno, llegamos a las 10:20, momento de nuestra pausa comercial, pero queremos recordarles que se pueden comunicar con nosotros al 301-422-1540, el teléfono aquí en cabina. Si usted quiere mandar un saludito, si quiere mandarnos un abrazo, un besito, como dice mi esposa, o a través del WhatsApp 240-423-5040, si quiere mandar una notica de voz, también es bien recibida. Cuéntenos de dónde nos están escuchando y qué piensan acerca de la coherencia.
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0: Bueno, y ya estamos aquí de regreso. Estamos aquí conversando con nuestros seguidores a través de las redes sociales. De verdad, muy movido hoy el espacio de TikTok. Gracias por hacerse presentes. Y bueno, este tema de la coherencia es complicado, mi amor, porque tú ya lo decías, confundimos la coherencia con la perfección.
1: Sí.
0: Y por eso se hace un camino tan difícil, ¿sí? Y además porque, desafortunadamente, y pienso yo mucho cuando llegaba uno de los retiros espirituales a la casa y uno llegaba, mejor dicho, santo de santos, y de pronto al siguiente día uno tenía una mala actitud, respondía feo y decía, ¡ay, ya se le pasó el efecto! ¡Vea qué incoherente usted que fue al retiro! Y obviamente también esa carga social que recibimos de como yo hago las cosas también o me comprometí a esto en público, entonces no me puedo equivocar. Atención, porque la coherencia no tiene que ver con perfeccionismo, nos vamos a equivocar, de pronto tú te comprometes a no gritar y volviste a gritar otra vez o tuviste una mala actitud, ese no es el problema. El problema es, el gran regalo de la coherencia es poderlo reconocer y asumir. Me volví a equivocar.
1: Sí, es que me parece muy bonito ser muy claros en que no necesitamos hacerlo perfecto, necesitamos hacerlo es con más conciencia. Y hacerlo con más conciencia es que realmente tú estés pensando lo que estás diciendo y lo que estés haciendo para que tú identifiques si realmente va con lo que tú dices. Una persona puede realmente ser coherente, pero equivocarse. Puede sentir miedo, puede incluso perder la paciencia o también tener temor o romper un acuerdo que hayan planeado o hayas definido con tu pareja o con cualquier otra persona. Y eso no significa que dejas de ser coherente, significa que lo puedes reconocer y decir, bueno, mira, rompí este acuerdo o lamento, yo he pedido mucho en la casa que trabajemos un buen tono de voz, pero yo siempre termino gritando, estoy trabajando en eso. Que yo diga estoy trabajando en eso y que realmente me vea comprometida en ese trabajo es cuando podemos observar que estamos generando un buen trabajo de coherencia, de conciencia.
0: Y atención, no solamente es en los actos, también es en lo que sentimos. Ser coherente no quiere decir que solo sientes una cosa y
1: Felicidad, positivo.
0: Sí, no puede ser que tú todo el tiempo estés feliz. No, pues, yo puedo sentir que amo a mi esposa, puedes sentir que amas a tu esposo, pero te puedes disgustar con ella por alguna situación en particular.
1: Exacto.
0: Sí, que yo
1: y no te dejo de amar.
0: Y el sentimiento no cambia. Es que no estamos de acuerdo. Con los hijos pasa mucho. Sí, el que yo corrija a mi hijo no quiere decir que yo no lo ame. Tengo que ponerle límites. Entonces, no es sentir solo una cosa. Es sintiendo lo que siento, puedo manejar las diferentes circunstancias. Tú amas a tu esposa, a tu esposo, claro que sí. Pero no están de acuerdo, pero te molestó alguna actitud, tuvo un comportamiento inadecuado. Pues obviamente eso va a afectar la relación. No va a generar que tú dejes de amar, ¿sí? No va a modificar lo que tú sientes, pero a nivel de actitudes pues vas a necesitar corregir. Oye, a mí esto no me gustó, no estoy de acuerdo, tienes que tender la cama, tienes que organizar tu cuarto, tienes que portarte bien en la escuela. Eso, los sentimientos no van exactamente, mejor, no tienen que ser los mismos en términos de lo que yo voy a exigir.
1: Sí, y me parece bonito poderlo pensar así y empezar a hacernos responsables de cada una de esas conductas, tanto de lo que pienso y de lo que siento, porque a la final eso es a lo que me va a llevar la conducta. Entonces, pueda que yo piense que Jorge es lo más importante para mí, pero hoy estoy muy molesta, hoy estoy muy incómoda. No tienen que ser acordes, pero en la conducta, en cómo yo me voy a relacionar con Jorge, es donde tiene que haber coherencia. Es donde yo tengo que ser muy consciente de... ¿Le voy a pelear a Jorge para ganar yo la pelea? ¿Voy a hablarle a Jorge para ganar yo la pelea? ¿O voy a hablar con Jorge porque quiero resolver esto y no quiero que se vuelva a repetir? Ahí es donde estoy haciéndole fuerza a la coherencia.
0: Y mira que este tema de las emociones que es tan, perdón, tan valioso, la emoción no es la que determina si yo estoy siendo coherente o no. Eso no es lo que determina. La emoción me da información, ¿sí? Si mi emoción se activó, si yo me disgusté, si yo me alteré, eso no quiere decir que yo sea incoherente, sino me está dando información. Por ejemplo, la pregunta es, ¿qué hacemos con esa información? ¿Por qué me molesté contigo ayer cuando me dijiste tal cosa? Si estábamos conversando bien, si estábamos bien. ¿Qué fue lo que emocionalmente me activó? Si estoy enojado, por ejemplo, pregunta, ¿uso el enojo para expresar una necesidad con respeto o para justificar un insulto? ¿Sí? Entonces tú me hiciste sentir mal, me enojé, y entonces yo te digo cualquier cosa, te digo cualquier palabra, te hago sentir mal. ¿Te expresé mi enojo o utilicé eso como una herramienta para
1: agredirte? Ayer nos pasó cuando estabas manejando que la camioneta como que nos colió, se nos movió, y yo me asusté mucho porque Jorge como le gusta jugar con los carros o mover el carro, yo pensé que estaba bromeando y me asusté, y yo grité fuerte, o sea, tanto que lo asusté. Y tuvimos como un mal momento, sin embargo, el querer resolver con Jorge, mi intención fue, perdóname porque sé que grité feo y te asusté, pero me asusté, pensé que estabas bromeando y no me sentí segura. Eso es querer expresar realmente lo que estamos sintiendo, lo que estamos pensando, pero que nuestra conducta vaya alineada para no generar malestar o separar la relación.
0: Otra situación, si tienes miedo, si tengo miedo, ¿lo comunico para intentar controlar al otro o simplemente expreso lo que me está dando miedo realmente? Eso es muy importante, el aclarar tu reacción emocional te va a dar, el aclararla te va a dar la posibilidad de conectar también con la otra persona. Y yo también, algo que tú decías es querer recibir, ¿no? Querer recibir esa explicación. Porque si no hay, pues obviamente la emoción y la conducta cambia y pues todo termina siendo una incoherencia.
1: Bueno, esto lo vemos también bastante en consulta. Nosotros nos damos cuenta cuando llegan de pronto en pareja a querer trabajar sobre algún tema específico, pero lo que llegamos es a juzgar al otro, a mirar el comportamiento del otro. Es que él no hace, él dice, él no propone, siempre me toca a mí. Y ahí es donde estamos viendo, bueno, vienes a buscar ayuda para para que el otro cambie, o vienes a buscar ayuda para hacerte responsable de qué estás haciendo tú que está interfiriendo dentro de la relación?
0: Y mira que no solamente evaluamos al otro, sino muchas veces estamos mirando lo que nosotros mismos somos. Entonces nos damos muy duro. Yo creo que eso es algo que compartimos mucho a través del programa de Familia Nueva en las mañanas, ¿no? Somos muy duros a la hora de juzgarnos a nosotros mismos. Entonces llegamos diciendo, soy un mal padre, soy una mala esposa. Obviamente esas etiquetas nos van generando sentimientos de culpa, pero realmente el que digas eso no está mejorando absolutamente nada. ¿Sí? Es qué debes cambiar, ¿sí? ¿Qué debes cambiar realmente al decir esa situación? Es más útil decir, ayer prometí escuchar y terminé interrumpiendo. Ah, ok. Eso no te define como una mala persona, una mala esposa, un mal esposo.
1: Y me está mostrando que hay una intención de trabajar.
0: Claro, y es reconocer, ¿sí? Que perdiste el control. Exacto. Y eso es una posibilidad increíble. Claro, y es una posibilidad increíble de caminar hacia la coherencia.
1: Exactamente. Y así hay muchísimos ejemplos. Cuando normalmente uno dice, bueno, yo pedí respeto, pero pues me estoy dando cuenta que te estoy respondiendo como sarcástica, ¿no? Cuando me río, cuando levanto la ceja, eso seguramente pues te puede hacer sentir mal. Pero cuando yo lo reconozco, estoy ya tomando partida porque ya me puedo hacer cargo de algo que sé que me está pasando y lo puedo trabajar.
0: Y son conductas concretas. Yo quisiera invitarnos a que revisáramos cuáles son esas conductas concretas en el cotidiano que generan tanta tensión en nuestras relaciones con los demás, ¿sí? Por ejemplo, mi mala cara, ¿sí? La gente se queja de que yo tengo mala cara y tengo mala actitud todo el tiempo. ¿Qué de verdad hay en eso? Pues tengo que revisarme, tengo que levantarme la mañana y revisarme emocionalmente y decir, oiga, si yo siempre tengo mala cara o siempre estoy haciendo cara de pocos amigos. Obviamente el reconocer eso me va a ayudar a corregirlo en términos de conducta. Pero si no hay ese ejercicio, por decir algo, dice de la mala cara, tu esposo o tu esposa se queja porque tú eres cero cariñoso, cero cariñosa. No hay gestos de afecto para la persona. Te lo han dicho una y otra vez. El ejercicio es, ¿será que tiene algo de razón? Cuando tú estás con él o con ella en algún momento compartiendo, tú haces el ejercicio de, oiga, no le he cogido la mano, no le he dado un besito, no le he dicho nada. Mire que son conductas concretas, son comportamientos que obviamente van a hacer que se vea la incoherencia, porque me dices que me amas, pero no estás cerca. No me dices demuestres. Que me amas, pero no hay contacto. Me dices que me amas, pero me gritas. Me dices que me amas, pero me haces mala cara todo el tiempo. Obviamente, si yo reconozco mi conducta, pero el primer ejercicio es reconocerlo para trabajar en ello, el cambio se va a dar y vamos a empezar a vivir en coherencia.
1: Trabajar en la coherencia nos invita a hacernos tres preguntas muy poderosas que con toda seguridad nos puede ayudar a entender cómo nos estamos comportando. Entonces, la primera es ser muy consciente en tus pensamientos. ¿Qué estoy pensando? Esa es la primera pregunta. ¿Yo qué estoy pensando en este momento? Porque aquí hay que tener cuidado con los pensamientos negativos. Jorge ya no me ama. Sí, ese pensamiento me va a hacer sentir malestar. Y entonces, ¿qué pasa? ¿Qué valores voy a cuidar? Esa es la segunda pregunta. ¿Qué valores voy a proteger? Él dice que no me ama, pero ¿yo qué quiero cuidar? El amor, la relación. Entonces, ¿qué conducta puedo expresar con Jorge para cuidar ese valor? Porque si yo respondo negativo por ese pensamiento de negativo, pues Jorge va a salir corriendo y nos vamos a distanciar. Yo tengo que hacerme esas tres preguntas. La primera, ¿qué estoy pensando? La segunda, ¿qué valores quiero cuidar? Y la tercera, ¿qué conducta expresa mejor ese valor que estoy cuidando?
0: Bueno, y queremos hacerles una pregunta para conversar, para interactuar aquí con ustedes. ¿Qué confundes a veces con coherencia? ¿Hacer lo perfecto? ¿Evitar conflictos? ¿Complacer a todos? ¿O no cambiar nunca de opinión? A mí me parece muy interesante porque muchas veces el concepto como tal de la coherencia está muy mal interpretado, ¿sí? Si yo, por ejemplo, digo, soy católico, por poner un ejemplo, o la denominación que tengan ustedes ahí a nivel espiritual religioso, eso no quiere decir que no me pueda poner de mal genio, o que de un momento a otro, o en algún momento sienta que Dios me abandonó, o sea, todos tenemos esas situaciones críticas, pero el no tener claro el concepto de la coherencia, pues nos va a ayudar, nos va a complicar la vida en términos de...
1: Nos confunde.
0: Claro, no estoy siendo coherente, no es que no esté siendo coherente, es que no estás en este momento actuando de la mejor manera. ¿Por qué? Porque más emocionalmente estás activado, porque eres humano, porque te duele, porque te da miedo, porque te sientes triste, y reconocer esa humanidad también en términos de coherencia es un tesoro.
1: Mira que todo lo que acabas de decir en últimas es comunicación de lo que estás sintiendo y pensando. Y lo hemos hablado en los programas anteriores. Tengan muy presente que nadie puede observar lo que tú piensas. Y a veces damos eso por sentado. Nadie puede observar lo que tú estás sintiendo. La única manera en la que tú vas a ser clasificado, juzgado, criticado, señalado, es por lo que tú haces. Eso es lo único que podemos ver. Por eso es tan importante expresar lo que yo estoy pensando y lo que yo estoy sintiendo, para que la otra persona pueda entender por qué te comportas así. Y en esa medida es más fácil ayudarte, entenderme, poderme poner en tu lugar y trabajar juntos para generar esos cambios.
0: Bueno, un abracito y un saludo para nuestro amigo William. Qué rico verte por aquí, William Bojorquez.
1: Un abracito.
0: Elizabeth también está por aquí acompañándonos, y mucha gente que está pasando aquí y revisando nuestro live a través de el TikTok. Este tema de la coherencia es una propuesta. Yo diría que me parece muy bello verlo en términos de propuesta, en una propuesta de mejoramiento, una propuesta de crecimiento personal, porque muchas veces también ese querer ser coherente se convierte en un lazo en el cuello, pues, que te lo van apretando, y si opinas distinto o piensas distinto o actúas de una manera distinta, ese va a ser un punto de referencia para ser juzgados. Y atención, esposos y esposas. Si tu esposo, tu esposa, después del retiro de pareja, después del taller que realizaron, después de una situación difícil que han vivido, está en ese proceso de ser coherente y de mejorar, hay que valorar cada esfuerzo, hay que valorar cada cambio. Yo tengo una parejita que ya estamos trabajando hace casi mes y medio, 2 meses, y ella en la sesión que tuve el viernes me decía: Jorge, hemos tenido una semana increíble, o sea, ha estado fantástico. No hemos tenido discusiones, no hemos tenido problemas así graves. Yo no he explotado, porque ella es bastante explosiva. Es la única mujer que le pasa eso. Porque yo sé que okay, las de TikTok y las personas que nos siguen acá no. Las mujeres que nos escuchan acá no. Las que salen en redes, en Facebook no. Pero ella sí, mi querida Roxy, un abrazo para ti. Ella me decía, ha sido una semana fantástica. Y yo le decía, bueno, ¿cuál ha sido el secreto? Cuéntemelo, cuéntame. Y me decía: Jorge, él ha estado supremamente servicial. Él ha estado supremamente servicial. Él llega y me pregunta: mi amor, ¿qué necesitas? ¿En qué te puedo ayudar? Entonces me decía: estos días he estado muy cansada. Entonces le he dicho, cuando él llega, yo sé que está cansado, le he dicho: quédate con los niños, encárgate de los niños un ratico mientras yo descanso un momento. Y él lo ha hecho, y eso a mí me ha traído mucha paz. Y yo le preguntaba, ¿sí? Yo le decía a Roxy: bueno, ¿y se lo ha reconocido? ¿Se lo ha dicho? ¿Y adivinen qué?
1: No.
0: Y uno realmente no le dije: invítale un café esta nochecita cuando acuesten los niños. Siéntate con él con un cafecito y dile: mi amor, hemos tenido una semana fantástica. Gracias porque ha sido tu esfuerzo, por el estar disponible. Y ella abría los ojos, ella es americana, ¿sí? Y ella abría los ojos como: no, qué cosa tan loca, tan difícil. Yo le decía: tienes que reconocérselo, porque eso es, y perdónenme la analogía en que voy a hacer, si tú refuerzas la conducta se va a repetir. Es como cuando estamos entrenando nuestra mascota para que dé el rollover, ¿sí? Rollover, ¿sí? Entonces él se mueve un poquito, entonces yo le doy una galletica para que él asocie: ah, me moví, ah, tengo que seguir haciéndolo. De esa manera y con ese reconocimiento es que empezamos a construir coherencia en nuestra pareja. Entonces es muy importante eso. Ya son las 10:40 y mi querido controlador de los lentes nuevos nos dice que es momento de nuestra segunda pausa.
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5: Bueno, aquí estamos de regreso para este último segmento y obviamente queremos entregarles herramientas concretas para que podamos seguir creciendo en este tema de la coherencia y más que todo, diría yo, en términos de lo que queremos construir como parejas. ¿Por qué? ¿Por qué es tan importante el tema de la pareja? Uno, porque la mayoría de personas tenemos pareja o anhelamos tener pareja o tuvimos pareja y obviamente toda esa experiencia nos da información acerca de lo que podemos construir a futuro, ¿sí? Si usted es un buen novio, ha sido una buena novia, pues usted tiene excelentes relaciones con sus ex, tiene muy buenos contactos, habla muy bien con ellos, la gente lo recuerda o la recuerda con cariño, eso ya te está dando información. Pero si tú eres un ex de esos que nunca vuelves a hablar con esa persona, que dejaste heridas y todo eso, eso también te está dando información. Entonces, en términos de pareja es muy importante porque todos tenemos, queremos o tuvimos una pareja y en eso queremos crecer porque necesitamos una pareja. Y también porque como parejas estamos criando hijos.
6: Y es que la base de la sociedad.
5: Años, ¿sí? Sí. Estamos criando hijos y qué bueno también ayudarles a crecer a ellos en la coherencia. Vamos a compartirles una herramienta en este último segmento muy importante. Y la herramienta es un acróstico que se llama ALINEA. A-L-I-N-E-A.
6: Pero para que utilicemos la herramienta, ¿qué te parece si ponemos un ejemplo? Para que lo podamos entender y explicamos la herramienta y lo vamos utilizando con el ejemplo. ¿Te parece?
5: Sí.
6: Mira, entonces, vamos a asumir que yo estoy viendo a Jorge con el teléfono, ¿no? Vamos en el carro, él está mirando el celular, ya llegamos a casa, continúa viendo el celular. Yo le estoy hablando, le estoy contando algo muy importante para mí y lo veo con el celular. Automáticamente, ¿qué es lo que pensamos? La verdad, mujeres, compartan ahí en las redes o piense usted realmente qué es lo que piensa. Yo no le importo. Yo no soy especial para Jorge. Él no quiere compartir tiempo conmigo. Esos son los pensamientos que se nos vienen. ¿De qué emociones pueden estar acompañadas, amor? Tristeza, rabia, soledad. Entonces, ¿cómo termino yo actuando? Pues impulsivamente, ¿no? Empiezo a gritar, oye, pero es que de verdad no sueltas ese aparato, siempre eso está primero que yo. Esa es normalmente la reacción. Utilizar esta herramienta te va a permitir hacerlo de una manera diferente. Arranca.
5: Para no reaccionar en automático, pues proponemos esta herramienta que es ALINEA. la herramienta es

0: línea, recuerden que es un acróstico, que se traduce en hacer una pausa guiada de 6 pasos. Recuerden que son 6 letras. A línea son 6 letras y cada una corresponde a algo. La primera, teniendo en cuenta el ejemplo que estás dando tú, me estás hablando, yo estoy con el teléfono, tú dices, este ya no me ama, ya no me quiere, reaccionas, gritas y termina eso mal. La primera letra es la A. Advierte la situación, advierte, debes estar atento, atenta a lo que está pasando en la situación. Describe lo que ocurrió sin exageraciones ni etiquetas. Por ejemplo, retomando el ejemplo tuyo, miró el teléfono 2 veces mientras yo hablaba. No, jamás le interesa nada de lo que digo. O sea, realmente esa es la situación que se está viviendo. Estaba esperando un mensaje, estaba pendiente, estaba distraído. Y yo quiero ser muy enfático en esto porque me pasa, y hay muchos memes, ¿sí? Las mujeres pueden estar en el teléfono todo el tiempo del mundo, ¿sí? Pero en el momento en que el hombre lo coge, ahí ellas se fijaron y se dieron cuenta y ahí hay un conflicto. O sea, tú tienes que ser consciente, advertir la situación. La primera letra es, oiga, venía manejando 1.5 horas, se bajó del carro, yo le voy a hablar, pero él mira el teléfono, puede estar revisando un email, le llegó un mensaje, él estaba manejando, no podía leer. Hay que advertir la situación para saber si es realmente lo que yo estoy viendo o hay otra realidad.
1: Es describir la situación sin exagerar para que esto no siga creciendo. La segunda es la L. Lee tus pensamientos. Yo creo que esto es fundamental y es el mayor trabajo que podemos hacer todos los seres humanos para evitar tanto conflicto. Pregúntate, ¿qué historia aparece en mi mente? ¿Yo qué estoy construyendo ya en mi cabeza frente a esta situación? ¿Yo no soy importante? ¿Me quiere controlar? ¿Si cedo, pierdo? ¿Realmente no le importo? ¿No tiene tiempo para mí? Porque esos pensamientos son supremamente poderosos y son los que me llevan a generar la emoción. Un pensamiento puede hacerte tú puedes lograr hacerlo ver verdadero sin que realmente lo sea.
0: Muy bien, entonces lee tu pensamiento, identifica qué tan real es. Uh-huh. Y identifica la emoción y el impulso. Nombra lo que sientes y lo que tu cuerpo quiere hacer. Gritar, retirarse, castigar, controlar o ceder. Nombrar reduce el automatismo. Voy a confesarles algo aquí en público, aquí entre nos. A veces yo vivo situaciones con Nati en las que yo quiero hacer 1000 cosas y no las hago. Uh-huh. Pero tampoco las digo y eso me hace mucho daño, sí, mucho daño. Y ayer en particular lo pensé 2 veces durante el día y es una conversación que tengo que tener contigo, ¿sí? Porque yo tengo que identificar la emoción y el impulso. Yo tengo que decir, hay momentos en que tú haces cosas que yo quiero salir corriendo o me quiero ir, uh-huh, ¿sí? O no quiero decir nada o quiero cerrar la puerta y ya, ¿sí? O quiero decir algo lleno de emoción. Es importante decirlo, de pronto no hacerlo en ese momento porque no es lo adecuado. Por eso identificar la emoción y el impulso nos ayuda. Pero sí que bueno poderlo expresar, ¿sí?
1: Claro.
0: ¿Por qué? Porque la persona dice, ya para la próxima ocasión, sabiendo que eso es lo que genera mi reacción, pues voy a controlar un poquito más para que tanto él como yo podamos ser coherentes.
1: Y mira lo importante que es que tú lo identifiques, porque eso va a reducir que lo normalices, sino que nos va a ayudar a los dos, aunque pueda ser incómodo, va a ayudar para que lo podamos atender. Luego van alineadas, me parece muy bonito lo que sigue, que es la N de nombrar el valor. Mira lo importante, tú puedes sentir esa emoción de rabia, de querer gritar, de querer irte, que es lo que me estás compartiendo en este momento, pero cuando yo lo acompaño de nombrar el valor que esto tiene para mí, o sea, tú, lo que tú significas para mí, yo elijo que puede ser, voy a proteger la relación, voy a mantener el respeto, voy a ser honesta, voy a cuidar, voy a justificar por qué me tengo que controlar, voy a responsabilizarme y asegurar que todo esté bien. Cuando yo pienso en los valores que nos mantienen juntos o la razón por la que yo estoy aquí, me va a controlar un poco más esa emoción.
0: Listo, la E. Elige una conducta coherente. Si a ti te molesta que tu esposo cogió el teléfono o 2 veces lo miró y tú crees ya todo lo que hemos compartido, pues elige una conducta coherente, hazle saber. Uh-huh. Recuerden que no leemos la mente. O sea, yo no conozco a la primera persona que realmente lea la mente. Asumimos cosas, pero es más fácil a ti decirlo con claridad. Elegir una conducta coherente, por ejemplo, formula una respuesta observable. Pedir atención de manera directa, hacer una pausa con hora de regreso o reconocer una parte de responsabilidad. Por ejemplo, con el caso que estamos diciendo, en vez de hacer todo un drama, sí, es que ya no me ama, ya no me quiere, nunca tiene tiempo para mí, tómate una pausita y dile, mi amor, me encantaría que me escucharas en este momento, sí, no me gusta que estés mirando el teléfono, yo puedo explicar. Mi amor, venimos de hace una hora y media, yo venía conduciendo, tú venías en el teléfono, has revisado tus cosas, has hecho un montón de cosas, yo necesito revisar porque me entraron 3 mensajes, estoy pendiente de una información. Dame un segundo, reviso eso y ya podemos retomar, ¿sí? Perfecto. Eso es muy importante. Tú estás expresando cuál es la conducta que esperas, que uh-huh. es que te presten atención, y la otra persona también está expresando lo que está viendo y está sintiendo. Miren que se une en este tema de la emoción y el impulso, ¿sí? ¿Qué estamos protegiendo ahí? Pues el valor de estar juntos, el valor de amarnos. Elegir una conducta coherente es muy, pero muy importante.
1: Bueno, y terminamos con la A. Ajusta y aprende. Esta me parece hermosa porque nos hace humanos. Después, revisa cuáles fueron los resultados. Toma un tiempo para mirar si te equivocaste, si fallaste esta vez, si no lo cumpliste. No porque eres malo, no porque eres incoherente. También eres ser humano, pero el hecho de reconocer, el hecho de hacerte cargo es una invitación a volver a regresar, a concientizarte y decir, lo hice mal. Porque en el ejemplo que estamos utilizando, Jorge también puede decir, oye, sabes que sí, ya me había comprometido y no lo estoy haciendo, yo te prometo que voy a trabajar más en esto. Es más, cuando tú me veas con el celular, para que yo no me altere, me vas a tocar la mano 2 veces o me vas a coger las mejillas. Buscar una estrategia en la que podamos reparar aquello en lo que nos venimos equivocando. La A es ajustar y volver a reparar. ¿Por qué eso es ser coherente? ¿Queremos apostarle a nuestra relación? Pues vamos a seguir trabajando en ella. No es fácil, amor. O sea, imagínate en una discusión uno sacar las 7, 6 letras. Realmente eso nos va a costar un montón, además que uno ni se las aprende. Pero el hecho de que tú llegues a casa o en ese mismo momento las escribas te va a ayudar mucho a sentirte mejor, a manejarlo de otra manera, a ponerlo en práctica, porque el cerebro necesita ese tipo de entrenamiento para empezar a hacer las cosas diferentes.
0: Y mira que debe haber un interés legítimo por querer hacerlo. Sí, sí, no nos vamos a aprender las 6 letras, seguramente ustedes dicen, ¿alique? Alinea, esas son las palabras. Esas son las letras. Lo importante de aquí es revisa tu comportamiento, revisa tus actitudes. Estamos en una relación de pareja, es una relación de interacción donde no solamente es lo que tú piensas y cómo tú actúas, sino también lo que el otro piensa y cómo el otro actúa. Si en algo de eso hay inconcordancia, o sea, no concuerdan las cosas, pues hay que sentarnos y replantear. A mí no me gusta esto de esta situación, no me gusta cómo la manejas, me hace sentir incómoda, me hace sentir incómodo, me gustaría esto. La base de todo esto es la comunicación, y una comunicación clara en términos de coherencia en la relación de pareja. Y esto también tiene que ver con las pautas de crianza con nuestros hijos, tiene que ver con la capacidad de decir realmente lo que estoy sintiendo, lo que estoy pensando, siempre salvaguardando el amor y el corazón del otro. No es decir las cosas como a mí se me ocurren. Yo no digo, hay gente que dice esa frase que me cae tan mal, es que yo siempre digo lo que pienso. Sí, es mejor pensar lo que dices. Antes de decirlo, piénsalo bien. Si va a construir armonía, si va a construir felicidad, si le va a ayudar a construir coherencia a tu pareja, si a tu esposo, a tu esposa, o va a tirar a la borda, por la borda, todos los esfuerzos que cada uno está haciendo.
1: Bueno, hoy aprendimos que ser coherentes no es ser perfectos, no es no enojarnos, no es no sentir rabia, no es descontrolarnos, porque seguimos siendo humanos. Significa observar nuestras reacciones y elegir conductas que representen realmente lo que somos, nuestros valores, nuestros principios, nuestra dinámica. A eso hay que apuntarle, y para eso necesitamos aplicar esta herramienta que les acabamos de enseñar y ser muy conscientes de querer vivir eso que de lo que tanto hablamos.
0: Bueno, y grabémonos esta frase en el corazón, muy muy en el corazón: que tus acciones confirmen lo que tus palabras prometen.
1: Qué lindo.
0: Tus acciones confirmen lo que tus palabras prometen. Otra vez, muy bien, para Yurán que quería anotarla, que tus acciones confirmen lo que tus palabras prometen. No es fácil, es un trabajo diario. Yo creo que a todos nos cuesta un montón ser coherentes, empezando por mí, que mis orejas son las más cercanas a mi boca. Pero qué bonito tener de verdad, de corazón, esa intención, levantarnos con ese propósito y pedirle a Dios que nos acompañe en este proceso tan difícil. No se cansen de luchar por sus parejas, no se cansen de luchar por su matrimonio. Yo sé que estamos pasando momentos difíciles, hay crisis económicas, hay muchas situaciones que nos mantienen distraídos, pero hagan todo lo posible y lo imposible por seguir construyendo un hogar fortalecido, una relación de pareja bonita, y que se les note, que cuando la gente los vea dice, ay, allá van los que se aman, allá van los que crían bien a sus hijos, ahí están. Aunque se equivoquen, se esfuerzan a diario. Y pidámosle a Dios, como ya lo decía, que nos acompañe en este proceso.
1: Bueno, que esta semana en sus hogares reviva uno de esos amores importantes, uno de esos principios, de esos valores que usted quiere que con la que los demás lo distingan y que perdure por mucho tiempo.
0: Bueno, y este fue el programa del día de hoy, 5 de octubre, aquí en Bea Radio, Radio Vida en Abundancia. Gracias por hacerse presentes, gracias por la sintonía, gracias a todos los que celebraron estos 28 años con nosotros el sábado. Gracias por su apoyo, y a ustedes que nos siguen a través de las redes sociales, no olviden darle like, seguirnos en nuestras redes sociales, porque lo que nosotros más soñamos es poder seguir compartiendo estas herramientas que les ayuden a tener relaciones de pareja bonitas, satisfactorias, felices, donde, como decía el padre Raúl, donde encontremos paz, realmente paz. Y bueno, y esto fue todo por hoy aquí en El Arte de Amar, un programa para aprender a amar más y mejor.
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1: Gracias por estar con nosotros en Radio Vida en Abundancia. Soy Wesley Román. Estamos en el 5 de octubre del 2026. Hoy nuestra Iglesia Católica recuerda a Santa María Faustina Kowalska.
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1: La policía de Washington D.C. está investigando un homicidio luego de que un hombre fuera encontrado inconsciente con traumatismos en su cuerpo dentro de un apartamento en el noroeste de Washington D.C. el sábado por la noche. Según informó el Departamento de Policía Metropolitana, agentes del sexto distrito respondieron alrededor de las 19.7 horas del 3 de octubre a la cuadra 100 de la calle 45 NA, cerca de Bering Road, tras el aviso de que había una persona inconsciente. Los agentes encontraron al hombre que no respiraba. Los intentos de reanimarlo fueron infructuosos y fue declarado muerto en el lugar. La unidad de homicidios del departamento está investigando. La policía indicó que está preparando un comunicado de prensa con información adicional.
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1: La gobernadora Katie Hodge anunció que fueron rescatados 34 niños y adolescentes que habían sido reportados como desaparecidos en los condados de Nassau, Suffolk y ante el NYPD. Esto tras un operativo de 3 días denominado Operación de Rescate de Menores Desaparecidos de Long Island, que concluyó el 1 de octubre tras reunir a cerca de 40 agencias y organizaciones. Los menores rescatados tenían entre 7 y 18 años cuando fueron reportados como desaparecidos, y algunos casos llevaban abiertos desde hacía pocos días hasta cerca de 10 años. Entre los jóvenes localizados había 18 del condado de Nassau, 12 de Suffolk y 4 de Queens, según informó la oficina de la gobernadora. Las autoridades colaboraron con trabajadores sociales, defensores y organizaciones comunitarias para conocer las circunstancias de cada desaparición e identificar las necesidades de los menores. El apoyo posterior incluyó alojamiento seguro, atención médica, asesoramiento, transporte, ropa y alimento y otros artículos básicos, de acuerdo con las circunstancias de cada joven. Cuando correspondía, también se realizaron exámenes médicos y entrevistas forenses para evaluar la necesidad de los menores después de haber sido localizados durante el operativo. Cada niño desaparecido merece toda nuestra atención y cada familia merece respuestas, afirmó Hochul al anunciar los resultados de la operación. La gobernadora agregó que el trabajo no termina cuando un menor es localizado, pues también es necesario facilitar atención, apoyo y estabilidad para ayudar a mantenerlo a salvo.
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1: El Centro de Ética y Cultura de Nicola de la Universidad de Notre Dame en Estados Unidos anunció el 4 de octubre que otorgará su medalla Evangelium Vitae de 2027 a las hermanas dominicas de Hawthorne, por lo que describió como más de un siglo de verdad y amor al servicio de personas pobres y moribundas. El Centro de Nicola indicó que entregará el premio a la Superiora General, Madre Marie Edward, durante una misa especial y una cena en la universidad el 24 de abril del 2027. Esta será la 16ª edición anual del premio que concede el centro.
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0: Bienvenidos, queridos amigos y hermanos, a este espacio de la palabra. Con ustedes, su amiga y hermana Mirta Hunter, quien espera en Dios que estemos teniendo un excelente día en esta jornada de hoy. Y por supuesto, feliz y agradecida con cada uno de ustedes, que nos permite acompañar a la mañana y a esta hora a través de nuestra emisora, a la 1540 en el AM, en este bello espacio de la palabra. Les propongo, hagamos un momento de oración y así disponemos nuestra alma, nuestro ser integral para la escucha de la palabra. Digamos juntos, en el nombre del Padre, del Hijo y del Espíritu Santo. Amén. Buen Dios, queremos darte gracias por ese momento hermoso en que nos permitiste acercarnos a ti. Ese momento, Señor, en el que reconocimos tu mirada de amor, de gracia y de bendición sobre nuestras vidas. Gracias, Señor, porque nos invitas a reconocer esos dones, esos talentos con que has adornado nuestras vidas. Y sobre todo, nos ayudas a entender que esos dones y talentos necesitan ser puestos al servicio de los demás. A tu servicio, Señor, a través de los hermanos. Te pedimos que en esta mañana, esta predicación, nos ayude a ser mejores servidores para amarte más, para conocerte mejor y, por supuesto, Señor, para servirte más y mejor en nuestra cotidianidad. Lo pedimos en tu nombre, Jesús, porque eres Dios y vives y reinas por los siglos de los siglos. Amén. En esta jornada escucharemos una prédica con Monseñor Roberto Sipols titulada Tus dones al servicio de Dios. Bienvenidos a la palabra.
1: En aquel tiempo dijo Jesús: ¿Acaso se trae una lámpara para ponerla debajo de un cajón o debajo de la cama? No es por el contrario para ponerla en una repisa. No hay nada escondido que no esté destinado a descubrirse. No hay nada oculto que no esté destinado a ser revelado. El que tenga oídos que oiga. Palabra del Señor. Pueden sentarse. Esta noche Dios quiere hablarnos de un amor que se nota. Y usted me dirá, bueno, esto no era una misa de sanación. Claro. Lo que pasa es que nosotros no creemos que la sanación venga de nosotros. ¿La sanación viene de dónde? Diga al de al lado, todas las misas son de sanación. Depende de la actitud de uno. Porque en todas las misas está Jesús, ¿sí o no? En todas las Eucaristías está Jesús, todas las misas son de sanación. Y uno cuando está con Jesús, bueno, de repente después descubre, conchale, me sané de esto, me sané de aquello, porque Él sana. Pero Él quiere sanar a usted integralmente. Esta tarde cuando yo estaba rezando, estaba leyendo las obras de un santo, que se las recomiendo a todas, es maravilloso, Don Columba Marmión. Tiene un nombre feo, porque él era irlandés, realmente se llamaba José, pero cuando se hizo monje le pusieron el nombre de Columba, que significa paloma. Don Columba Marmión escribió un libro maravilloso, se llama Jesucristo, vida del alma, y él dice, la santidad es la perfección del hombre. ¿Qué dice él? Pero la perfección del hombre y la santidad no son otra cosa que Cristo viva en nosotros, que podamos decir como San Pablo: ya no vivo yo, sino que Cristo vive en mí. La felicidad está en cristificarse. ¿Qué acabo de decir? Que Cristo vive en mí, que yo viva como Cristo, que yo me parezca a Cristo. Eso no significa que me van a salir chivas y sandalias y las cinco llagas, sino que mi actitud sea la de Jesucristo, mi forma de vida, mi visión de la vida. Don Columba Marmión no escribió en un libro muy largo. Parece ciño lo escribió en una cancioncita que es vieja, que decía más o menos así: un día una niñita se acercó, traía en mano el lápiz y el papel, tarea escolar para cumplir, me preguntó diciendo muy graciosa: ¿qué es preciso para ser feliz? Y decía: amar como Jesús amó, soñar como Jesús soñó, pensar como Jesús pensó, servir como sirvió Jesús, sonreír como Jesús sonreía, y al llegar el fin del día sé que yo estaría mucho más feliz. Es allí donde está la felicidad, no en el dinero, no es malo que usted tenga dinero, ojalá tenga mucho para que ayude a la iglesia. No es el amor humano, ojalá usted tenga mucho amor, y si lo tiene, como le recuerdo siempre de Lila Morillo, la gran filósofa maracucha, que tenga un amor, que lo cuide, que lo cuide. No es la salud, que tarde o temprano se va. Tarde o temprano se va. No es la belleza, que por más que te estire, vuelvo a pensar en Lila Morillo, también se va. La felicidad está en ser como Jesús. Entonces, ¿cuándo nos sanamos? Cuando somos como Jesús. No es solamente quitarte el tuyullo. No es solamente que deje de caérsete el pelo. No es solamente que te cure el cáncer. Eso es una parte nada más. Es mucho más. Es que te cristifique. Que te haga semejante al Hijo de Dios. Que te haga feliz y que te dé vida eterna. Y como aquí cada jueves meditamos y predicamos la palabra de Dios, y en la palabra está Cristo, y nos vamos cristificando, de ahí viene el tremendo poder sanador de estos encuentros los jueves, porque son encuentros con Jesús. Y hoy Jesús te quiere hablar de un amor que se nota, como te dije al principio, un amor afectivo, y tienes que hacerle sentir al Señor tu amor. Y eso el Señor lo bendice, pero también un amor efectivo. Dile al de al lado, tú eres una lámpara. Una lámpara única, dile. Una lámpara especial. Ahora, el otro día la señora Juanita me dijo, padre, ¿qué le regalo? Y yo, ¿qué le decía yo? Ropa tengo. Almohadas tengo. Sábanas, paños tengo. Comida, más vale que no. Entonces le dije, regálame unas velas aromáticas para mi cuarto. Y me regaló tres paqueticos. Uno es de naranja, otro es de fruta roja y el otro es de uva. ¿Para qué me regaló ella esas velas? ¿Para que yo las guarde en una caja? ¿Para que yo las tenga ahí por 20 años? No, para que yo las prenda, ¿sí o no? Ya empecé con las de naranja, buenísimas. Te enciende eso, huele como aquel helado de crema real y se llena todo el cuarto del olor a naranja, y yo me pongo ahí en una nota porque estoy rezando, ¿verdad? Y la pongo al lado del Cristo, de la Virgencita, y empiezo, aleluya, y pongo musiquita y ahí tengo una nota con Dios. Mi velita, no me regaló una vela para guardarla, tú eres una vela así, con un olor especial, con una característica especial. Y Dios no te hizo para meterte debajo de un cajón ni debajo de una cama, sino que tú estás para alumbrar con una luz de Dios que brilla desde ti a la gente que te rodea. No, yo estoy para que me alumbren a mí. Yo estoy para que los demás me sirvan. Ese es el eterno niño que no crece y que no llega a disfrutar de las cosas de Dios. Tenemos la Iglesia Católica como un enorme kinder de puros niños dependientes de 5 o 6 que los van llevando adelante. Así no puede ser. Cada uno de nosotros tiene que ser una lámpara que brilla, una luz que brilla en medio de las tinieblas. Cada uno de nosotros tiene que ser un reflejo de la luz de Cristo. ¿Y cómo hago yo eso? Metiéndome a predicador. Si Dios te llama a ser predicador, predicador. A mí Dios me llamó a ser predicador y predico. Pero Brian lo llamó a cantar. Le dio una voz bonita, le dio un buen tono, le dio la capacidad de tocar la guitarra, y Brian canta. Si te dio la capacidad de limpiar, limpia. Pregunta a la señora María Eugenia, ¿cuándo puedo venir yo a ayudar a limpiar la iglesia? Tú tienes que brillar por tu excelencia, por tu entrega. Dile al de lado, la luz está en el amor. Dile, si tienes que hacer las cosas, hazlas con amor. ¿Saben un trabajo duro que creo yo? Chofer de camionetica. Yo admiro a los choferes de camionetica, sobre todo los que andan sin colector. ¿Usted sabe lo que es estar montado en una camioneta y tener que cobrarle a todo el mundo que entra y de pagarle con sencillo? Y encima vele la edad a todo el mundo para ver si es vieja y pasa por la tercera edad. O si es estudiante y tener la calidad de pararse cuando ve 5 estudiantes que ninguno va a pagar con 3 viejas y pararse ahí. Hace falta mucho amor, ¿sí o no? Dan ganas de seguir derecho. Y entonces encima la gente, ¿verdad? Que la parada en la esquina, en el medio de la calle, arriba del cerro. Entonces tiene que pararse donde toda la gente quiere. ¿Eh? Y encima de eso, si él es empleado, en la tarde tiene que darle cuenta al dueño, que a lo mejor es cascarrabias y dice que le robó. Esa gente va toda para el cielo. Ahora, él tiene, si él quiere comer, él tiene que manejar la camioneta. Y tiene 2 opciones. Bueno, 3. Una, hacerlo de cualquier manera. Otra, hacerlo de mala gana. ¿Y cuál es la tercera? Hacerlo con amor. Un ama de casa. Denle un aplauso a las amas de casa. Yo siempre pienso en ella, ¿vale? Uno ve todo limpio, toda la ropa arregladita. ¿Y usted cree que esa ropa se plancha sola? No, mijo, arregladito en el armario. Franelas aquí, medias aquí, calcetines allá, para decir qué más hay. La cama limpia, la sábana planchada como en un hotel. ¿Ah? Y la casa encima está aromatizada. Y uno va para la cocina y encuentra ya unos plátanos horneados con mantequilla y con queso blanco adentro. Por pensar en algo de tantas cosas que pueden hacer ella. ¿Mm? Y abre la nevera y hay gelatina. Hay gelatina y hay flan. Y uno dice, ¿pero cómo? Ella lo puede hacer de 3 maneras. Como salga. Entonces no hay gelatina, ni hay flan, ni sábanas planchadas, y la ropa está tirada en una cesta. Agarra ahí lo que le había planchado hoy. Hacerlo sin amor, hacerlo con rabia, o ponerle amor a eso. Y es que Dios no te pide que hagas milagros, dile al del lado. Dios lo que te pide es que hagas las cosas con una sonrisa voluntaria, porque si el fruto para Dios es el amor, para Dios el fruto es el amor. Pues tú le presentas a Dios tu vida y tu vida es como un maní. Tiene una cáscara que Dios la bota. Otra cascarita, vino tinto, que Dios la bota, que es lo que se come, la semilla. Entonces tú le presentas a Dios todo lo que tú haces y eso es la cáscara. A Dios le interesa con cuánto amor lo hiciste. Con cuánto amor lo hiciste. Y el amor es lo que te diviniza, lo que te hace cercano a Dios. Pero el amor no es un sentimiento. A veces viene con sentimiento. El amor sin sentimiento es más valioso. El amor sin sentimiento es más valioso porque nos hace crecer. David dice una frase en un salmo: dilataste y colmé un Señor, me dilataste el corazón. El corazón se dilata, el corazón crece, se acerca más al tamaño de Dios, se hace más perfecto cuando decide amar sin que lo acompañe un sentimiento. El sentimiento nunca es malo, el sentimiento es una maravilla. Porque díganle al del lado, el enamoramiento no dura más de 6 meses, dígase. Eso está comprobado por los psiquiatras. Cuando uno se enamora, de cualquier manera, le salen endorfinas y todo, entonces uno anda con estado así como de cocainómano, así todo el día. Está en otro mundo. Y por eso la gente se pone tan gafa, ¿sí o no? Palomitas, corazones, rosa, el mundo es rosa. Desde que voy junto a ti, la tierra que yo piso es como espuma y llora. Está drogado. Pero cuando pasan esos 6 meses, llega el momento de la decisión. El momento de decir, yo sigo contigo, yo te escogí a ti y te vuelvo a elegir ahora. Y llega un momento en que vienen situaciones muy duras, de necesidades en una pareja, de problemas entre ellos, de infidelidades, de caídas, de vejez, de afeamiento, de muchas cosas. Y de repente pasa una cosa y se le cayeron los dientes y ahora usa plancha. Antes tú te casaste sin la plancha, estás casado con la plancha también. Y en esos momentos difíciles en esos momentos en que la persona engordó, en que la persona, tú dices, yo te vuelvo a elegir. Y no es el mismo sentimiento, a lo mejor, porque los sentimientos son una cosa que van y vienen. Las decisiones son una cosa firme. Dios siente. Hoy comenzamos la misa diciendo que Dios tiene sentimiento. Hay días en que Dios, si vamos a los sentimientos, la Biblia dice, y Dios se arrepintió de haberlos creado. Entonces nosotros llegamos a tales niveles que Dios puede haberse arrepentido de habernos creado. El ser humano llega a unos niveles de maldad, claro, ayudado por el enemigo, terribles. Pero Dios aún allí sigue amando. Eso es lo grande de Dios. Eso es lo que hace a Dios Dios. Que aun cuando su corazón, si podemos decirlo de alguna manera, está herido, está destrozado, Él dice, pero te sigo amando. Y el amor es una decisión libre. Y es allí donde está la felicidad. Porque el que ama de esa manera no busca su bien, sino el del otro. En esto es un ejemplo tremendo las mamás. Denle un aplauso a las mamás. Yo creo que la mejor imagen de Dios es Cristo. Y la segunda, las mamás. Las mamás son capaces de amar por encima de todo y seguir amando, aun cuando les destrozan el corazón a esos hijos. Y eso es un sentimiento que Dios mismo lo puso allí para que entendamos. Y es una decisión libre. Tú le dices a la mamá, pero ¿qué ganas tú con seguir con esa persona? Si lo que haces es cargarte más. No, es que lo quiero hacer, me sale de adentro. San Bernardo lo dice con una frase que a mí me parece estupenda. Parece tonta la frase, pero es tremenda. Amo porque amo. ¿Por qué ama? Porque amo. Por eso existe el universo. Dios estaba muy bien, Padre, Hijo y Espíritu Santo. No necesitaba más nada. Pero de repente, en una acción que llaman los teólogos con libérrimo concilio, por propia decisión, libérrimamente, una decisión sin ninguna obligación ni necesidad, creó el universo para compartir ese amor. Y Dios sigue siendo fiel a ese amor eternamente. Y Él nos dice hoy, enséñame tus manos, muéstrame tus manos. ¿Qué tengo yo ahí? ¿Cuánta luz has dado tú? ¿Qué has hecho? Él nos llama. Él nos da varias parábolas en la Biblia. Hay una que me golpea mucho, la de la higuera seca. Esa tiene dos versiones. Una es un ejemplo que pone Jesús. Había una higuera que cuando el amo fue a buscar higos, dijo, ya tengo 3 años viniendo a buscar higos en esta higuera y no encuentro nada. Córtala de raíz, no vale más pena que esté allí. Y sale el hortelano y le dice, déjamelo un año más, yo la acabo. Yo le echo estiércol, a ver si el año que viene tenemos con el abono unas higos como tú sueñas. Mira la cara de higuera que tiene el de al lado. Está aquí porque Dios le está dando tiempo. Cristo ha rezado y dicho, Padre, no lo arranque. Vamos a darle tiempo. Yo le echaré abono, le moveré las raíces a ver si suelto un higo. Por eso es que te mueven las raíces a veces. A ver si empiezas a dar higo. Pero hay otra higuera en la Biblia, cerquita del día de la pasión, que representa al pueblo de Israel. Uno cuando a veces esto tan duro de Jesús no lo entiende, sino es a la luz de que esa higuera es un signo del pueblo de Israel en aquel momento. Jesús se acerca a la higuera y no encuentra higo y la maldice y se va para Jerusalén. Cuando al día siguiente vuelve a Betania, por el camino le dicen los apóstoles, mira Señor, la higuera que maldijiste se secó hasta la raíz, porque Dios esperaba de Israel bendición y lo que recibió fue la cruz, fue rechazado por Israel. Solamente unos pocos lo aceptaron, pero el pueblo en masa lo rechazó. Por eso Él dice en el Antiguo Testamento, yo escogí un tallito de vid, un tallito precioso, y lo podé, lo arreglé y preparé un terreno y sembré mi tallito de vid allí. Le puse una torre para el vigilante, para guardar ese terreno. Hice un lagar para pisar las uvas que me iba a dar. Preparé un lugar donde guardar agua para regarla siempre. Le puse un cercado. Y cuando fui a buscar las uvas, en vez de uvas, lo que encontré fueron agrazones. Agrazones son unas uvas que no están injertas, que son muy ácidas. Mi papá, cuando yo estaba chiquito, sembró una mata de uvas como la de Dios en mi casa. Y cuando salieron las primeras uvas verdes, mi papá estaba orgullosísimo. Y nosotros que no queríamos contravenir a papá, van a probar las primeras uvas. Y mi papá era tan bueno que antes de probarlas él, nos dio una cada uno. Quedamos todos así. ¿Cómo están las uvas?
2: Aquello da amargo.
1: Y Dios dice, yo esperaba uvas y me dieron agrazones. El Señor nos dice en la Biblia, había un hombre que se fue de viaje y repartió su talento. A uno le dio 10, a otro le dio 5 y a otro le dio 1. El de 10 los negoció y cuando volvió le dijo, Señor, me diste 10 talentos, aquí tienes 10 más. Dios le dijo, ahora te doy 10 ciudades. Señor, me diste 5, aquí tienes 5, te doy 5 ciudades. Señor, me diste 1. A mí me dio miedo porque yo dije, tú eres muy amigo de cosechar donde no siembra y tú siempre estás esperando que uno dé fruto. Entonces yo, como tenía miedo de este encuentro, yo lo agarré y lo envolví en un pañuelito y lo puse bajo una piedra en un río para que no se fuera a podrir. Ahí yo fui a aburrir esta mañana, por eso vine todo mojado, y saqué la piedra y lo encontré. El pañuelito estaba podrido, pero aquí tienes tu talento. Y Dios se le quedó mirando y le dice, siervo inútil, lo hubieras metido en el banco para que ganara por lo menos intereses. Por eso quítenle el talento y déselo al que tiene 10. Dios espera que demos fruto. Él dice en la Biblia, yo soy el tallo, ustedes son las ramas. Manténganse unidos a mí para que den fruto. Entonces, tu vida tiene un sentido muy grande. Esto me pidió a Dios a mí que yo lo hiciera. Y yo lo tengo que hacer con amor. Dígale al lado, tú tienes un fruto especial para Dios. Y Dios lo está esperando. Entonces, uno tiene que entregarse al servicio. Yo estuve muy golpeado esta semana por la parábola del sembrador. Levanten la mano todos los que tienen los oídos que escuchan aquí. Ustedes y yo somos la tierra. Y Dios tiró la semilla. Y estoy seguro que aquí hay todos los tipos de tierra. Tiró la semilla y hubo una semilla que cayó al borde del camino. La gente la pisó, le pasó encima un camión y vino un pájaro y se la comió. Esa es la gente, dice Jesús, que escucha la palabra, que Dios la llama, Dios la toca, siente de Dios, pero inmediatamente el diablo se lleva todo, porque no quieren cambiar de vida, no quieren que Dios los toque, solamente quieren tal vez un milagro de Dios, quieren tal vez solamente que Dios les dé una satisfacción, un sentimiento. Hay gente que le encantan los escalofríos en la columna vertebral. Cuando el Padre me tocó, yo sentí. Después hay una que cayó entre las piedras. Esos son, dice, los que escuchan con entusiasmo y parece que van a dar fruto. Pero después nada. Una vez le dijeron a San Felipe Neri, Padre, que le recomendamos a este seminarista, maravilloso seminarista. ¿Y saben qué dijo San Felipe Neri? Decían, él va a ser un gran sacerdote, decía. Espere que le salgan las plumas al pichón para ver si es un cuervo o es una paloma. Pues cuando la gente está iniciándose, todo el mundo está encantado, ¿sí o no? ¡Ay, qué lindas las misas! ¡Ay, yo las escuché en YouTube! Tú también, sí, en la radio. ¡Ay, qué maravilla! Y cuando canta Brian, esa que dice, Señor, yo necesito un... Mira, esa me encanta. Sí, ¿dónde podremos conseguir los CDs de Tres para Dios? Y yo me compré el libro en un entusiasmo inicial. Pero como no echa raíces, apenas sale el sol, la mata se seca. Apenas llega una contraria. Tú vas a seguir saliendo los jueves y me dejan los muchachos aquí. Ya, no vuelve más. ¿Y qué haces tú metido en la iglesia? No vuelve más. A la mínima persecución, no, que el jueves hay un Caracas Magallanes, ganamos. Entonces, cuando había en Caracas Magallanes, mentira, vamos a darlo hasta ahí. Un Caribe Magallanes, no, es que mi compromiso, no, apenas hay una contrariedad, se va. La otra cae entre mala hierba. La mala hierba son las malas juntas, las malas costumbres. Yo siempre que me acerco a Dios y reflexiono bien, el Señor me dice que cambien algo. Y hay cosas que me cuesta cambiar. Pero cuando uno se retiene, no le da a Dios lo que Él le pide. No cambia lo que Dios le pide, no da. Tiene una mala hierba, por ejemplo, de rencor. No, yo todo, Señor, pero perdona esa cuaima. No. Todo, Señor, pero recibir en mi vida otra vez a esa persona, hasta ahí. Todo, Señor, pero los reales no. Vete con lo de plata, no me pida. ¿Ah? Hay un campo en la vida que no queremos entregarse a la mala hierba, que se carcome la semilla. Pero después hay una tierra que da 30, 60 o 100. El misterio de la tierra que sí produce. El misterio de la gente que sí le da un fruto al Señor. Yo he visto siempre ese evangelio con temor y temblor y con humildad. Y he dicho, Señor, dentro de mi corazón hay unas ganas de decirte, yo quiero ser tierra de 100%. O por lo menos de 60%. Pero cuando soy humilde y verdadero, digo, Señor, dame la gracia de ser por lo menos de 30%. Pero que yo no llegue a ti con las manos vacías, Señor. Que yo no deje de responderte en este lapso de vida que me queda al amor que tú me das. Porque no sé cuánto me queda. Que el problema de las tres primeras tierras que no dieron fruto fue una muy sencillo. No se cuidaron. Dile que tienes al lado, no se cuidaron. No se cuidaron de estar en tierra, no se cuidaron de quitar las malas hierbas, no se cuidaron de echar raíces. Pero las tres tierras que dan fruto, más o menos no importa, lo importante es dar fruto. Ya Dios dirá si son 100 o 60 o 30. El problema es que es una tierra que se cuidaba. Se cuidaba. Primero que todo, se dejaba labrar. La tierra toda está mala desde que Adán pecó. Para que una tierra sea buena, hay que pasar el arado, ¿sí o no? Hay que romperla. Hay que abonarla. Yo no les voy a decir aquí de que está hecho el abono. Todos lo sabemos, ¿sí o no? De la comida que sobra, las conchas y de otras cosas. Uno en la vida tiene que aceptar también el sufrimiento. Deja que se abra el surco. Morir a mí mismo. Exigirme. Mira Pablo lo que nos dijo hoy en la lectura. Él se compara con un atleta. Hay una cierta bondad natural que te va a salir de ti sin esfuerzo. Pero la verdadera bondad va a salir de ti con esfuerzo. Y Cristo dice, la puerta del reino es estrecha y no todos pasan por ella. Y Cristo dice también, el reino de Dios es de la gente esforzada. De la gente que se hace violencia ella misma. Gente que se entrega. Yo estaba leyendo ayer de un padre del desierto que cada año se ponía un propósito y lo guardaba para el resto de su vida. Era un santazo de los que vivían en el desierto. Decía, este año, no le digo que usted haga eso, porque esto es un padre del desierto. Usted está llamado a otras cosas. Este año no como más carne. Y al año siguiente decía, este año voy a hacer 3 horas de oración en la noche. Y este año voy a visitar a todos los enfermos del pueblo una vez al mes. Cada año se ponía una cosa más. ¿Qué es lo importante? Que él se trabajaba. Dios te pide que empiece con cosas pequeñas hechas con amor. Porque una cosa pequeñita, hecha con un gran amor, es infinita. Yo se lo he contado otras veces, pero la Madre Teresa de Calcuta, una de las veces que yo pude estar frente a ella, nos dijo, ¿ustedes se admiran de ver las hermanas mías quitándole un bebé de la boca a un perro? ¿O trayendo un leproso de la calle y limpiándole y sacándole los gusanos? Pero si eso se hace sin amor, no vale nada. Si usted hace eso por obligación o con asco, sin cariño, no vale nada. Pero si dejaron la luz prendida, en la sala y el televisor prendido, apagado el decodificador y el televisor y la luz prendida. Bueno, la madre Teresa nada más dijo luz prendida, pero yo pongo un decodificador porque yo sé que ustedes tienen. Entonces, usted llega calladito la boca, apagó el televisor, apagó la luz con amor por su familia, para que se ahorre, para que haya menos ambiente electrónico en la casa y duerma más en paz y se va calladito. No podemos llegar a Dios con las manos vacías. No soy una lámpara que se puso para estar debajo de la cama. ¿Sabes una cosa que te voy a decir? Tú estás llamada y todavía tienes tiempo. Tú estás llamado y Dios quiere y todavía tienes tiempo a ser un gran santo. Padre, ¿pero cómo? Si estoy divorciado y me volví a casar. Ok, según la iglesia no puedes comulgar. Tú tienes tu propia historia. Pero allí donde estás, desde allí Dios te pide que seas un gran santo. Si tú sabes asumir eso con amor, serás un gran santo. Pero padre, si han pasado tantas cosas y una vez aborté, confiésate y sal de esa culpabilidad, porque de ti todavía puede salir un gran santo. Y ese santo no es, ok, según la iglesia no puedes comulgar, tú tienes tu propia historia, pero allí donde estás, desde allí Dios te pide que seas un gran santo. Si tú sabes asumir eso con amor, serás un gran santo. Pero padre, si han pasado tantas cosas y una vez

0: No sea santo. Dice, para sacarlo en procesión, imagínate. Las imágenes se van a llevar media tonelada de yeso. ¿Ah? Eso no es la santidad. La santidad es la alegría, la plenitud, el gozo. Que Dios te vea santo, que tú llegues a ser lo que Dios soñó que tú fueras.
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1: La Biblia nos dice.
2: El libro de los Proverbios, capítulo 29, versículos 1 al 4, nos dice: el hombre que se enoja cuando lo corrigen, fracasará de improviso y sin remedio. Cuando gobiernan los honrados, se alegra el pueblo. Cuando mandan los malvados, se queja el pueblo.

0: Bendito y alabado seas por siempre, Señor.
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0: 12 horas, un minuto.
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3: Estimados oyentes de Radio Vaticano, Vatican News, estos son nuestros titulares de hoy, 5 de octubre, lunes de la 27ª semana del tiempo ordinario, día en el que la Iglesia celebra la memoria litúrgica, entre otros, de Santa Faustina Kowalska, religiosa polaca. Invoquemos a María para que los pueblos sean liberados de la guerra. Esta fue la invitación que dirigió el Papa León XIV este domingo después de rezar la oración mariana del Ángelus. Pidamos con perseverancia el don de la paz para construir la Iglesia, lo dijo el Santo Padre en su comentario al Evangelio de este 27º domingo del tiempo ordinario. Siguiendo las huellas de San Francisco, construyamos la paz y la concordia. Esta fue la exhortación del pontífice en su alocución antes de rezar la oración mariana del Ángelus. Desde la Ciudad del Vaticano reciban un cordial saludo de Renato Martínez a nombre de los demás integrantes de nuestra redacción. En breve el detalle de la información de la Iglesia desde Roma para todo el mundo. Buena sintonía. La mañana de este lunes 5 de octubre, el Papa León XIV ha recibido en audiencias sucesivas a la presidencia de la Conferencia Episcopal de los Estados Unidos. Posteriormente, el Santo Padre se reunió con Monseñor Luis Antonio Scozzina, obispo de Orán, Argentina. Luego, el pontífice recibió a Monseñor Luis Tilca, obispo de Peoria, Estados Unidos. Alrededor de las 10 de la mañana, el Papa se encontró con el señor Janez Janša, primer ministro de la República de Eslovenia. Sucesivamente, el Santo Padre saludó a Monseñor Tomás Jeradwenski, arzobispo de Miami, Estados Unidos. Posteriormente, el pontífice recibió al señor Marcus Bergam, embajador de Austria, en visita de despedida. Alrededor del mediodía, el obispo a Roma recibió en audiencia a los miembros de la Delegación de los Empleados Laicos del Vaticano y de la Asociación Mujeres en el Vaticano. Finalmente, el Papa León XIV saludó a los sacerdotes y religiosas de Corea residentes en Roma. Y como anunciamos en titulares este domingo, después de rezar la oración mariana del Ángelus, el Papa León XIV invitó a invocar la intercesión de la Virgen María para que los pueblos sean liberados del flagelo de la guerra. En este sentido, el Santo Padre recordó que del 1 al 7 de octubre la Fundación Ayuda a la Iglesia Necesitada está promoviendo la iniciativa Un Millón de Niños Rezan el Rosario por la Paz y la Unidad en el Mundo. Por ello, el pontífice invitó a rezar a la Madre de Dios, pidiendo en particular por Tierra Santa y por las víctimas inocentes de la violencia. Luego, el obispo de Roma recordó que en los próximos días, con motivo del 10º aniversario de la exhortación apostólica Amoris Laetitia, tendrá lugar un encuentro en el Vaticano, al cual ha convocado a los jerarcas de las iglesias orientales católicas y a los presidentes de las conferencias episcopales de todo el mundo. Será un momento de discernimiento sinodal, dijo el Papa, para identificar los pasos que hay que dar al anunciar el Evangelio hoy en día a las familias y a las generaciones de jóvenes. Asimismo, el pontífice destacó las diferentes iniciativas con las que se está celebrando el 8º centenario de la muerte de San Francisco de Asís y dijo que, en particular, las que se llevan a cabo en Asís con la presencia de las más altas autoridades del Estado italiano, y saludó a los radioaficionados de Asís y Foligno que difunden el mensaje de paz de San Francisco. Escuchemos las palabras del Papa León XIV.
4: Queridos hermanos y hermanas, el domingo pasado en Lourdes he invitado a todos a rezar el rosario durante este mes de octubre, con la especial intención de que cesen las guerras y se construya la paz. Entre los primeros en hacerlo fueron los niños y lo están haciendo. Del 1 al 7 de octubre, la Fundación Ayuda a la Iglesia Necesitada promueve la iniciativa Un Millón de Niños Rezan el Santo Rosario por la Paz y la unidad del mundo. Agradezco de corazón a todos los niños y a las niñas que en tantas partes del mundo se unen a esta oración. Y seguimos todos su ejemplo, invocando la intercesión de la Virgen María para que los pueblos sean liberados del flagelo de la guerra. En particular, recemos por Tierra Santa, por las víctimas inocentes de la violencia. En los próximos días, en ocasión del 10º aniversario de la exhortación apostólica Amoris Laetitia, tendrá lugar en el Vaticano un encuentro al que he convocado a los jefes de las iglesias orientales católicas y a los presidentes de las conferencias episcopales de todo el mundo. Será un momento de discernimiento sinodal para identificar los pasos que se deben seguir para anunciar hoy el Evangelio con las familias y las jóvenes generaciones. Encomiendo a vuestras oraciones este compromiso y sobre todo a las familias que con la ayuda de Dios son señal de esperanza, signo de esperanza y riqueza inestimable para la Iglesia y para la sociedad. Estoy feliz por las múltiples iniciativas que celebran el 8º centenario de la muerte de San Francisco de Asís. Recuerdo en particular las que se han desarrollado en Asís con la presencia de las máximas autoridades del Estado italiano, y saludo también a los reanimadores de Assisi y Foligno que difunden el mensaje de paz de San Francisco.
3: Y en su comentario al Evangelio de este 27º domingo del tiempo ordinario, el Papa León XIV destacó que la parábola evangélica que se proclama en la liturgia de este domingo nos habla de la vida de Jesús e ilumina el sentido de su misión. Porque Él es el Hijo de Dios enviado al mundo, pero es rechazado precisamente por aquellos que deberían haberlo acogido con los brazos abiertos. Él que ha venido a traer la salvación al mundo, dijo el Papa, recibe una condena. El que quiere dar la vida es condenado a muerte, mientras nos hace reflexionar sobre las numerosas crueldades que devastan al mundo y a la historia de los pueblos. La enseñanza de Cristo nos revela la infinita misericordia de su Padre. Luego el Santo Padre dijo que la imagen utilizada en la parábola, la viña que hay que cultivar con justicia, es la iglesia que construimos o dañamos con nuestras decisiones. En este sentido, el Santo Padre recordó a San Francisco de Asís en el 8º centenario de su muerte y dijo que fue un trabajador que se dedicó con gran fruto en la viña del Señor. Inspirado por el crucificado, Francisco edificó ante todo su propia vida sobre el fundamento de Cristo, compartiendo su pobreza, su alegría y sus sufrimientos hasta recibir el signo más místico de los estigmas. El carisma de San Francisco, concluyó el Papa, aún hoy después de 8 siglos sigue dando fruto, y de ello dan testimonio no solo la gran y dinámica familia franciscana, sino también los numerosos dones que su legado espiritual difunde entre el pueblo de Dios. Escuchemos al Papa León XIV.
4: La parábola evangélica que se proclama en la liturgia de este domingo nos habla de la vida de Jesús e ilumina el sentido de su misión. Él es el Hijo de Dios enviado al mundo, pero es rechazado precisamente por aquellos que deberían haberlo acogido con los brazos abiertos. El que ha venido a traer la salvación recibe una condena. El que quiere dar la vida es condenado a muerte. Mientras nos hace reflexionar sobre las numerosas crueldades que devastan al mundo y a la historia de los pueblos, la enseñanza de Cristo nos revela la infinita misericordia de su Padre. Ese rechazo violento, en efecto, no fragmenta la voluntad de Dios, que en su infinita justicia transforma el mal en rescate. La piedra que desecharon los arquitectos es ahora la piedra angular. El propio Jesús recuerda estas palabras del Salmo, que celebra la maravillosa obra realizada por el Señor. Justamente lo descartado se convierte en el fundamento que lo sostiene todo. He aquí el modo en el que el Todopoderoso guía la historia, socorriéndonos en todas nuestras caídas. Dios nunca desecha nuestra vida. Según la imagen utilizada en la parábola, la viña que hay que cultivar con justicia es la iglesia, que construimos o dañamos con nuestras decisiones. A este respecto, precisamente hoy, en el octavo centenario de su muerte, deseo recordar a un trabajador que se dedicó con gran fruto en la viña del Señor. San Francisco de Asís.
1: A San Francisco, Jesús stesso chiese di.
4: A San Francisco, el propio Jesús pidió que reparara su iglesia. Inspirado por el crucificado, Francisco edificó ante todo su propia vida sobre el fundamento de Cristo, compartiendo su pobreza, su alegría y sus sufrimientos, hasta recibir el signo místico de sus estigmas. Hombre de ardiente oración, lleno de caridad hacia todos. Fue un ejemplo para los primeros frailes que compartieron su ascetismo como condición auténtica para la reforma de la Iglesia. San Francisco la reparó en virtud de la fe en el Señor Jesús, sanando las grietas de la discordia con el testimonio del amor fraterno. Queridísimos, el carisma de San Francisco, aún hoy, después de 8 siglos, da fruto. De ello dan testimonio no solo la gran y dinámica familia franciscana, sino también los numerosos dones que su legado espiritual difunde entre el pueblo de Dios. Por eso, mientras celebramos el año jubilar franciscano, pidamos con perseverancia el don de la paz y comprometámonos sinceramente a construir la concordia entre los pueblos. Que en esta obra nos acompañe siempre la intercesión de María Santísima, nuestra Madre, a quien ahora nos dirigimos, unidos espiritualmente a los fieles reunidos en el santuario de Pompeya, para elevar la súplica a la Virgen del Santo Rosario. El martes 6 de octubre, a última hora de la tarde, se presentará en el Centro Internacional Juvenil San Lorenzo de Roma la nueva edición de UCAT Love Forever, la propuesta de la Fundación UCAT destinada a acompañar a los jóvenes en la reflexión sobre el amor, las relaciones y el matrimonio a la luz de la fe católica. El volumen contiene un prólogo del Papa León XIV que se presentará mediante un video durante el encuentro. El acto reunirá a representantes de la Iglesia, jóvenes colaboradores y personas involucradas en el proyecto UCAT, en una velada que combinará la celebración de la Santa Misa, testimonios y la presentación del nuevo libro y de su prólogo. El programa prevé la bienvenida a las 17:30 en el centro de la calle Pfeiffer, a pocos metros de la Plaza de San Pedro, y a las 18:15 la misa, presidida por el arzobispo Joseph Kennedy, secretario del Dicasterio para la Doctrina de la Fe de la Santa Sede. A continuación habrá varios testimonios, empezando por el de Regina Lynch, presidenta ejecutiva de Ayuda a la Iglesia Necesitada, Fundación de Derecho Pontificio, fundadora de la Fundación UCAT y principal entidad financiadora del proyecto internacional UCAT Love Forever.
3: Termina así nuestro informativo en lengua española. Gracias una vez más por haber estado con nosotros. Alabado sea Jesucristo.
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9: La Biblia nos dice.
10: El libro de los Proverbios, capítulo 29, versículos 1 al 4, nos dice: el hombre que se enoja cuando lo corrigen, fracasará de improviso y sin remedio. Cuando gobiernan los honrados, se alegra el pueblo. Cuando mandan los malvados, se queja el pueblo.
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Dice el salmista: el Señor es mi luz y mi salvación, ¿a quién he de temer? Amparo de mi vida es el Señor, ¿ante quién temblaré? Cuando los malvados se lanzan contra mí para comer mi carne, ellos, mis enemigos y contrarios, tropiezan y perecen.

casa le pido al Señor. Lo que busco es habitar en la casa de Él mientras dure mi vida, para gozar de la dulzura y cuidar de su santuario.

0: escuchar es la voz.
1: 12 horas, 30 minutos.
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3: Estos misterios gozosos del Santo Rosario se ofrecen por las necesidades materiales, afectivas y espirituales de todos nuestros oyentes. También por Radio Vida en Abundancia, para que por la gracia divina podamos seguir evangelizando. En el nombre del Padre, y del Hijo, y del Espíritu Santo. Amén. Creo en Dios Padre Todopoderoso, Creador del cielo y de la tierra. Creo en Jesucristo, su único Hijo, nuestro Señor, que fue concebido por obra y gracia del Espíritu Santo. Nació de Santa María Virgen, padeció bajo el poder de Poncio Pilato, fue crucificado, muerto y sepultado, descendió a los infiernos, al tercer día resucitó de entre los muertos, subió a los cielos y está sentado a la derecha de Dios Padre Todopoderoso. Desde allí ha de venir a juzgar a los vivos y a los muertos. Creo en el Espíritu Santo, la Santa Iglesia Católica, la comunión de los santos, el perdón de los pecados, la resurrección de la carne y la vida eterna. Amén. Primer misterio gozoso, la anunciación del ángel a la Santísima Virgen María, del Evangelio de San Lucas. El ángel le dijo a María: Salve, llena de gracia, el Señor es contigo.
4: Padre nuestro que estás en el cielo, santificado sea tu nombre, venga a nosotros tu reino, hágase Señor tu voluntad en la tierra como en el cielo.
5: Danos hoy nuestro pan de cada día, perdona nuestras ofensas, como también nosotros perdonamos a los que nos ofenden. No nos dejes caer en tentación y líbranos del mal. Amén.
4: Dios te salve María, llena eres de gracia, el Señor es contigo. Bendita tú eres entre todas las mujeres y bendito es el fruto de tu vientre Jesús.
5: Santa María, Madre de Dios, ruega por nosotros pecadores, ahora y en la hora de nuestra muerte. Amén.
4: Dios te salve María, llena eres de gracia, el Señor es contigo. Bendita tú eres entre todas las mujeres, y bendito es el fruto de tu vientre, Jesús.
5: Santa María, Madre de Dios, ruega por nosotros pecadores, ahora y en la hora de nuestra muerte. Amén.
4: Dios te salve María, llena eres de gracia, el Señor es contigo. Bendita tú eres entre todas las mujeres, y bendito es el fruto de tu vientre, Jesús.
5: Santa María, Madre de Dios, ruega por nosotros pecadores, ahora y en la hora de nuestra muerte. Amén.
4: Dios te salve María, llena eres de gracia, el Señor es contigo. Bendita tú eres entre todas las mujeres, y bendito es el fruto de tu vientre, Jesús.
5: Santa María, Madre de Dios, ruega por nosotros pecadores, ahora y en la hora de nuestra muerte. Amén.
4: Dios te salve María, llena eres de gracia, el Señor es contigo. Bendita tú eres entre todas las mujeres, y bendito es el fruto de tu vientre, Jesús.
5: Santa María, Madre de Dios, ruega por nosotros pecadores, ahora y en la hora de nuestra muerte. Amén.
4: Dios te salve María, llena eres de gracia, el Señor es contigo. Bendita tú eres entre todas las mujeres, y bendito es el fruto de tu vientre, Jesús.
5: Santa María, Madre de Dios, ruega por nosotros pecadores, ahora y en la hora de nuestra muerte. Amén.
4: Dios te salve María, llena eres de gracia, el Señor es contigo. Bendita tú eres entre todas las mujeres, y bendito es el fruto de tu vientre, Jesús.
5: Santa María, Madre de Dios, ruega por nosotros pecadores, ahora y en la hora de nuestra muerte. Amén.
4: Dios te salve María, llena eres de gracia, el Señor es contigo. Bendita tú eres entre todas las mujeres, y bendito es el fruto de tu vientre, Jesús.
5: Santa María, Madre de Dios, ruega por nosotros pecadores, ahora y en la hora de nuestra muerte. Amén.
4: Dios te salve María, llena eres de gracia, el Señor es contigo. Bendita tú eres entre todas las mujeres, y bendito es el fruto de tu vientre, Jesús.
5: Santa María, Madre de Dios, ruega por nosotros pecadores, ahora y en la hora de nuestra muerte. Amén.
4: Dios te salve María, llena eres de gracia, el Señor es contigo. Bendita tú eres entre todas las mujeres, y bendito es el fruto de tu vientre, Jesús.
5: Santa María, Madre de Dios, ruega por nosotros pecadores, ahora y en la hora de nuestra muerte. Amén.
4: Gloria al Padre, y al Hijo, y al Espíritu Santo.
5: Como era en el principio, ahora y siempre, por los siglos de los siglos. Amén.
4: María es Madre de Gracia, Madre de Misericordia.
5: En la vida y en la muerte, ampáranos, Gran Señora.
4: No te olvides de nosotros en aquella última hora, oh Virgen Santísima. Oh Jesús mío, perdona nuestros pecados, líbranos del fuego del infierno. Lleva al cielo a todas las almas, especialmente a las más necesitadas de tu divina misericordia. Amén.
3: Ave María Purísima,
0: sin pecado concebida.
3: Segundo misterio gozoso, la visitación de la Santísima Virgen María a su pariente Santa Isabel, del Evangelio de San Lucas. Así que oyó Isabel el saludo de María, se llenó del Espíritu Santo y clamó con fuerte voz: bendita tú entre las mujeres, y bendito el fruto de tu vientre.
6: Padre nuestro que estás en el cielo, santificado sea tu nombre. Venga a nosotros tu reino, haga Señor su voluntad en la tierra como en el cielo.
5: Danos hoy nuestro pan de cada día, perdona nuestras ofensas como también nosotros perdonamos a los que nos ofenden. No nos dejes caer en tentación y líbranos del mal. Amén.
6: Dios te salve María, llena eres de gracia, el Señor es contigo. Bendita tú eres entre todas las mujeres y bendito es el fruto de tu vientre, Jesús.
5: Santa María, Madre de Dios, ruega por nosotros pecadores, ahora y en la hora de nuestra muerte. Amén.
6: Dios te salve María, llena eres de gracia, el Señor es contigo. Bendita tú eres entre todas las mujeres y bendito es el fruto de tu vientre, Jesús.
5: Santa María, Madre de Dios, ruega por nosotros pecadores, ahora y en la hora de nuestra muerte. Amén.
6: Dios te salve María, llena eres de gracia, el Señor es contigo. Bendita tú eres entre todas las mujeres y bendito es el fruto de tu vientre, Jesús.
5: Santa María, Madre de Dios, ruega por nosotros pecadores, ahora y en la hora de nuestra muerte. Amén.
6: Dios te salve María, llena eres de gracia, el Señor es contigo. Bendita tú eres entre todas las mujeres y bendito es el fruto de tu vientre, Jesús.
5: Santa María, Madre de Dios, ruega por nosotros pecadores, ahora y en la hora de nuestra muerte. Amén.
6: Dios te salve María, llena eres de gracia, el Señor es contigo. Bendita tú eres entre todas las mujeres y bendito es el fruto de tu vientre, Jesús.
5: Santa María, Madre de Dios, ruega por nosotros pecadores, ahora y en la hora de nuestra muerte. Amén.
6: Dios te salve María, llena eres de gracia, el Señor es contigo. Bendita tú eres entre todas las mujeres y bendito es el fruto de tu vientre, Jesús.
5: Santa María, Madre de Dios, ruega por nosotros pecadores, ahora y en la hora de nuestra muerte. Amén.
6: Dios te salve María, llena eres de gracia, el Señor es contigo. Bendita tú eres entre todas las mujeres y bendito es el fruto de tu vientre, Jesús.
5: Santa María, Madre de Dios, ruega por nosotros pecadores, ahora y en la hora de nuestra muerte. Amén.
6: Dios te salve María, llena eres de gracia, el Señor es contigo. Bendita tú eres entre todas las mujeres y bendito es el fruto de tu vientre, Jesús.
5: Santa María, Madre de Dios, ruega por nosotros pecadores, ahora y en la hora de nuestra muerte. Amén.
6: Dios te salve María, llena eres de gracia, el Señor es contigo. Bendita tú eres entre todas las mujeres y bendito es el fruto de tu vientre, Jesús.

0: Espíritu Santo,
1: como era en el principio, ahora y siempre, por los siglos de los siglos. Amén.
0: María es Madre de Gracia, Madre de Misericordia.
1: En la vida y en la muerte, ampáranos, Gran Señora.
0: Oh Jesús mío, perdona nuestros pecados, líbranos de la llama del infierno, lleva al cielo a todas las almas, especialmente la más necesitada de tu divina misericordia. Amén.
2: Ave María Purísima,
3: sin pecado concebida.
2: Tercer misterio gozoso, el nacimiento del niño Jesús en Belén, del Evangelio de San Lucas. María dio a luz a su hijo primogénito y lo envolvió en pañales y lo acostó en un pesebre por no haber sitio para ellos en la posada.
4: Padre nuestro que estás en el cielo, santificado sea tu nombre. Venga a nosotros tu reino, hágase su voluntad en la tierra como en el cielo.
5: Danos hoy nuestro pan de cada día, perdona nuestras ofensas, como también nosotros perdonamos a los que nos ofenden. No nos dejes caer en tentación y líbranos del mal. Amén.
4: Dios te salve María, llena eres de gracia, Señor es contigo. Bendita tú eres.

0: Dios, ruega por nosotros pecadores, ahora y en la hora de nuestra muerte. Amén.
1: Dios te salve María, llena eres de gracia, Señor es contigo, bendita tú.

0: muerte. Amén.
1: Dios te salve María, llena eres de gracia, Señor es contigo. Bendita tú eres entre todas las mujeres y bendito es el fruto de tu vientre, Jesús.
2: Santa María, Madre de Dios, ruega por nosotros pecadores, ahora y en la hora de nuestra muerte. Amén.
1: Dios te salve María, llena eres de gracia, Señor es contigo.

0: Gracia, Madre de Misericordia,
1: en la vida y en la muerte, ampáranos, Gran Señora.
0: No te olvides de nosotros en aquella última hora, Virgen Santísima. Oh Jesús mío, perdona nuestros pecados, líbranos del fuego del infierno, lleva al cielo a todas las almas, especialmente a las más necesitadas de tu misericordia.
2: Amén.
3: Ave María Purísima,
2: sin pecado concebida.
3: Cuarto misterio gozoso, la presentación del niño Jesús en el templo, del Evangelio de San Lucas. Así que se cumplieron los días de la purificación conforme a la ley de Moisés. Llevaron a Jesús a Jerusalén para presentarlo al Señor.
4: Padre nuestro que estás en el cielo, santificado sea tu nombre. Venga a nosotros tu reino, haga Señor su voluntad en la tierra como en el cielo.
2: Danos

0: líbranos del mal. Amén.
1: Dios te salve María, llena eres de gracia, el Señor es contigo. Bendita tú eres entre todas las mujeres y bendito es el fruto de tu vientre, Jesús.
0: Santa María, Madre de Dios, ruega por nosotros pecadores, ahora y en la hora de nuestra muerte. Amén.
1: Dios te salve María, llena eres de gracia, el Señor es contigo. Bendita tú eres entre todas las mujeres y bendito es el fruto de tu vientre, Jesús.
0: Santa María, Madre de Dios, ruega por nosotros pecadores, ahora y en la hora de nuestra muerte. Amén.
1: Dios te salve María, llena eres de gracia, el Señor es contigo. Bendita tú eres entre todas las mujeres y bendito es el fruto de tu vientre, Jesús.
0: Santa María, Madre de Dios, ruega por nosotros pecadores, ahora y en la hora de nuestra muerte. Amén.
1: Dios te salve María, llena eres de gracia, el Señor es contigo. Bendita

0: Amén.
1: Dios te salve María, llena eres de gracia, el Señor es contigo. Bendita tú eres entre todas las mujeres y bendito es el fruto de tu vientre, Jesús.
0: Santa María, Madre de Dios, ruega por nosotros pecadores, ahora y en la hora de nuestra muerte. Amén.
1: Dios te salve María, llena eres de gracia, el Señor es contigo. Bendita tú eres entre todas las mujeres y bendito es el fruto de tu vientre, Jesús.
0: Santa María, Madre de Dios, ruega por nosotros pecadores, ahora y en la hora de nuestra muerte. Amén.
1: Dios te salve María, llena eres de gracia, el Señor es contigo. Bendita tú eres

0: Amén.
1: Dios te salve María, llena eres de gracia, el Señor es contigo. Bendita tú eres entre todas las mujeres y bendito es el fruto de tu vientre, Jesús.
0: Santa María, Madre de Dios, ruega por nosotros pecadores, ahora y en la hora de nuestra muerte. Amén.
1: Dios te salve María, llena eres de gracia, el Señor es contigo. Bendita tú eres entre todas las mujeres y bendito es el fruto de tu vientre, Jesús.

0: Hijo y al Espíritu Santo,
1: como era en el principio, ahora y siempre, por los siglos de los siglos. Amén.
0: María es Madre de Gracia, Madre de Misericordia.
1: En la vida y en la muerte, ampáranos, Gran Señora.
0: No te olvides de nosotros en aquella última hora, oh Virgen Santísima. Oh Jesús mío, perdona nuestros pecados, líbranos del fuego del infierno, lleva al cielo a todas las almas, especialmente a las más necesitadas de tu divina misericordia. Amén.
2: Ave María Purísima,
3: sin pecado concebida.
2: Quinto misterio gozoso, el niño Jesús perdido y hallado en el templo, del Evangelio de San Lucas. Y a los 3 días lo encontraron en el templo, sentado en medio de los maestros, escuchándoles y preguntándoles.
4: Padre nuestro que estás en el cielo, santificado sea tu nombre. Venga a nosotros tu reino, hágase su voluntad en la tierra como en el cielo.
5: Danos

0: mal. Amén.
1: Dios te salve María, llena eres de gracia, Señor es contigo. Bendita tú eres entre todas las mujeres y bendito es el fruto de tu vientre, Jesús.
2: Santa María, Madre de Dios, ruega por nosotros pecadores, ahora y en la hora de nuestra muerte. Amén.
1: Dios te salve María, llena eres de gracia, Señor es contigo. Bendita tú eres entre todas las mujeres y bendito es el fruto de tu vientre, Jesús.
2: Santa María, Madre de Dios, ruega por nosotros pecadores, ahora y en la hora de nuestra muerte. Amén.
1: Dios te salve María, llena eres de gracia, Señor es contigo. Bendita tú eres entre todas las mujeres y bendito es el fruto de tu vientre, Jesús.
2: Santa María, Madre de Dios, ruega por nosotros pecadores, ahora y en la hora de nuestra muerte. Amén.
1: Dios te salve María, llena eres de gracia, Señor es contigo. Bendita tú eres entre todas las mujeres y bendito es el fruto de tu vientre, Jesús.
2: Santa María, Madre de Dios, ruega por nosotros pecadores, ahora y en la hora de nuestra muerte. Amén.
1: Dios te salve María, llena eres de gracia, Señor es contigo. Bendita tú eres entre todas las mujeres y bendito es el fruto de tu vientre, Jesús.
2: Santa María, Madre de Dios, ruega por nosotros pecadores, ahora y en la hora de nuestra muerte. Amén.
1: Dios te salve María, llena eres de gracia, Señor es contigo. Bendita tú eres entre todas las mujeres y bendito es el fruto de tu vientre, Jesús.
2: Santa María, Madre de Dios, ruega por nosotros pecadores, ahora y en la hora de nuestra muerte. Amén.
1: Dios te salve María, llena eres de gracia, Señor es contigo. Bendita tú eres entre todas las mujeres y bendito es el fruto de tu vientre, Jesús.
2: Santa María, Madre de Dios, ruega por nosotros pecadores, ahora y en la hora de nuestra muerte. Amén.
1: Dios te salve María, llena eres de gracia, Señor es contigo. Bendita tú eres entre todas las mujeres y bendito es el fruto de tu vientre, Jesús.
2: Santa María, Madre de Dios, ruega por nosotros pecadores, ahora y en la hora de nuestra muerte. Amén.
1: Dios te salve María, llena eres de gracia, Señor es contigo. Bendita tú eres entre todas las mujeres y bendito es el fruto de tu vientre, Jesús.
2: Santa María, Madre de Dios, ruega por nosotros pecadores, ahora y en la hora de nuestra muerte. Amén.
1: Dios te salve María, llena eres de gracia, Señor es contigo. Bendita tú eres entre todas las mujeres y bendito es el fruto de tu vientre, Jesús.
2: Santa María, Madre de Dios, ruega por nosotros pecadores, ahora y en la hora de nuestra muerte. Amén.
3: Gloria al Padre, y al Hijo, y al Espíritu Santo.
2: Como era en el principio, ahora y siempre, por los siglos de los siglos. Amén.
1: María es Madre de Gracia, Madre de Misericordia.
4: En la vida y en la muerte, ampáranos, Gran Señora.
3: No te olvides de nosotros en aquella última hora, Virgen Santísima.
1: Oh Jesús mío, perdona nuestros pecados, líbranos del fuego del infierno, lleva al cielo a todas las almas, especialmente a las más necesitadas de tu misericordia.
2: Amén.
5: Ave María Purísima,
2: sin pecado concebida.
5: Ofrecemos un Padre Nuestro y tres Aves Marías por el Papa León XIV, obispos y sacerdotes. Padre nuestro que estás en el cielo, santificado sea tu nombre. Venga a nosotros tu reino, hágase tu voluntad en la tierra como en el cielo.
2: Danos hoy nuestro pan de cada día, perdona nuestras ofensas, como también nosotros perdonamos a los que nos ofenden. No nos dejes caer en tentación y líbranos del mal. Amén.
5: Dios te salve María, llena eres de gracia, el Señor es contigo. Bendita tú eres entre todas las mujeres, y bendito es el fruto de tu vientre, Jesús.
2: Santa María, Madre de Dios, ruega por nosotros pecadores, ahora y en la hora de nuestra muerte. Amén.
5: Dios te salve María, llena eres de gracia, el Señor es contigo. Bendita tú eres entre todas las mujeres, y bendito es el fruto de tu vientre, Jesús.
2: Santa María, Madre de Dios, ruega por nosotros pecadores, ahora y en la hora de nuestra muerte. Amén.
5: Dios te salve María, llena eres de gracia, el Señor es contigo. Bendita tú eres entre todas las mujeres y bendito es el fruto de tu vientre, Jesús.
2: Santa María, Madre de Dios, ruega por nosotros pecadores, ahora y en la hora de nuestra muerte. Amén.
5: Gloria al Padre, y al Hijo, y al Espíritu Santo.
2: Como era en el principio, ahora y siempre, por los siglos de los siglos. Amén.
5: Ofrecemos una salve a la Santísima Virgen María por las almas del purgatorio y por todos los agonizantes de este día. Dios te salve, Reina y Madre de Misericordia, vida, dulzura y esperanza nuestra. Dios te salve. A ti llamamos los desterrados hijos de Eva. A ti suspiramos gimiendo y llorando en este valle de lágrimas. Ea pues, Señora, abogada nuestra, vuelve a nosotros esos tus ojos misericordiosos. Y después de este destierro, muéstranos a Jesús, fruto bendito de tu vientre, oh clementísima, oh piadosa, oh dulce y siempre Virgen María.
0: Ruega por

0: En el nombre del Padre, y del Hijo, y del Espíritu Santo.
1: Amén.
0: Hemos ofrecido los misterios gozosos por las necesidades materiales, afectivas y espirituales de todos nuestros oyentes. También por Radio Vida en Abundancia, para que por la gracia divina podamos seguir evangelizando. Muchas gracias por rezar con nosotros el Santo Rosario. Bendiciones en abundancia.
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2: Una de la tarde, ahora. 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

0: Muy buenas tardes para todos y todas. Bienvenidos y bienvenidas a esta celebración eucarística. Hoy celebramos la memoria de Santa Faustina Kowalska. Nos recuerda siempre el Señor a través de la divina misericordia que su amor no tiene límites y que su amor es para con todos, que es grande y misericordioso. Celebramos esta Eucaristía orando los unos por los otros. De manera especial vamos a orar todos por el eterno descanso de Albina Málaga Ceballos, Alberto Dávalos, John Ervin, Juana Ramírez, por el eterno descanso de Elsa Marina Vázquez, Nery Isabel Argüello, Rosario Sandoval, Pedro Barrientos y María Villar, por las almas del purgatorio, por la salud de Yané Osorio, Yorlene Mercado, Adriana Ordóñez, por la salud de María Agustina López, Ana Cristina López, María Zoila Ochoa, Carmen Calisto, Viviana Suárez Serna, por las intenciones personales de Gloria Arellano, Alba Guzmán, Juan Hernández y María Chona. Celebramos la Eucaristía en el nombre del Padre, del Hijo y del Espíritu Santo.
1: Amén.
0: El Señor esté con ustedes.
1: Y con su Espíritu.
0: Para celebrar la Eucaristía delante del Señor, reconozcamos nuestra necesidad de Él. Reconozcamos nuestros pecados.
2: También nosotros reconozcamos nuestras faltas y presentémoslas a nuestro buen Dios.
0: Señor, ten misericordia de nosotros.
3: Señor, ten misericordia de nosotros.
0: Porque hemos pecado contra ti.
1: Porque hemos pecado contra ti.
0: Muéstranos, Señor, tu misericordia.
1: Muéstranos, Señor,
0: y danos tu salvación.
1: Danos tu salvación.
0: El Señor Todopoderoso tenga misericordia de nosotros. Perdone nuestros pecados y nos lleve a la vida eterna.
1: Amén. Amén.

0: Oremos. Dios Todopoderoso y Eterno, que en la superabundancia de tu amor sobrepasa los méritos y aún los deseos de los que te suplican, derrama sobre nosotros tu misericordia para que libres nuestra conciencia de toda inquietud y nos concedas aún aquello que no nos atrevemos a pedir. Por nuestro Señor Jesucristo, tu Hijo, que vive y reina contigo, en la unidad del Espíritu Santo y en Dios por los siglos de los siglos.
1: Amén.
0: Escuchemos la palabra del Señor.
2: Entramos a la liturgia de la palabra. Pidamos al buen Dios que nos ayude a escuchar profundamente parte de la historia de la salvación.
3: Lectura de la carta del apóstol San Pablo a los Gálatas. Hermanos, me extraña mucho que tan fácilmente hayan abandonado ustedes a Dios Padre, quien los llamó a vivir en la gracia de Cristo, y que sigan otro evangelio. No es que exista otro evangelio. Lo que pasa es que hay algunos que los perturban a ustedes tratando de cambiar el evangelio de Cristo. Pero sépanlo bien, si alguien, yo mismo, un ángel enviado del cielo, les predicara un evangelio distinto del que les hemos predicado, que sea maldito. Se lo acabo de decir, pero se lo repito. Si alguno les predica un evangelio distinto del que ustedes han recibido, que sea maldito. ¿A quién creen que trato de agradar con lo que acabo de decir? ¿A Dios o a los hombres? ¿Acaso es esta la manera de congraciarse con los hombres? Si estuviera buscando agradarles a ustedes, no sería servidor de Cristo. Quiero que sepan, hermanos, que el evangelio predicado por mí no es un invento humano, pues no lo he recibido ni aprendido de hombre alguno, sino por revelación de Jesucristo. Palabra de Dios.
4: Te alabamos, Señor.
3: Alabemos al Señor de todo corazón. Alabemos al Señor de todo corazón. Quiero alabar a Dios de corazón en las reuniones de los justos. Grandiosas son las obras del Señor y para todo fiel digna de estudio. Alabemos al Señor de todo corazón. Justas y verdaderas son sus obras. Son dignos de confianza sus mandatos, pues nunca pierden su valor y exigen ser fielmente ejecutados. Alabemos al Señor de todo corazón. Él redimió a su pueblo y estableció su alianza para siempre. Dios es santo y terrible, y su gloria perdura eternamente. Alabemos al Señor de todo corazón.

0: El Señor esté con ustedes.
1: Y con su espíritu.
0: Lectura del Santo Evangelio según San Lucas.
2: Gloria a ti, Señor.
0: En aquel tiempo se presentó ante Jesús un doctor de la ley para ponerlo a prueba y le preguntó: Maestro, ¿qué debo hacer para conseguir la vida eterna? Jesús le dijo: ¿Qué es lo que está escrito en la ley? ¿Qué lees en ella? El doctor de la ley contestó: Amarás al Señor tu Dios con todo tu corazón, con toda tu alma, con todas tus fuerzas y con todo tu ser, y a tu prójimo como a ti mismo. Jesús le dijo: Has contestado bien, si haces eso, vivirás. El doctor de la ley, para justificarse, le preguntó a Jesús: ¿Y quién es mi prójimo? Jesús le dijo: Un hombre que bajaba por el camino de Jerusalén a Jericó cayó en manos de unos ladrones, los cuales lo robaron, lo hirieron y lo dejaron medio muerto. Sucedió que por el mismo camino bajaba un sacerdote, el cual lo vio y pasó de largo. De igual modo, un levita que pasó por ahí lo vio y siguió adelante. Pero un samaritano que iba de viaje, al verlo, se compadeció de él, se le acercó, ungió sus heridas con aceite y vino y se las vendó. Luego lo puso sobre su cabalgadura, lo llevó a un mesón y cuidó de él. Al día siguiente sacó 2 denarios y se los dio al dueño del mesón y le dijo: Cuida de él, y lo que gastes de más te lo pagaré a mi regreso. ¿Cuál de estos 3 te parece que se portó como prójimo del hombre que fue asaltado por los ladrones? El doctor de la ley le respondió: El que tuvo compasión de él. Entonces Jesús le dijo: Anda y haz tú lo mismo. Palabra del Señor.
2: Gloria a ti, Señor Jesús.
0: Evangelizar no se reduce solamente a hablar de Dios. A veces reducimos la evangelización solo al ejercicio de las palabras. O sea, hablar bonito, aprender teología, aprender muchas cosas para comunicar. Y parece que entre más sabemos, como que más eficaces somos. Uno escucha predicaciones de personas que uno dice: wow, me dejó con la boca abierta. ¿Qué mensaje el que usted trajo? Y resulta que la palabra, siendo fundamental e importante como una herramienta poderosa de evangelización, no se reduce en lo más importante. Los franciscanos, y teniendo en cuenta San Francisco de Asís, sobre todo Francisco de Asís, le decía a sus monjes: vamos a evangelizar, y solo de ser necesario usamos palabras. Vamos a evangelizar. Solo si es necesario, usamos palabras. Es más difícil evangelizar sin palabras, porque uno siente que si uno no habla, no está evangelizando. Casi que un mudo se sentiría ofendido. ¿Cómo evangeliza un mudo? No tiene palabra. Pero un mudo evangeliza. ¿Cómo? Con sus actos, con sus gestos. Un abrazo, la cercanía. Francisco salía y si veía a alguien que necesitaba que le ayudaran a levantar la carreta, se le ayudaba. Si alguien necesitaba alimento, se le daba. Y al final lo veían como raro. ¿Y esos monjes por qué hacen eso? Ah, porque son cristianos. Primero la vida y después la palabra. Nosotros a veces llevamos la vida rezagada. Las palabras van adelante y la vida va atrás. A veces nos volvemos expertos en hablar de lo que no vivimos, o sea, y hacerlo bien, profesionales de la religión. Jesús también se enfrentó a este grupo de personas, profesionales de la religión, que saben mucho. En este caso, Jesús se encuentra con un profesional de la religión, inclusive se le conoce como un doctor de la ley. ¿Cómo le parece? Doctor de la ley. Este más que cualquier maestro, un doctor de la ley. Y un doctor de la ley le pregunta a Jesús, un campesino de Galilea: un hombre muy sencillo, le pregunta el doctor, imagínese usted el ego.
1: Inclusive le pregunta con astucia, ¿no? Le dice, maestro, ¿qué debo hacer
0: para conseguir la vida eterna? Entonces Jesús mira al doctor y le dice, ¿era que usted no sabe? O sea, usted me está preguntando a mí que le responda lo que usted ya sabe. O sea, es un doctor con ego, ¿cierto? Es un doctor con ego, y a veces nos pasa a los que sabemos un poquito más de teología o de religión que se nos sube el ego. Entonces, a ver, ¿qué tengo que hacer para ganar la vida eterna? Y dice, apuesto que usted sabe. Y entonces le dice Jesús, bueno, ¿y usted qué es lo que lee? Y dice, no, y le responde, pero perfecto. O sea, como un buen judío, y además este doctor de la ley le responde perfectamente. Y Jesús le dice, has contestado bien. O sea, ¿ves que sí sabías? Pero el problema de este doctor es que Jesús le dice, si haces eso, vivirás. Ahí entra el mudo, entra cualquiera, hasta el paralítico. El sordo entra ahí, el cuadrapléjico. Ya no se trata solamente si sabes eso, sino si haces eso. El cristianismo es una religión de acción. Tus acciones reflejan tus creencias. Pero es que a veces nos llenamos solamente de discursos. Pero el cristianismo es una religión de acción. ¿Se acuerdan el domingo antepasado? O la semana antepasada nos decían que el padre envió a dos hijos a trabajar en la viña. Uno dijo, ya mismo. Teológicamente perfecto. Y otro dijo, no, no voy. Y dice que el que dijo que iba, no fue. Y el que dijo que no iba, pues fue. Aquí hay otro que dijo que no, que es un samaritano, que no es judío, a la manera judía, que no comparte las creencias de los judíos, pero terminó siendo exaltado como uno que tal vez le dijo que no a esa manera, pero está haciendo la voluntad de Dios de otra manera, o de la manera que se tiene que hacer a través del servicio.
1: Entonces la pregunta es importante. ¿Qué tengo que hacer para tener vida eterna?
0: No le está preguntando qué tengo que hacer para ser una buena persona. No le está preguntando qué tengo que hacer para tener éxito. No está preguntando qué tengo que hacer para que me vaya bien en la vida, sino que la pregunta del maestro es contundente, para tener vida eterna. Y no dice para tener en el futuro, sino para tener vida eterna, o sea, ya. O sea, ¿cómo vivir la eternidad ya? Y la respuesta que él tenía y que Jesús sabía es, bueno, la fórmula es muy simple. Amar a Dios
1: con todo tu corazón, con toda tu alma y con todas tus fuerzas. Y con todo tu ser. Y al prójimo como a ti mismo. Mire que aquí está el resumen de todo el Evangelio.
0: O sea, hay una canción de un cantante que conoces mucho, ¿cierto? Ricardo Arjona, ¿de acuerdo? ¿Cierto? ¿A qué se reduce todo? Al amor. Vamos, ve y practica. O sea, nos dice, vamos, ve y practica. Jesús es verbo, no sustantivo. Un Jesús sustantivo es un Jesús de palabras, pero un Jesús verbo es un Jesús que siempre actúa. Siempre actúa.
1: ¿Cuántas personas que saben de Dios como el maestro de la ley con unos egos tremendos que no mueven un dedo para servir?
0: Jesús llama que hay que hacer lo que ellos dicen, pero después dice no hagan lo que ellos hacen, porque ellos dicen y no hacen. Y dicen bien, dejan con la boca abierta a la gente. Pero cuando usted va a la práctica, no hacen.
1: Entonces, amar a Dios sobre todas las cosas. Así lo sintetizamos. Porque hay que amar a Dios sobre todas las cosas y después al prójimo como a uno mismo.
0: Porque la esencia del amor es Dios y sin amor no hay nada. Y el amor es la base de todo. Sin amor no se vive. Pero ese amor se distribuye de dos maneras. Ese amor que es Dios. Primera carta de Juan, ¿qué dice la primera carta de Juan? El capítulo 3. Dios es amor, capítulo 4. Dios es amor. Quien ama, sabe de Dios. Quien no ama, no sabe nada de Dios. ¿Y cómo se da ese amor? Se dice amar al prójimo como te amas a ti mismo. Pero hay que arrancar por el final. que nos cuesta mucho, ¿cierto? ¿Cómo puedo amar al prójimo si no me amo a mí mismo? Si usted no se cuida a usted mismo, si usted no se protege a usted mismo, si usted no se valora a sí mismo, ¿cómo va a valorar al prójimo? Nadie da lo que no tiene. Nos falta a veces hablar un poquito más del amor propio. A veces en nuestras homilías le sacamos un poquitico el quite al amor propio porque nos da miedo que nos volvamos narcisistas o hedonistas. El amor propio es importantísimo, porque, y más hoy, que hablamos de depresión, ansiedad, estrés, angustias. A veces todas esas problemas o enfermedades psicológicas son falta de amor propio. Si uno no se ama, si uno no se cuida, ¿cómo cuida a otro? Hay que cuidarnos, amarnos, pero no desde el egocentrismo ni el hedonismo, no como el que va al gimnasio mirarse al espejo todo el día. Yo vengo a cuidar la salud, pero para que me vean. La diferencia entre el amor propio de un egocentrista y un hedonista al amor propio del Evangelio es enorme. El que se ama a sí mismo desde el egocentrismo o el hedonismo, se ama a sí mismo para servirse de los demás. Es el ego, para que me vean cómo tengo el cuerpo hermoso. Ese es el hedonista, ese es un falso amor. Algunos incluso confundiendo ese falso amor, niegan el amor propio. Entonces el falso amor del hedonista es el que se sirve del ego, que lo admiren, que lo aplaudan, y el que tiene el control, el que le gusta controlar a los demás, ese es el egocentrista. ¿Cuánta gente a punta de ego se endeudaron pagando un carro que no podían pagar? Está pagando un carro costosísimo. ¿Por qué? Para que me vean que yo soy próspero. ¿Próspero? Y si es una cirugía, pues mejor dicho, que no saben de dónde estirarla. Para verse joven. Ya después de usted, ya después de los tantos años, usted no tiene piel para tirarle para atrás. Asuma con donaire, como dice el poema, deshidrata las cosas de la... Ya pasó la juventud. Cuando usted muestra esas fotos, los que mostraban fotos en los álbumes que todavía tienen, si todavía tiene álbum, usted ya no es de esta generación. Uno iba a las casas de visita y les sacaban el álbum, ¿cierto? Para... Y uno empezaba a dejar fotos en sepia. Y por ahí hay alguna foto suya cuando usted era joven, ¿de acuerdo? O usted era joven. Entonces alguien le dice a usted, ay, pero usted cuando era joven era bien chusca. Chusca en Colombia significa bonita. Sí, porque claro, estamos aquí en otro idioma, ¿cierto? Otro español diferente. En Colombia chusca es una persona muy simpática, bonita. Pues entonces dice esa palabra, se dedica a otra cosa en mi país. Hay que aterrice, busque el diccionario, no se estrese. O sea, ahí cuando usted era joven era bonita. Era pretérito. O sea, era. Cuando usted le dicen, usted, ay, pero usted era hermosa. Era. Entonces ya hay que soltar. Ahora ese tiene otro tipo de belleza, para no decir. Entonces usted tiene que amarse ahora de esta manera. Las cosas van pasando. Y ese amor propio del hedonismo la lleva a usted a querer seguir siendo hermosa. Anda pues estirada con la boca del pato Donald. Ay, con votos para arriba y votos para abajo. No, eso se llama ser egocéntricos. Con el último carro que no puede pagar, endeudada o endeudado. No, uno tiene que aprender a decir, bueno, ya me dijeron que era, entonces hay que abandonar con donaire las cosas de la juventud, ya, se fue. Entonces el hedonista vive de apariencias, y ese es el falso amor, no es el amor del Evangelio. Amarse a sí mismo para servirme, para que me admiren. Va la mamá con la hija por la calle, y uno no sabe ni quién es la mamá ni quién es la hija. Uno dice, pero ¿quién es la mamá aquí? No sabe. Son tan igualitas y las dos compiten. ¿Cierto? Inclusive ya hay unos dichos modernos que la hija dice, mi mejor amiga es mi mamá. Y salen las dos todas elegantes. Que no, ¿cómo hacemos aquí? Mi mejor amiga es mi mamá, dicen algunas, ¿cierto? O mi mejor amigo de mi papá, porque esto es para eso también, esto también funciona así, ¿no? El señor estirado, Coca-Cola, lo llaman en Colombia. Con pantalones todos así, zapatillas. Bueno, está bien que usar cualquier cosa, pero así como que peladitos, ¿no?
1: Y yo siempre le digo a alguien, cuando me dicen que la mejor amiga es mi mamá, yo le digo, entonces usted quedó huérfana.
0: Porque si su mamá es su mejor amiga, usted no tiene mamá. Su mamá no tiene que ser su mejor amiga, su mamá es su mamá. Porque con eso el mejor amigo no le tiene que ganar la amistad de la hija, y la mamá ya tiene un derecho propio, es la mamá. Lástima, es la mamá. Mientras que el amor propio del Evangelio no se ama uno a sí mismo para servirse de los demás, sino para servir a los demás. Uno se ama a sí mismo para servir. Anteriormente el modelo de sacerdote que teníamos en la película, hay un programa que no sé si ustedes escucharon, Saint-Tropez, un curita que andaba en una bicicleta en un pueblo, Saint-Tropez, en Colombia se llamaba Saint-Tropez, un programa colombiano. Y el modelo del sacerdote era el gordito, gordito, gordito. Cuando uno habla con alguien por teléfono y dice, la espero acá, y cuando llegan a la casa a curar, dice, ay, pero yo pensé que usted era más viejo y gordo. O sea, como que nunca se imaginan un cura, como que todos los curas nacimos viejos y gordos, ¿cierto? No está mal es tener unos kilos de más, no hay problema, ¿cierto? Pero hay unas gorduras ya exageradas. Entonces, ¿cómo puede usted ir a la montaña a evangelizar, caminarse 10 kilómetros con problemas de colesterol, de triglicéridos y además asfixiado? Pues difícil. Entonces ahí uno se da cuenta que si uno se ama a sí mismo es para servir mejor. Uno no cuida la salud solamente para que lo vean, sino uno cuida la salud para poder entregarle al otro lo mejor. O sea, usted se hidrata todos los días porque necesita estar bien. Usted lee libros porque necesita neuroplasticidad. O sea, usted se cuida. ¿Por qué? Porque si quiero entregarle lo mejor a alguien, tengo que entregarme primero lo mejor a mí mismo. Y es lo que dice Jesús, amar al prójimo como te amas a ti mismo. Pero a veces despreciamos y entendemos que hay que despreciarse. Entonces la gente empieza a vivir mal, con todos los problemas, con todos los vicios, porque me estoy despreciando. No, despreciarse significa no caer en presa del ego. O sea, usted tiene que amarse, tiene que quererse. ¿Quién no quién? Y ese amor propio uno lo entiende claramente cuando yo les decía a ustedes, cuando uno va, se monta un avión, ahí está claro el amor propio. Cuando el auxiliar de vuelo le empieza a uno las recomendaciones y le dice, si llega a haber una presurización de la cabina, van a caer unas máscaras de oxígeno. No intente ponerle la máscara al que está al lado primero, sino que dice, póngase primero su máscara, ajústela y respire con normalidad. Mire que hasta le dan instrucciones. Y después de que se ponga su máscara y respire con normalidad, ahora se ayude al que está al lado. Eso parece una contradicción, pero no lo es. Porque si usted no está respirando bien, ¿cómo ayuda al otro?
3: Sí, no tengo.
0: Si usted no tiene los cinco sentidos puestos, le pone la máscara al otro en la cabeza. Porque se le nula la vista. Entonces lo que nos están diciendo es, la mejor manera de servir es que usted primero esté bien. En el Evangelio de Marcos, sobre todo, Jesús sana a personas para servir. Pero cuando uno está enfermo y uno no ve con claridad, uno con los ojos borrosos, pues uno no ve bien. Uno con fiebre no sirve igual. Entonces, ¿qué hace uno? Se cuida primero y después se pone a servir. En el Evangelio de Marcos aparecen muchas curaciones de Jesús. Hay una muy simpática que es la curación de la suegra de Pedro. ¿Se acuerdan qué pasó? Jesús va a la casa de Pedro y la suegra está enferma, y seguramente Pedro iba, ¿por qué? Por las pupusas de la suegra de Pedro. O, no sé, la sopa de gallina. Entonces dice, ¿y cómo así que está enferma? Que está enferma, y yo con esta hambre. Entonces, ¿qué hace Jesús? No, yo no vine en gratis. ¿Qué tiene? No, porque una fiebre horrible. Ah, ya le solucionó eso. Y Jesús dice que le quitó la fiebre y de inmediato, dice el Evangelio, se puso a hacer la sopa y las pupusas. Estamos actualizando el Evangelio, ¿cierto? De inmediato, dice, no fue en la post-recuperación, o sea que la sanó completa. Y de inmediato se puso a servirles. ¿Por qué? Porque estaba bien. Debemos que aprender a cuidarnos. A veces los cristianos somos muy desorganizados, desordenados con nuestro propio amor propio. Nos acostamos a la hora que nos viene en gana, viendo Netflix. Saquen los televisores de las piezas, eso no ayuda. La habitación es un lugar para descansar, lleno de tecnología. todo conectado al lado, viendo el teléfono. Vuelvan a la antigua, que sirve mucho, un televisor en la sala y verá cómo nos unimos todos. 5 televisores, ya no los encontramos. Ya, pero uno con esos hábitos, ve televisión hasta tarde. Que tengo una, estoy viendo La Reina del Sur, un cristiano, imagínese. 62 capítulos, primera temporada, capítulo 47, allá a la 1 de la mañana usted con los ojos plagados. Al otro día usted se levanta a trabajar cansado y usted dice, pero ¿por qué el diablo me tenta? No, es usted mismo, el diablo va acá sin trabajo con ese ritmo suyo. O sea, cuídese, son 8 horas de sueño, descanse. Y en este país, ustedes saben bien, pues el ritmo que se lleva a dormir es un privilegio. Si usted puede dormir 7 horas, siéntase usted afortunado. Hay gente que no puede dormir ni siquiera 5 horas. Tienen 2, 3 trabajos. Pero si usted tiene la posibilidad de dormir 7 horas, dígale, vea, usted es un bendecido. Aproveche y descanse. No se ponga a gastar mal el tiempo. Hidrátese, tome agüita, 2.7 litros según su peso. Bueno, algunos eran como 4 litros. Tome agüita, o sea, cuídese. Aliméntese saludablemente. Hay gente aquí que trabaja todo el día. Se matan trabajando. Y su lugar preferido para almorzar, un McDonald's. Porque es que no tengo tiempo. Y es verdad, no hay tiempo, pero haga el esfuerzo, métale verduritas, eso le va a ayudar mucho para que su hígado, sus riñones, todo se canalice. Y verá que usted tiene una energía para evangelizar tremenda. Ahora, si usted fuma o bebe, mijito, ahí sí va a tener que convertirse. Porque eso se llama suicidio progresivo. Bájale a la cosa. Y lo digo por todo, porque uno ve a obispo y cura, y en Roma uno los ve fumando como loco. Y hijuelitas. Va a ser complicado ese tema de la evangelización a ese ritmo. Bájale al licor, cuídese. Haga deporte. Uno a veces tiene tiempito, una horita, 20 minuticos, salga a caminar. Los que tienen perro más fácil, ¿cierto? Ojalá tengan un perro grande, que los tire. Pues salen con un pincher ahí. Un gato, no, pues un gato peor. Salgan a caminar, ejerciten, muevan las corvas, decía mi mamá. O sea, vaya, camine, haga deporte, póngase la sudadera y verá que hay problemas que uno soluciona caminando. Yo hago ciclomontañismo y he parado un año, qué cosa tan triste. Me fui al médico, usted tiene un problema de hígado graso severo. ¿Y cómo así? En un año que paré, o sea que no me sirvió todos los años, 10 años de montañismo. Eso es diario, eso es todos los días. Cuídense la salud. Entiendo que usted ya han pasado los años, no puede, tampoco puede exceder, pero consígase las amigas de la tercera edad y le dan la vuelta a la manzana, todo eso sirve. ¿Por qué hay que hacer eso? Porque yo me amo para amar mejor. Y es la premisa de Jesús. Jesús no nos va a decir todas estas cosas, pero dice, ame al prójimo como se ama a sí mismo. Ámelo con el amor que Dios le da. Cuídese mucho. O sea, entréguese lo mejor, cuídese. Miren, uno se empieza a cuidar cuando va al médico. Bájele a esto, bájele a lo otro, para uno que fuera en una escalera descendente, bájele a todo. Sí. Cero azúcar, cero grasa. En este país, más complejo todavía, porque este es uno de los países, no es uno de los mejores países para alimentarse en el planeta Tierra. Es un país que hay que cuidar mucho la comida, y entiendo que no tenemos los recursos todo el tiempo, ¿cierto? Pero con lo que se tiene, se cuida. Que algún día usted se va a morir de cualquier cosa, pues claro, Dios no lo va a sanar para siempre. Pero al menos el tiempo que nos corresponda vivir, el que Dios determine, ojalá uno lo viva bien. Tranquilo, bájele al ritmo, mérmele a los vicios, cambia hábitos, organice su habitación. Hay habitaciones que uno no sabe cómo descansan ahí, un montón de cosas, parece una jungla. Zapatos por arriba, zapatos. Un cuarto no necesita tener muchas cosas. Entre más minimalista, mejor, ¿cierto? Ya, pero usted ve allá y como con 4 altares. O sea, imágenes por arriba y por abajo. Un altar tranquilo, pero no incendian porque Dios es muy grande. 50 velas encendidas allá adentro. Tranquilo. Entre más simple y libre esté el cuarto, más me quiero, más me amo. Todo impecable. Mire, uno se parece a las cosas que uno tiene. A ver, piense y verá. ¿Cómo dejó el cuarto antes de salir? Y cuando vaya al cuarto suyo y entre, dice ahí, así soy yo. O sea, es un pequeño signo del desorden que uno tiene por dentro, ¿cierto? ¿Cómo deja uno la casa al salir? Uno se parece un poco a eso, ¿cierto? Pero si usted ahora que llegue a su cuarto y se da cuenta que tiene la toalla encima de la cama, un zapato por un lado y el otro por el otro, cuando uno llega a ese cuarto, uno en lugar de descansar, uno llega a estresarse. Pero cuando uno deja las cosas bien, uno llega uno a descansar. ¡Oh, qué delicia! Uno dice, llegué a mi lugar seguro. Ser aseados, ser impecables, no es ser egocéntricos. Es cuidarse, amarse. El carrito que tiene una belleza, cuatro ruedas todo, ¿cierto? 167,000 kilómetros, todavía funciona. Y es como, tiene aire y calefacción, ¿cierto? Pero uno quiere el otro. Es que el otro como que le dé masaje en la espalda. Pues si usted quiere que le haga el masaje, vaya a un spa, pero ¿para qué un carro? Uno puede vivir bien, sabroso, cuando uno se cuida. Cuida su economía, cuida sus finanzas. Si le gana 5 pesos, no le gasta 7. Empieza a ser previsivo sin ser tacaño. ¿Tacaño saben qué significa?
3: Sí.
0: Ah, bueno.
1: Y entonces ahí está la propuesta de Jesús. En cosas muy simples uno se quiere, pero uno se quiere para querer. Y es eso lo que Dios nos trae. Hay que amar el amor porque Dios es amor. Y el que ama el amor se ama. Y el que se ama, ama. Hay que amar el amor. ¿Nos gustan las cosas buenas? A todos. Si yo puedo tener un buen carro sin tener que pasarme la raya, pues lo tengo. Me amo. Pero no para sentirme más que nadie, sino para estar bien, para servir mejor, ¿cierto? Entonces, me amo para amar y para servir mejor. Si nos gusta lo bueno, lo mejor para nosotros es el amor. Primero, propio, me quiero, me pongo mi máscara de oxígeno, estoy bien, me siento pleno. Ahora sí, voy a amar mejor a mi esposa. El que está herido, hiere. El que está roto causa heridas, ¿cierto? Pero el que se ama, ama. Ama. Y ama a todos. ¿Por qué? Porque es lo que sabe hacer. Y al final, el prójimo, dirá Jesús, ¿quién es el prójimo?
0: Al maestro de la ley. Este que sabe mucho es un egocéntrico, ¿no? Porque a pesar de saber, como que, ¿y quién es mi prójimo? Porque el prójimo para un judío es otro judío. El prójimo para un cristiano católico, otro cristiano católico.
1: Y hasta nos decían en la escuela, ¿no? No se junte con protestantes.
0: Ni en el cementerio nos dejaban juntarnos. Había un cementerio para protestantes y otros para católicos. Y al fondo estaba el cementerio de los suicidas. Porque esos no van para el cielo. Entonces, claro, ¿quién es mi prójimo? El que va al grupo. El de la Legión de María que pertenece a mi propio grupo. El de Maús, ¿no? ¿Quién es tu prójimo? Y Jesús dirá, tu prójimo es el próximo. O sea, el que encuentres. ¿Y quién es mi prójimo para amar? Cualquiera que te encuentres. ¿Cuál es tu prójimo? El próximo. Sea judío, sea musulmán. Muchos de ustedes trabajan con musulmanes, ¿cierto? Y con hindúes. Ese es su prójimo. Es más, le paga el salario. ¿Cuántos de ustedes reciben salario de musulmanes? Van y compran las verduras a la tienda de los musulmanes. Le compran las verduras a los chinos. Y después dice, con los chinos nada que ver. Ve. O sea, ese es su prójimo. Y hay que amarlo, no porque pertenezca a su propia denominación, sino porque es el próximo que va a estar en el camino. Cuando salga de la misa o allá en su casa. El que se encuentra al frente ahora es su prójimo, su próximo. Eso hace el buen samaritano. Se encontró un judío y lo atendió. No armemos guetos ni pequeñas élites. Hermano, hermana y hermano, para arriba y para abajo. Pero ¿cómo le dice a uno que no pertenece a su grupo? Hermano. ¿Por qué es hermano? Porque hace parte de la condición humana. Yo me amo para servir. Me amo con el amor que Dios me da y me amo amando a los demás. ¿Y quiénes son los demás? Mi prójimo. ¿Y quién es ese prójimo? El próximo. Que así sea.
3: Amén.

0: Orad, hermanos, para que este sacrificio que es mío y también de ustedes sea agradable a Dios Padre Todopoderoso.
1: Que el Señor reciba de tus manos este sacrificio para alabanza y gloria de su nombre, para nuestro bien y el de toda su santa iglesia.
0: Acepta, Señor, el sacrificio que tú mismo nos mandaste ofrecer, y por estos sagrados misterios que celebramos en cumplimiento de nuestro servicio, dígnate llevar a cabo en nosotros la santificación que proviene de tu redención. Por Jesucristo nuestro Señor.
1: Amén.
0: El Señor esté con ustedes.
1: Y con su espíritu.
0: Levantemos el corazón.
1: Lo tenemos levantado hacia el Señor.
0: Demos gracias al Señor nuestro Dios.
1: Es justo y necesario.
0: En verdad es justo y necesario. Es nuestro deber y salvación darte gracias. Siempre y en todo lugar, Señor Padre Santo, Dios Todopoderoso y Eterno, por Cristo Señor nuestro. Porque con la vida de tus santos, Santa Faustina, enriqueces a tu iglesia con formas siempre nuevas de admirable santidad y nos das pruebas indudables de tu amor por nosotros y también por su ejemplo insigne nos impulsa y su piadosa intercesión nos ayuda a colaborar en el plan divino de la salvación. Por eso ahora nosotros, llenos de alegría, te aclamamos con los ángeles y santos diciendo...

0: Santo eres en verdad, Señor, fuente de toda santidad. Te pedimos por eso que santifiques estos dones con la efusión de tu Espíritu, de manera que sean para nosotros el cuerpo y la sangre de Jesucristo nuestro Señor, el cual, cuando iba a ser entregado a su pasión voluntariamente aceptada, tomó pan. Dándote gracias, lo partió y lo dio a sus discípulos diciendo: tomen y coman todos de él, porque esto es mi cuerpo, que será entregado por ustedes.
1: Señor mío y Dios mío.

0: Del mismo modo, acabada la cena, tomó el cáliz. Y dándote gracias de nuevo, lo pasó a sus discípulos diciendo: tomen y beban todos de él, porque este es el cáliz de mi sangre, sangre de la alianza nueva y eterna, que será derramada por ustedes y por muchos para el perdón de los pecados. Hagan esto en conmemoración mía.
1: Señor mío y Dios mío.

Así pues, Padre, al celebrar ahora el memorial de la muerte y resurrección de tu Hijo, te ofrecemos el pan de vida y el cáliz de salvación, y te damos gracias porque nos haces dignos de servirte en tu presencia. Te pedimos humildemente que el Espíritu Santo congregue en la unidad a cuantos participamos del cuerpo y la sangre de Cristo. Acuérdate, Señor, de tu Iglesia extendida por toda la tierra, con el Papa León, con nuestro obispo Roberto, y todos los pastores que cuidan de tu pueblo, llévala a su perfección por la caridad. Acuérdate también de nuestros hermanos que durmieron en la esperanza de la resurrección, y de todos los que han muerto en tu misericordia, admítelos a contemplar la luz de tu rostro. Ten misericordia de todos nosotros. Y así, con María la Virgen, Madre de Dios, San José, su esposo, los apóstoles y cuantos vivieron en tu amistad a través de los tiempos, merezcamos por tu Hijo Jesucristo compartir la vida eterna y cantar tus alabanzas. Por Cristo, con Él y en Él, a ti Dios Padre omnipotente, en la unidad del Espíritu Santo, todo honor y toda gloria por los siglos de los siglos.

0: Fieles a la recomendación del Salvador y siguiendo su divina enseñanza, nos atrevemos a decir: Padre nuestro que estás en el cielo, santificado sea tu nombre. Venga a nosotros tu reino. Hágase tu voluntad en la tierra como en el cielo. Danos hoy nuestro pan de cada día. Perdona nuestras ofensas, como también nosotros perdonamos a los que nos ofenden. No nos dejes caer en la tentación y líbranos del mal. Líbranos de todos los males, Señor, y concédenos la paz en nuestros días, para que, ayudados por tu misericordia, vivamos siempre libres de pecado y protegidos de toda perturbación mientras esperamos la gloriosa venida de nuestro Salvador Jesucristo.
1: Tuyo es el reino, tuyo es el poder y la gloria por siempre, Señor.
0: Señor Jesucristo, que dijiste a tus apóstoles: la paz les dejo, mi paz les doy. No tengas en cuenta nuestros pecados, sino la fe de tu iglesia. Y conforme a tu palabra, concede la paz y la unidad. Tú que vives y reinas por los

0: Este es Jesucristo, el Cordero de Dios, que quita el pecado del mundo. Dichosos ustedes, invitados a esta cena del Señor. Señor, yo no soy digno de que entres en mi casa, pero una palabra tuya bastará para sanar. El cuerpo y la sangre de nuestro Señor Jesucristo nos guarden para la vida eterna.
1: Amén.
2: La asamblea se prepara para recibir sacramentalmente a Jesús. Oremos también nosotros y recibamos a Jesús espiritualmente en nuestro corazón. Hagamos juntos la oración de la comunión espiritual. Comunión espiritual. Creo, Jesús mío, que estás real y verdaderamente en el cielo y en el santísimo sacramento del altar. Te amo sobre todas las cosas y deseo vivamente recibirte dentro de mi alma. Pero no pudiendo hacerlo ahora sacramentalmente, ven al menos espiritualmente a mi corazón, como si ya te hubiera recibido. Te abrazo y me uno del todo a ti, Señor. No permitas que jamás me aparte de ti. Amén.

0: Oremos.
1: Dios omnipotente, saciados con este alimento y bebidas celestiales, concédenos ser transformados en aquel a quien hemos recibido en este sacramento. Por Jesucristo nuestro Señor.
2: Amén.
1: Traje algunos libros de los que ya les había compartido la otra vez. Igual van a estar en Amazon los que deseen después pedirlos. Están en inglés, dos, de salud mental, inteligencia emocional y espiritual. Lo pueden pedir en inglés o en español en unos 15 días. El Señor esté con ustedes.
2: Con su espíritu.
1: Que el Señor les bendiga y les proteja.
2: Amén.
1: Que el Señor les muestre su rostro y tenga misericordia de ustedes.
2: Amén.
1: Vuelva el Señor su rostro sobre ustedes y les conceda la paz.
2: Amén.
1: Señor les bendiga en el nombre del Padre, del Hijo y del Espíritu Santo.
2: Amén.
1: Pueden vivir, ir a vivir en paz.
2: Demos gracias al Señor.

0: Viva Cristo Rey.
1: Que viva.
0: Que viva la Virgen María.
1: Que viva.
0: Que viva San José.
1: Que viva.
0: Feliz día para todos.
1: Gracias, Padre.
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3: 1 de la tarde, 57 minutos.
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10: La Biblia nos dice.
8: El libro de los Proverbios, capítulo 29, versículos 1 al 4, nos dice: el hombre que se enoja cuando lo corrigen, fracasará de improviso y sin remedio. Cuando gobiernan los honrados, se alegra el pueblo. Cuando mandan los malvados, se queja el pueblo.
3: Dos de la tarde, 2 minutos.
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0: Es como si alguien de repente desconectara el enchufe y apagara el interruptor principal. Imagina que estás en una feria y de repente escuchas ese sonido. Todas las luces se apagan, el carrusel deja de girar y la música se detiene. Está oscuro. Estás desorientada. Te caes. Y no puedes hacer nada. Me siento como si fuese a morir. Y durante los últimos 8 años estoy completamente segura de que en mi cuerpo ha sucedido algo que ha hecho que esta condición sea irreversible. Muchas veces me sentaba a la mesa por la noche, desesperada, y le explicaba a mi novio que no podía entender que nadie pudiese encontrar algo.
1: En los días malos, ni siquiera puedo levantarme de la cama. Sé que mis piernas deberían reaccionar. No hay una parálisis. Pero no tengo la energía para salir de la cama. Me falta el aire. No tengo la fuerza para abrir mis pulmones. Así que ni siquiera puedo terminar la frase sin hacer una pausa para respirar y poder continuar hablando.
2: Por supuesto que te falta parte de la vida, especialmente cuando ves lo que hacen otras personas de la misma edad. Afortunadamente todavía no me ha afectado tanto, pero tengo días en los que me siento realmente mal y solo puedo estar tumbada en la cama y apenas moverme. Realmente siento dolor en todo el cuerpo y siento temor de que esto se convierta en una condición permanente en el futuro.
3: Aileen Brown, Ralph Lipke y Sonia Cole son 3 de las más de 100 personas afectadas que se presentaron tras nuestro llamado a través de la Sociedad Alemana de Síndrome de Fatiga Crónica. Estaban dispuestos a hablarnos de su enfermedad. En ese momento comenzamos a tener una idea de la desesperación y el sufrimiento de estas personas. Comenzamos a investigar y en el Hospital Charité de Berlín conocemos a Carmen Scheinbenbogen, que lleva muchos años estudiando el síndrome de fatiga crónica.
4: Vengo del campo de la oncología. Ahora en 2020 estamos realmente tan avanzados tecnológicamente que hemos entendido muchos mecanismos hasta el último detalle, por lo que ahora tenemos enfoques terapéuticos específicos sobre esta base. Lo mismo ocurre con la neurología, pero en este caso nos las vemos con una enfermedad de la que conocemos tan poco como lo que conocíamos sobre otras enfermedades hace quizás 30 o 40 años. Y en general, solo hay unos pocos científicos en todo el mundo que la están investigando, lo que no tiene relación alguna con la frecuencia de la enfermedad.
3: De 17 a 24 millones de personas se ven afectadas por el síndrome de fatiga crónica en todo el mundo. En Alemania son unos 300.000, en Francia unos 250.000. Las mujeres se enferman con más frecuencia que los hombres. Los investigadores suponen que como máximo solo se han diagnosticado la mitad de los casos.
0: Mi sentimiento más fuerte es la decepción. Quiero decir que nunca me hubiera imaginado que me dejarían tan sola en esta situación. Que no solo no hay interés, sino que tampoco hay comprensión. Y que cuando hablas con los políticos siempre piensan que eres un caso aislado. No soy un caso aislado. Y lo peor es que uno desaparece poco a poco de la vida. Recuerdo que en 2018 mis vecinos pensaron que me había mudado.
2: Hoy es 26 de octubre. Desde ayer por la noche me siento cada vez peor. Hoy no pude hacer mucho y pasé la mayor parte del día acostada. Hasta el más mínimo esfuerzo era demasiado para mí.
3: Se trata del síndrome de fatiga crónica, también conocido como encefalomielitis miálgica, un nombre complejo para una enfermedad compleja.
4: El término miálgica se refiere al músculo y encefalomielitis se refiere a la inflamación del cerebro y de la médula espinal. Tampoco es un término muy exacto porque en la mayoría de los pacientes no hay evidencia de inflamación en el sentido clásico. Finalmente, en 2015, hubo otro intento de darle a la enfermedad un nombre más apropiado. La designación de enfermedad sistémica de intolerancia al esfuerzo también es muy larga, pero al menos describe mejor el problema, porque es lo que caracteriza a la enfermedad, que uno no tiene reservas, no tolera el menor esfuerzo.
1: Hay reacciones físicas completamente inexplicables. Te duelen tanto los huesos que no puedes mantenerte en pie, como con una gripe. Te sientes débil, sientes fiebre y dolor muscular. Antes era activo, muy activo. No solo como policía que estaba afuera en la calle, que hacía arrestos. Incluso cuando las cosas se ponían difíciles, también era emprendedor en lo privado. Eso me lo quitaron por completo.
3: Aileen contrajo mononucleosis, una enfermedad causada por el virus de Epstein-Barr, hace 2 años y medio. Desde entonces no se ha recuperado y rara vez logra ir a la escuela. Para los padres es desconcertante lo que le ocurre a su hija.
5: Antes estaba siempre fuera, salía con sus amigos.
0: Se pasaba el día haciendo deporte. Hacía su entrenamiento aquí en casa y es muy grave que ya no pueda bailar.
5: Como padres nos sentíamos impotentes, al no saber cuál es la causa y cómo podemos ayudar. De alguna manera tratamos de darle estímulos o animarla. Salgamos, vamos a pasear al perro, ven con nosotros. No, no puedo. Quiero decir que a veces la situación nos supera.
2: Si tuviese que describir la enfermedad, la compararía con una batería. Una persona sana se levanta por la mañana con la batería al 100% y la usa durante todo el día. Por la noche se acuesta y carga la batería por completo durante la noche, con la que puede comenzar el día siguiente. En nuestro caso es completamente diferente. Solo tenemos un pequeño porcentaje de la batería que nos tiene que servir para todo el día. Y nuestra batería en realidad no se carga, ni siquiera durante la noche o durante los periodos de descanso. Siempre tenemos que arreglárnoslas con ese pequeño porcentaje de batería. Nuestro cuerpo en realidad siempre está desabastecido. Tenemos muy poca energía.
3: Sonia Cole, ex diseñadora de comunicaciones, también sufrió mononucleosis y se recuperó. Sin embargo, después de varias infecciones virales en 2012, no volvió a sanar. Le resulta agotador hablar demasiado tiempo ante la cámara, por eso realizaremos las entrevistas más largas a través de Internet.
2: ¿Podría describir brevemente sus síntomas? Es decir, ¿cómo se desarrolla la enfermedad?
0: Con los años fueron apareciendo cada vez más síntomas. Tenía constantemente infecciones de las glándulas salivales, inflamación de oídos. En 2015 estuve en el hospital 3 veces porque tenía problemas intestinales muy graves. Esta bronquitis, es decir, esta sensación de ardor en los pulmones, no desaparecía. Así que iba de un médico a otro. Recuerdo que fui al neurólogo, creo que eso fue en el 2016 o 2017, y él solo vio mi historial médico, lo grande que era, y dijo, no necesito mirarlo, ya puedo decirle que es psicosomático.
3: Para la mayoría de los médicos esta enfermedad es desconocida, aunque ya en 1969 fue incluida en la Clasificación Internacional de Enfermedades Neurológicas por la Organización Mundial de la Salud. Hasta el día de hoy, los afectados reciben diagnósticos erróneos como depresión o trastorno mental.
2: Fui a mi médico de cabecera, a quien por supuesto le describí todos mis síntomas. Le dije cómo me sentía, cómo estaba. Él tampoco pudo hacer nada, pero dijo que podría ser algo de estómago. He ido a varios naturópatas y tampoco pudieron ayudarme realmente. En aquel momento intentamos muchas cosas, pero nadie podía decirnos qué estaba sucediendo.
3: Como ningún médico podía ayudar a Eileen, ella misma se informó en Internet y encontró investigaciones de la Universidad Técnica de Múnich y del Centro Helmholtz. Aquí nos encontramos con Uta Behrens. Esta científica realizó un gran estudio sobre la mononucleosis en el Centro de Investigación de Infecciones. En este contexto se encontró con pacientes jóvenes que no se recuperaron después de la infección y desarrollaron síndrome de fatiga crónica. Casi ningún investigador en todo el mundo se ocupa del síndrome de fatiga crónica en niños y adolescentes. En Alemania, ella es la primera.
4: El factor desencadenante mejor caracterizado es, en realidad, la infección o las infecciones con diferentes agentes patógenos. La mayoría de ellos son patógenos virales. Por ejemplo, el virus de Epstein-Barr o el virus SARS-CoV-2, pero también los enterovirus. Para las bacterias también se describen casos individuales. En algunos casos también se consideran desencadenantes un accidente o una operación. Estos casos no se comprenden tan bien como los provocados por infecciones en personas sanas que se manifiestan en estas reacciones inmunitarias exageradas.
3: Más del 90% de las personas se infectan en algún momento de sus vidas con el virus de Epstein-Barr. La infección por lo general se presenta en la niñez temprana. Suele transcurrir sin síntomas y en la mayoría de los casos no tiene consecuencias. Sin embargo, especialmente en adolescentes y adultos jóvenes, la infección puede manifestarse como lo que se denomina mononucleosis. Los síntomas incluyen fiebre alta, fatiga, dolor de garganta e inflamación de los ganglios linfáticos. En general, la enfermedad se cura sin ningún problema. Sin embargo, algunos pacientes desarrollan complicaciones potencialmente mortales, como dificultad para respirar, ruptura del bazo, deficiencia de células sanguíneas o procesos de larga duración como el síndrome de fatiga crónica. Se estima que 40.000 niños y adolescentes se ven afectados en Alemania por el síndrome de fatiga crónica. El diagnóstico de la enfermedad es complejo. No hay signos biológicos a través de los que la enfermedad pueda medirse objetivamente. Para encontrar la causa del constante agotamiento y dolor de Eileen, primero deben descartarse otras enfermedades. Los criterios de consenso canadienses establecidos internacionalmente para el síndrome de fatiga crónica ayudan a los médicos a realizar el diagnóstico. Estos describen síntomas neurológicos y cognitivos, trastornos inmunológicos, dolores musculares, articulares y de cabeza, trastornos del sueño. El síntoma más claro para distinguir el síndrome de fatiga crónica de otros tipos de encefalomielitis es el malestar post-esfuerzo, o PEM, por sus siglas en inglés. Después del esfuerzo mental y físico empeoran todos los síntomas y los afectados experimentan un colapso, lo que llaman crash.

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0: 9 meses después de enfermar de mononucleosis, Aileen finalmente recibió un diagnóstico inequívoco de Uta Behrens de Múnich, síndrome de fatiga crónica. Sin embargo, ¿qué ocurre después del diagnóstico? Hasta la fecha no existen fármacos ni terapias que combatan las causas de la enfermedad. El tratamiento estándar se orienta a los síntomas.
1: Además del tratamiento orientado a los síntomas, que incluye medidas de apoyo circulatorio, es importante asesorar bien al paciente, recomendarle técnicas de relajación y enseñarle a manejar sus bajas reservas de energía de la mejor manera posible, para que no se sobrecargue y de todos modos haga ejercicios ligeros, cortas caminatas diarias si es posible, para que no pierda del todo su condición.
0: Aileen participa ahora de un gran estudio dirigido por Uta Behrens, quien junto a su equipo investiga el desarrollo de la enfermedad en pacientes con síndrome de fatiga crónica. Controla regularmente su pulso y presión arterial y se analiza su sangre. En la denominada prueba de Shelon se miden los cambios en su circulación.
2: ¿Te sientes mal?
3: No, mareada.
2: ¿Prefieres tumbarte?
3: Sí.
1: El gran problema de esta enfermedad es que no es visible en el paciente, y esto perjudica la investigación, ya que la estigmatización dificulta en mayor o menor medida el tratamiento, pero también la atención científica. Y en realidad le debemos ahora un cierto impulso en la investigación a los Institutos Nacionales de Salud de Estados Unidos. Y a partir de esa ola que comenzó allí, gracias a Dios, ahora avanza un poco la investigación. Todavía a pequeña escala y con la financiación del gobierno.
2: Traje algo para comer.
0: A la mayoría de los enfermos en Alemania se los abandona a su suerte y dependen del cuidado privado de familiares o amigos. Hasta la fecha, el síndrome de fatiga crónica no está reconocida por los seguros médicos, por lo que apenas se hacen responsables de los gastos, de modo que los afectados tratan de ayudarse a sí mismos con procesos de prueba y error.
4: De hecho, lo he probado todo, realmente todo, porque estaba tan desesperada. Entonces probé, por casualidad, con un medicamento no indicado, es decir, un medicamento destinado en realidad al tratamiento de otra enfermedad. Y entonces, según sé ahora, sufrí un crash. Y entonces me informé sobre este medicamento y me encontraba una y otra vez con una enfermedad que no conocía antes, la encefalomielitis miálgica, y pensé, esto es exactamente lo que me pasa.
2: Leyó eso y dijo, sí, mira esto. A esta gente le ocurre lo mismo que a mí. Y entonces, recuerdo que me lo envió. El texto asustaba mucho. Y recuerdo que cuando lo leí, sentía la necesidad de salir. Sí, tenía que salir de mi oficina. Lo siento. No pensé que sucedería esto, pero...
3: ¿Puedes parar?
2: Sí, tengo que hacer una pausa corta.
4: Por un lado, me sentí aliviada de leerlo y de identificarme con ello al 100%. Y por otro lado, sabía que después de estos 6 años de lucha, probablemente pasaría mucho tiempo antes de recuperarme. Y que no estaba claro si alguna vez volvería a estar sana.

Un proceso que dura unos 9 años comenzó con una neumonía. En las semanas y años que le siguieron, no volví a sentirme como antes. Me sentía como una persona de 90 años con un andador que solo avanza una cierta distancia y nada más.

0: Durante 2 años y medio, Ralph Lipke fue enviado de un médico a otro. Nadie pudo encontrar nada, hasta que su cardiólogo le habló de Carmen Scheinbenbogen en el Hospital Charité. En 2016, ella le diagnosticó síndrome de fatiga crónica.
1: Hola, señor Lipke, bienvenido. Venga conmigo, por favor. Bien, tome asiento, por favor. Hace tiempo que no nos vemos. ¿Cómo está?
2: Sí, empeorando constante, pero lentamente.
1: ¿Y continúa trabajando?
2: No, estoy de baja por enfermedad.
1: Bien, ¿y antes podía hacerlo?
2: Bueno, fui reduciendo mi actividad al trabajo de oficina y de ahí pasé a trabajar en casa. Pero eso tampoco funcionó. Las 8 horas diarias, incluso con descansos, son insoportables.
1: ¿Me ha traído estos resultados?
2: Sí. Los neurotransmisores autoinmunes.
1: Ahora son realmente altos. Cuando lo vi por primera vez ya eran altos, pero ahora tiene aquí valores muy, muy altos. Ahora suponemos que estos anticuerpos también regulan todo el control y que su función está algo alterada. Y puede ser que esto conduzca a que cuando se está bajo estrés, por ejemplo, los músculos no reciban el suministro de sangre adecuado, se produzcan dolores rápidamente, no se pueda concentrar tan bien, y en última instancia, la producción de energía también esté controlada por este sistema, de modo que quizás esto explique incluso todas las molestias que conlleva la enfermedad. Aún tenemos una imagen incompleta del mecanismo de la enfermedad. Lo que está relativamente claro es que se trata de una enfermedad en la que el sistema inmunitario desempeña un papel importante. Sencillamente porque en la mayoría de las personas la enfermedad comienza tras una infección. Una infección activa el sistema inmunitario y este no vuelve a cesar su actividad. Y suponemos que este sistema inmunitario hiperactivo o mal dirigido controla entonces la función del sistema nervioso autónomo.
0: El sistema nervioso autónomo dirige todos los procesos inconscientes del cuerpo. Los latidos del corazón, la respiración, la digestión y la presión arterial. Si la sangre no puede fluir sin obstáculos a través de los vasos sanguíneos en situaciones de estrés, se producen dolores musculares y problemas de concentración porque no hay suficiente oxígeno para la producción de energía necesaria. El llamado receptor beta 2 es importante para la regulación del flujo sanguíneo. Se localiza en los vasos musculares y está controlado por la adrenalina, que se libera durante el esfuerzo físico y los anticuerpos. En las personas sanas, los vasos sanguíneos se dilatan para suministrar más oxígeno al músculo. El equipo de la Charité ha encontrado pruebas de que la función de los anticuerpos está alterada en los enfermos de fatiga crónica. El músculo recibe menos oxígeno. Aquí se examinan los anticuerpos de Ralph Lipke.
1: Sabemos que el paciente tiene anticuerpos contra el receptor beta 2. Lo que queremos saber ahora es contra qué parte del receptor beta 2. Para esto descompusimos dicho receptor en 15 partes pequeñas y adherimos cada parte a un glóbulo diferente. Todos estos glóbulos brillan en un color ligeramente diferente y entonces podemos verlo. Tenemos un patrón. El paciente reacciona más bien hacia la parte delantera, el otro quizás hacia el medio. Y a continuación lo comparamos con el patrón de reacción de personas sanas. Por un lado, esto nos ayudaría a comprender mejor el mecanismo perturbado de la activación de los receptores y, en el mejor de los casos, veríamos incluso una diferencia tan clara que podríamos usarlo como prueba de diagnóstico.
0: La sangre que le han extraído a Eileen se utiliza para futuras investigaciones. Junto con otras muestras de sangre, los investigadores de Múnich la envían a la Universidad Julius Maximilian de Würzburgo. Allí el microbiólogo y virólogo Bupesh Prusti y su equipo esperan las muestras.
3: Personalmente, me fascina la búsqueda de factores desencadenantes relacionados con la infección que subyacen en esta enfermedad. Si existe alguna relación con una infección viral en esta enfermedad. Pero, si puede demostrarse a nivel molecular que una infección viral causa esta enfermedad, sería un gran avance para la investigación. Y entonces definitivamente podemos encontrar a largo plazo una manera de intervenir en el proceso de evolución de la enfermedad.
0: El científico ha estado estudiando el papel de los virus en el cuerpo humano desde hace muchos años. Fue él quien descubrió un vínculo entre el virus de Epstein-Barr y el síndrome de fatiga crónica.
3: Descubrimos que los virus del herpes, en particular el virus del herpes humano tipo 6 y el virus de Epstein-Barr, son los responsables más probables del desarrollo de la enfermedad. Ahora sabemos que el HHV6 produce un ácido ribonucleico ARN que se dirige directamente a las mitocondrias y las destruye. También sabemos que las mitocondrias se fragmentan después de una infección por virus de Epstein-Barr. Por lo tanto, sospechamos que esta fragmentación mitocondrial inducida por virus es una de las principales razones del origen del síndrome de fatiga crónica.
0: Nuestro rendimiento físico y mental está determinado por diminutas centrales eléctricas, las mitocondrias. Las mitocondrias sanas poseen una larga estructura reticular. Esta estructura es importante para producir adenosín trifosfato, ATP, la moneda de energía universal de nuestro cuerpo. Cuando las mitocondrias se fragmentan y pierden su estructura reticular, dejan de funcionar correctamente y producir energía. En sus experimentos añade autoanticuerpos de la sangre de pacientes con síndrome de fatiga crónica a cultivos de células sanas. Sentimos curiosidad por ver qué pasará con las mitocondrias sanas.
3: Si hay un factor en el suero de los pacientes de síndrome de fatiga crónica que causa la disfunción mitocondrial, entonces esperamos que las mitocondrias de las células sanas se fragmenten de manera diferente.
0: Al cabo de 24 a 48 horas aparecen los primeros resultados. El científico tiene razón. Las mitocondrias del cultivo de células sanas se han fragmentado en pequeñas partes.
3: Esta es una mitocondria bastante dañada. Aquí pueden observarse claramente las pequeñas partes. No están conectadas entre sí. Si observamos una célula sana, podemos ver que las mitocondrias siempre están conectadas. Esta mitocondria tiene una respuesta inmunitaria débil innata. No puede combatir infecciones, produce menos energía y su metabolismo está completamente ralentizado. Esto es exactamente lo que ocurre en algunos pacientes gravemente afectados por el síndrome de fatiga crónica.
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5: La investigación de Bupesh Prusti es innovadora y una posible explicación de por qué los pacientes con síndrome de fatiga crónica tienen tan poca energía. Pero también podría utilizarse como prueba de diagnóstico, lo que supondría un gran avance.
6: Estamos al principio de las series de pruebas. Aún no lo utilizamos como una herramienta de diagnóstico, pero estamos intentando desarrollar más esta técnica. En los pacientes gravemente afectados, obtenemos resultados claros al 100%, pero en las personas levemente afectadas, a veces la prueba no es todavía fiable. Así que seguimos trabajando en ello.
5: Sin embargo, para su trabajo necesita dinero. Y en Alemania no hay financiación pública para la investigación de esta enfermedad. Solo se financia con donaciones. La investigación sobre el síndrome de fatiga crónica no está lo suficientemente financiada en ningún lugar del mundo. En Estados Unidos, por ejemplo, ocupa uno de los últimos puestos. Las autoridades sanitarias estadounidenses invierten para 2,5 millones de pacientes con síndrome de fatiga crónica 14 millones de dólares anuales en comparación con los 100 millones de dólares para el 1 millón de pacientes con esclerosis múltiple y con los 3 mil millones de dólares para 1,2 millones de personas con VIH. El movimiento internacional MeAction lucha por una mayor financiación de la investigación, el reconocimiento de la enfermedad y una atención adecuada. Quiere llamar la atención sobre la dramática situación de los afectados. En su documental Unrest, Jennifer Brea muestra cientos de zapatos abandonados que simbolizan a los millones de personas que han desaparecido de la vida pública.
7: Cuando vi la película, inmediatamente pensé que también debía hacer algo así. Tenía que hacer algo. Tenemos que atajar esto de alguna manera desde la raíz. Con un puñado de personas, quizás 10, creamos Millions Missing Deutschland. y planificamos y ejecutamos las primeras campañas.
8: La situación en Alemania de la atención para los enfermos con síndrome de fatiga crónica es desastrosa. Es decir, los afectados no tienen acceso a tratamiento. Tienen que luchar por cada pequeño paso, como por ejemplo recibir una silla de ruedas, y a veces están expuestos a una gran estigmatización y discriminación.
9: Reconocimiento.
10: Reconocimiento.
9: Atención médica.
10: Atención médica.
9: Investigación.
10: Investigación.
7: Fue una época muy emocionante. Realmente teníamos la sensación de poder cambiar algo por nosotros mismos y de no tener que rendirnos a nuestro destino.
5: En Noruega, al menos 15.000 personas sufren de síndrome de fatiga crónica. El equipo de investigación noruego, Oestin Flug y Olav Mella, de la Universidad de Bergen, lleva mucho tiempo buscando un medicamento que ayude a los pacientes. Más bien por casualidad, dieron con rituximab hace unos años, cuando trataban a un paciente con cáncer que también tenía síndrome de fatiga crónica.
11: Después de observar al menos a 8 pacientes que de forma independiente nos hablaron de este efecto en su enfermedad, decidimos investigar. Nuestra hipótesis fue desde el principio que el síndrome de fatiga crónica podría ser una variante de una enfermedad autoinmune en la que los autoanticuerpos y las células B juegan un papel importante. Por lo tanto, decidimos continuar con estas observaciones.
5: Los linfocitos B son células inmunitarias importantes en nuestro cuerpo que producen anticuerpos contra los virus y las bacterias para destruirlos. Desafortunadamente, a veces este proceso funciona mal y los linfocitos B producen anticuerpos que no funcionan correctamente o incluso atacan al propio organismo. Esto ocurre en muchas enfermedades autoinmunes como el lupus y la miastenia grave.
11: Decidimos continuar con estas observaciones.
5: Los linfocitos B son células inmunitarias importantes en nuestro cuerpo que producen anticuerpos contra los virus y las bacterias para destruirlos. Desafortunadamente, a veces este proceso funciona mal y los linfocitos B producen

En 3 estudios más pequeños, tratan con éxito con rituximab a pacientes con síndrome de fatiga crónica. Por lo tanto, los científicos inician un ensayo de fase 3 randomizado doble ciego. Participan 152 pacientes. En todo el mundo, los enfermos y sus familiares esperan el medicamento que los salve.

0: Creo que lo peor es esta pérdida de control. Y cuanto más te esfuerzas y luchas, peor es tu salud. En realidad es como andar en arenas movedizas.
1: Los anticuerpos en la sangre de los pacientes con síndrome de fatiga crónica parecen desempeñar un papel importante. Uta Behrens y su equipo también quieren averiguar si se puede reconocer el curso de la enfermedad a partir de ellos y si es posible encontrar un marcador en la sangre que simplifique el diagnóstico.
2: Aquí planteamos la pregunta de si estos pacientes con síndrome de fatiga crónica se han infectado alguna vez con el virus de Epstein-Barr, porque si es así, deberían aparecer algunos puntos verdes. Y así es. Este es, por ejemplo, un punto verde que observamos también en algunas pruebas de diagnóstico estándar, pero si su firma exacta que observamos aquí está relacionada con el síndrome de fatiga crónica, solo podremos decirlo cuando hayamos examinado a muchos pacientes.
1: En el transcurso de nuestra filmación se suceden las noticias sobre el nuevo virus SARS-CoV-2. Más de 100 millones de personas en todo el mundo se han infectado con el peligroso virus. Muchos sufren efectos a largo plazo durante semanas y meses después de superar la infección, con síntomas similares a los de enfermos con síndrome de fatiga crónica. Félix Monfeld, neuropsicólogo y músico, enfermó de coronavirus en marzo de 2020. Hasta el día de hoy no se ha recuperado y sufre de dolores constantes, déficit cognitivo, trastornos del sueño y agotamiento total.
3: El fin de semana en que empecé a estar muy mal, pensé que lo que tenía era fatiga. Conocía la terminología y sé que es posviral. Y entonces busqué en Google fatiga posviral y no sabía que era sinónimo de síndrome de fatiga crónica. Y entonces vi que tenía exactamente esos síntomas aparentemente no relacionados. No podría haber imaginado una enfermedad tan sombría que te hace sentir como si dejaras de existir.
1: Poco a poco, después de la primera gran ola, se hace evidente el alcance de la infección por coronavirus. La profesora Carmen Scheinben-Bogen está preocupada.
2: Creemos que alrededor del 1 al 2% de las personas que han enfermado de COVID-19, incluso los que tuvieron un transcurso leve, corren el riesgo de desarrollar síndrome de fatiga crónica. Cuando vemos la dinámica con la que se propaga el virus, existe una gran preocupación de que tengamos en Alemania un número significativamente creciente de enfermos crónicos con síndrome de fatiga crónica como resultado de la COVID.
1: Investigadores de todo el mundo estudian a toda marcha los efectos tardíos de la COVID-19. También en el laboratorio de Buppe-Sprusti. Este científico sospecha que el SARS-CoV-2 no es directamente responsable de los efectos a largo plazo. Cree que los virus latentes del herpes se reactivan en el cuerpo humano tras una infección de coronavirus y dan lugar a COVID largo. Prusti ve aquí un patrón similar al del síndrome de fatiga crónica, que también se desarrolla después de una infección viral.
4: Sí, las características séricas de los pacientes con síndrome de fatiga crónica son las mismas que las de los pacientes con COVID largo. Entonces, los síntomas también serán comparables. Pero no hay nada probado. Hasta ahora no hay datos que demuestren que un paciente con COVID largo sea ahora un paciente con síndrome de fatiga crónica.
5: Mientras tanto, dejé la escuela.

0: y decidí cambiarme a un bachillerato a distancia sencillamente porque puedo hacerlo desde casa. La escuela no me apoyó lo suficiente con mi enfermedad. Tendría que haber asistido normalmente, lo que para mí es sencillamente imposible. Desde que hago el bachillerato a distancia desde casa, me siento mucho mejor.
1: La mayoría de las familias se van de nuestras consultas con un nuevo rayo de esperanza. Nos gustaría conocer a los pacientes mucho antes. Nos gustaría que el cuadro clínico se conociera mejor y poder aconsejar a todo paciente que no se recupere y presente estos síntomas, que consulte con especialistas e inicie un tratamiento orientado a los síntomas apenas 3 meses después de una infección. Creo que a la larga veríamos menos pacientes en tan mal estado.
2: Millones de pacientes en todo el mundo esperan el rescate desde Noruega. Se siguen con entusiasmo los resultados del estudio de 2 años con el fármaco rituximab. Pero entonces llega la decepción. El estudio es negativo. El rituximab no tiene el efecto esperado.
3: No lo esperábamos. Puede ocurrir que un estudio sea negativo, aunque se utilice un medicamento eficaz. Pero no ver ni de cerca una tendencia en la dirección correcta fue para nosotros la mayor sorpresa, especialmente dadas nuestras experiencias previas. Por otro lado, en este estudio doble ciego con rituximab, realizamos cambios, como por ejemplo, administrar dosis de mantenimiento más bajas, lo que podría haber influido en el resultado.
2: Los científicos tuvieron que reducir la dosis a la mitad porque no recibieron apoyo de la industria farmacéutica para su estudio. Sin embargo, continúan investigando, buscando otros medicamentos que ayuden a los pacientes. Para esto pueden acceder a su biobanco de investigación, con 3.000 muestras de sangre donadas por los participantes del estudio de rituximab.
3: Si me pregunta qué buscamos a futuro, es un biomarcador. Muchos pacientes no reciben un diagnóstico porque es difícil para el médico establecer un diagnóstico claro.
2: Sin embargo, los científicos de todo el mundo necesitan urgentemente dinero para investigar las causas de la enfermedad y desarrollar medicamentos. Solo en Alemania, al menos 40 millones de euros. Recientemente, el gobierno federal dispuso excepcionalmente 3,7 millones de euros para la investigación sobre la atención al paciente. Una gota en el océano.
4: En mi opinión, solo podemos encontrar una solución a esta enfermedad si unimos a pacientes, médicos e investigadores. La política puede contribuir mucho. Si se logra esto, entonces podríamos encontrar una solución a este problema en los próximos 5 o 6 años.
5: También he tenido pensamientos suicidas, por supuesto. ¿Quieres seguir viviendo así con la perspectiva de que no mejorará? Incluso si ahora se comenzara con la investigación de forma intensiva, no llegaré a verlo, lo sé. Hasta entonces lo intentaré todo. No dejaré que eso me doblegue. Si esta enfermedad busca pelea conmigo, entonces la tendrá.
6: Hay muy poca gente ahí fuera que pueda o quiera luchar por nosotros. Y en consecuencia, toda la presión recae sobre nuestros hombros. También te presionas a ti mismo, porque realmente quieres salir de esto. Todos tenemos tantos planes. Todos sabemos exactamente lo que haríamos si nos recuperáramos.

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1: Muy buenas tardes, familia de Radio Vida en Abundancia. Sean todos bienvenidos una vez más a su programa de Regreso a Casa. Qué alegría saludarles, familia, en esta maravillosa tarde de lunes 5 de octubre del 2026. Y como todos los lunes, ya está aquí con nosotros Cristina Sosa. Buenas tardes, Cristina. ¿Qué tal? ¿Cómo estás?
2: Muy buenas tardes, Manuel, Ineo y a toda la audiencia de Radio Vida en Abundancia, de Regreso a Casa. Pues, ¿qué te diría? Jubilosa. Amén. De estar con el Señor este fin de semana maravilloso, así que agradecida, mucha gratitud por todo esto.
1: Amén. Saludamos también en los controles a Neo Lobo. Buenas tardes, Neo, ¿qué tal? ¿Cómo estás?
3: Hola, hola, muy buenas tardes y bienvenidos, bienvenidas a De Regreso a Casa a través de Radio Vida en Abundancia, 1540 AM, tu contacto al cielo.
1: Bueno, familia, bienvenidos todos y feliz 28 aniversario que estuvimos celebrando a lo grande este sábado 3 de octubre, familia. Fue un evento maravilloso para honra y gloria de nuestro Señor Jesucristo. Cristina, ¿qué tal? ¿Cómo te la pasaste?
2: Pues, ¿qué te puedo decir? Mi corazón estaba rebosado de alegría, de gozo en el Señor, porque realmente uno a veces, cuando se está haciendo un evento, ¿no? Uno cree, bueno, quiere hacer todo lo mejor, pero creo que con el Señor sobrepasan todas esas expectativas. El Señor siempre nos sorprende, eso sí te diría. Amén. Siempre, amén, nos sorprende.
1: Preguntémosle a Neo Lobo, ¿qué tal? Estuvo también siendo parte de este 28 aniversario del Ministerio Radial. ¿Qué tal, Neo? ¿Cómo la pasaste?
3: Muy bien, un evento muy bonito, en familia, así me sentí, así es que la pasamos súper bien, la verdad, bendecidos estuvimos ese día.
1: Fue una alegría saludar a personas que solamente nos escuchan a través de la radio. Sí. Y bueno, que se acercaran para conocernos, saludarnos. Desafortunadamente siempre tenemos que andar en el corre-corre. Queríamos tener más tiempo para estrechar más la mano, para compartir más con ustedes, familia, pero bueno, espero nos entiendan. Estábamos a nuestro cargo muchas cosas del evento, con el objetivo de que todo saliera de lo mejor para la honra y la gloria de nuestro Señor Jesucristo y para que usted también se deleitara en la presencia del Señor. Así que yo creo que es justo y necesario darle gracias a Dios, Cristina, este 28 aniversario y por el apoyo de cada uno de ustedes, familia. En este momento quiero presentarlos a cada uno de ustedes en esta oración para que el Señor nos acompañe, nos bendiga y nos siga llenando de su Santo Espíritu. Comencemos en el nombre del Padre, el Hijo y el Espíritu Santo. Ven, Espíritu Santo, llena los corazones de tus fieles. Enciende en ellos el fuego de tu amor. Envía, Señor, tu Espíritu y todo será creado y renovarás la faz de la tierra. Oh Dios, que iluminaste los corazones de tus fieles con la luz y la gracia de tu Santo Espíritu, haz que guiados con este mismo Espíritu saboreemos hoy la dulzura del bien y gocemos siempre de tus divinos consuelos por Jesucristo nuestro Señor. Señor, abre mis labios y mi boca anunciará tus alabanzas. Oh Dios, ven, ayúdame. Señor, apresúrate a socorrernos. Padre amado, te doy las gracias en esta tarde por el don de la vida, por nuestra salud y por este programa. Te doy gracias, Señor, por haber celebrado 28 años de estar evangelizando a través de los medios de comunicación. Te doy gracias por cada hermano, Señor, que nos ha apoyado desde el inicio de este ministerio económicamente, con sus oraciones, por todos los que se hicieron presentes este sábado en esta celebración de los 28 aniversarios, Señor. Gracias por el ministerio de alabanza, Elvis y Salvatore, Señor. Gracias por nuestros queridos sacerdotes, Padre Raúl, nuestro director espiritual, Padre Roberto Cortés, Gracias, Señor, por cada uno de los que llegó dispuesto a trabajar, por los voluntarios, Señor. Gracias por el equipo de servidores. Gracias por todos los que fueron parte de esta gran celebración. Y, por supuesto, a toda la familia de Radio Vida en Abundancia. Te pedimos que les bendiga, Señor. Tú conoces sus necesidades, sus dificultades. Acompáñales, Señor. Siempre, en todo momento, y haz que podamos seguir siempre adelante evangelizando a través de los medios de comunicación. Todo esto te lo pedimos en el dulce nombre de Jesucristo, nuestro Dios, quien vive y reina por los siglos de los siglos.
2: Amén. Amén.
1: Así comenzamos el programa del día de hoy, familia. A continuación, les invitamos para escuchar el micro noticiero al día con nuestro amigo Wesley Román.
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5: Gracias, familia, por estar con nosotros. Buena tarde, es Radio Vida en Abundancia. Soy Wesley Román.
4: Notas locales.
5: Un mes después de la desaparición de Antoinette Forbes en el noroeste de Washington D.C., su familia sigue esperando una respuesta a la pregunta que los ha atormentado desde el 4 de septiembre. ¿Dónde está? Tengo fe en que ocurra un milagro, declaró Aileen Forbes, hermana de Forbes, a 7 News. No quiero aceptar que mi hermana no va a volver. Forbes fue vista por última vez en la cuadra 3200 de Nebraska Avenue Northwest. Su familia dijo que su auto permaneció estacionado fuera de su casa. Sus llaves, billetera y teléfonos se quedaron adentro. Para sus allegados, estos detalles resultaron inmediatamente alarmantes. En las semanas transcurridas desde la desaparición de Forbes, la atención se ha centrado nuevamente en un caso de violencia doméstica de 2021 que involucra a Russell Hashford, el padre del hijo de 10 años de Forbes. Hashford fue arrestado en Pensilvania por violar su libertad condicional en el Distrito de Columbia en relación con ese caso. Según consta en los registros judiciales, la agresión sufrida por Forbes en 2021 le provocó una conmoción cerebral y lesiones permanentes en un ojo y una mano. Los registros también indican que la niñera de Forbes escuchó a Ashford amenazarla de muerte. Tan solo 2 meses antes de su desaparición, Forbes regresó al tribunal y se opuso a la modificación de la sentencia de Ashford, alegando que aún le tenía miedo. Mientras Forbes se encuentra desaparecida, Ashford también ha sido acusado por separado en Pensilvania de 7 delitos graves relacionados con armas de fuego. La policía no ha señalado a Ashford como sospechoso y no se le han impuesto cargos en relación con la desaparición de Forbes. Aileen Forbes dijo que enterarse de más detalles sobre lo que había vivido su hermana ha sido doloroso. Es horrible, dijo.
4: Noticias nacionales.
5: Fort Worth, Texas. Para quienes viven en Fort Worth, la factura de servicio ya empezó a subir. Desde el 1 de octubre, la ciudad cobra más por la recolección de basura y por el cargo de protección ambiental. Y en enero del 2027 llegará otra ronda de aumentos en agua, alcantarillado y drenaje pluvial. El cambio más fácil de notar por ahora está en el bote de basura. Un hogar con un bote de 64 galones, por ejemplo, pasó de pagar $19.50 a pagar $23.40 ahora al mes. El de 32 galones subió de 13.75 a 16.50, mientras que el de 96 galones pasó de $25.75 a $30.90. Eso representa un aumento del 20% en las tarifas residenciales de recolección de basura.
4: Noticias internacionales.
5: La Paz. Un juez dispuso este sábado la detención preventiva por 180 días al exfiscal general de Bolivia, Roger Mariaca, quien terminó destituido por una investigación en la que el gobierno de Rodrigo Paz lo acusa de supuestamente liderar una organización criminal que protegía al narcoterrorismo en el país. En una audiencia cautelar que duró más de 15 horas, el juez Juan Carlos Montalbana ordenó la reclusión preventiva de Mariaca en la cárcel de Cantumarca, en la región andina de Potosí. En el suroeste, explicó a los medios uno de los fiscales del caso, Edwin Sarmientos. Otros imputados en esa misma causa son el fiscal departamental de la región oriente de Santa Cruz, Alberto Ceballos, a quien enviaron también por 180 días a la cárcel de El Abra en Cochabamba Centro, y el fiscal superior Martín Irrustra, al que recluirán en la prisión de Patacamaya, en el altiplano de La Paz, precisó Sarmiento. Además, a un mayor de policía que también investigan, lo enviaron al penal de máxima seguridad de Choncochoro, en el altiplano. Los cuatro resultaron detenidos el miércoles y desde entonces permanecen en las oficinas de la Fuerza Antidrogas en la ciudad de El Alto, vecino de La Paz. Acusados por los supuestos delitos de organización criminal y tráfico de sustancias controladas.
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1: Continuamos en su programa de Regreso a Casa, familia, equipo de Radio Vida en Abundancia 1540M. Tu contacto al cielo, y es el momento, Cristina, para saludar a todos los que nos ven y nos sintonizan a través de nuestras plataformas digitales.
2: Claro, como por ejemplo los que están en Facebook Live, y también a los que les hemos dicho que se suscriban a nuestro canal de YouTube. Estábamos en una campaña y queríamos llegar a los 5,000. No llegamos, no importa, pero vamos a seguir empujando para que se suscriban a nuestro canal de YouTube. Y así también pueden ustedes compartir. Activen esa campanita para que les llegue la notificación y así usted comparte. Porque recuerde que compartir es evangelizar. Y también a través de la antigüita, como tantos vimos por ahí que nos escuchan por la antigüita. Qué gusto me dio. Añoranzas del pasado, pero ahí están porque eran 28 años. Y tú lo has permitido así, Señor, que antes pues no habían todas estas cosas, estas medios de comunicación social, pero los escuchaban por una frecuencia nada más. Así que gracias a eso. 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
1: Y nos lleva a donde quiera que usted vaya.
2: Sí.
1: Le invitamos a compartir con nosotros, y como ya tú lo acabas de decir, también usted está evangelizando.
2: Claro.
1: Muy bien, familia, vamos a darle, Cristina, un vistazo al clima para ver qué nos espera esta semana que, bueno, ya iniciamos.
2: Ay, sí.
1: La verdad es que agradecidos con el Señor, tal como se lo pedimos. Uh-huh. Tuvimos el sábado un poquito de lluvia durante el día, pero un clima agradable.
2: Sí, muy agradable.
1: Sí. Y continuamos disfrutando de ese clima agradable, familia. La temperatura actual en el área metropolitana de Washington es de 71 grados Fahrenheit con una mínima de 65 para esta tarde. La sensación térmica se siente en 71 grados. La humedad relativa en el ambiente es de un 59% y vamos a tener viento esta tarde. Ráfagas de viento soplando a 10 millas por hora. ¿Qué nos espera para el resto de la semana, familia? Continuamos con el día de mañana, martes, con un día soleadito, con una temperatura de 65 grados Fahrenheit, mínima de 47. Parece que vamos a tener una mañana bastante fresca, ay, diría yo.
2: Sí. Bueno, los suéteres ya están al día.
1: Ya está a la salida. Para el miércoles continuamos con otro día soleado con una mejor temperatura, 73 grados la máxima y una mínima de 45. El jueves otro día soleadito y esta vez llegando a 80 grados. Yo creo que hay que disfrutarlo porque serán los últimos días con esta temperatura de 80 grados en lo que resta del año 2026. La mínima para el jueves es de 52 grados. Para el viernes, otro día similar, familia, parcialmente soleado, 78 grados, la temperatura máxima y una mínima de 54. ¿Qué nos espera para el fin de semana? Hasta el momento, según el servicio de meteorología, nos dice que para el sábado será un día parcialmente soleado con una agradable temperatura de 70 grados máxima, mínima de 50 y una mínima precipitación de lluvia de un 10%. Para el domingo cambia. Parece que vamos a tener un domingo con lluvia. Hasta el momento, un día nublado con un 50% de posibilidad de lluvia. La temperatura máxima para el domingo, 67 grados y una mínima de 52. Les recuerdo la temperatura actual en el área metropolitana de Washington, 71 grados. Este ha sido el reporte del tiempo traído a usted a través de Radio Vida en Abundancia 1540M. Tu contacto al cielo. Vamos a pasar con Neo Lobo, que nos cuente cómo está el informe del tránsito en nuestra ciudad capital. Adelante, Neo.
3: 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En Virginia se reportan demoras debido a un vehículo en llamas en la Interestatal 66 en dirección oeste, llegando a la 267. Este es el Dallas Connector Road, es la salida número 67. El lado derecho está bloqueado por este automóvil en llamas. Precaución, por favor. En Maryland, zona de trabajo en la 495, anillo interno, pasando la 190 River Road, es la salida número 39. También hay zona de trabajo en la 50 New York Avenue en dirección llegando a lo que es el río Anacostia. El carril derecho está bloqueado por esta zona de trabajo. Precaución y no olvidar echarse el cinturón de seguridad. 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Continuamos en De Regreso a Casa.
1: Por supuesto, aquí por Radio Vida en Abundancia 1540M, tu contacto al cielo. Ya es hora de irnos a la primera pausa musical y comercial. No sin antes presentarles el tema del día de hoy, familia. ¿Qué te parece, Cristina, si lo decimos en coro, ya que acabamos de estar celebrando nuestro 28 aniversario y fue una celebración de alegría, de gozo, de regocijo, de júbilo, como tú lo dices? Sí. Así que merece hablar del tema el día de hoy. Y familia, vamos a hablar de este tema. ¿Cuál es?
2: El Señor ha estado grande con nosotros y estamos alegres.
1: Estoy tan alegre.
2: El Señor ha estado grande con nosotros y estamos alegres. No, pues que tenemos el mismo sentimiento. Yo ya sé, no te preocupes, que todavía la emoción la vives a, como dicen, a flor de piel. Sí, sí, sí. Es que cuando el Señor hace cosas maravillosas con nosotros, como te decía, cuando el Señor nos sorprende, qué bonito, ¿no? Porque cuando tú te dejas sorprender, Manuel, es maravilloso. Porque hay gente que pasa el tiempo así y no se dejan sorprender por el Señor.
1: Claro.
2: Y entonces viven una vida aburrida.
1: Ay, qué triste.
2: Sí, es muy triste.
1: Pues familia, de eso vamos a estar hablando al regresar y con testimonios. Porque nosotros somos testigos de lo grande que ha estado el Señor con nosotros a lo largo de estos 28 años, y no solamente a lo largo de estos 28 años de evangelización, a lo largo de nuestra vida.
2: De nuestra vida, cada uno de nosotros también.
1: Claro,
2: ¿sí?
1: Claro.
2: Porque cada uno de nosotros tiene nuestra historia, ¿no?
1: Es correcto.
2: Y claro, a la llegada de esto, que somos parte de este ministerio, que cada vez se van sumando más, a mí me da mucha alegría, Manuel. Creo que todo el programa, si me permite estar diciendo poquitas cositas, cláusulas, como dicen por ahí, es que cuando tú ves caras nuevas, pero fíjate, cuando tú decías aquel día en el evento de que algunos se nos adelantaron, es verdad. Se nos adelantaron, pero ¿sabes cuál es el gozo que llevo yo en mi corazón? Sí. Porque los conocimos y compartimos con ellos, y es que la gente que estaba de lo poco que tenían y te lo daban. Yo digo, las obras lo acompañaron.
1: Así
2: y hoy gozan de la presencia del Señor. Esa es nuestra fe, esa es nuestra esperanza.
1: Ojalá que así hablen de nosotros cuando nos adelantemos.
2: Ah, pues es claro. Pero espérate, tenemos que hacer mucho más. Todavía
1: ay,
2: no.
1: Ay, ay, sí.
2: Todavía no es. Sí. Sí,
1: no todavía, que... señor. Cuando ya estemos preparados.
2: Espérate, bueno. Cuando estemos preparados, entonces sí, señor. Ahorita no.
1: Vámonos a escuchar la primera alabanza del programa del día de hoy, familia. De hecho, se titula Estoy Alegre. Así nos canta Jorge Gómez.

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0: Continuamos en su programa de regreso a casa, familia, aquí por Radio Vida en Abundancia 1540M, tu contacto al cielo. Gracias por la sintonía. Y bueno, ya estamos en el momento de compartir con ustedes esta reflexión tomada del Salmo 126. El Señor ha estado grande con nosotros y estamos alegres. La verdad es que hoy estamos refiriéndonos a estos 28 años de evangelización a través de los medios de comunicación, pero tú lo dijiste muy bien, Cristina. Uh-huh. Cada uno de nosotros tiene nuestra propia historia.
1: Así es.
0: Y deberíamos siempre estar alegres. Y es que, queridos hermanos, hoy queremos detenernos en una palabra que nace del corazón de un pueblo que ha experimentado la presencia y la misericordia de Dios, como tú y yo lo hemos experimentado. Uh-huh. ¿O a poco no? Claro que sí. El Señor ha estado grande con nosotros a pesar de las dificultades, de los problemas, de las adversidades, a pesar de aquel momento en que te sentiste solo, que estabas pasando una prueba, el Señor estaba ahí a tu lado. Este versículo, hermanos, nos invita ante todo a reconocer, es importante reconocer las maravillas que Dios ha hecho en nuestra vida, como tú lo decías. Uh-huh. Muchas veces estamos tan preocupados por lo que nos falta, que olvidamos agradecer todo lo que ya hemos recibido. Mm. Dios ha estado presente en nuestras luchas, en nuestras dificultades, también en nuestras alegrías, en nuestras lágrimas y también en aquellos momentos en los que parecía que no había salida. Dios también ha estado presente ahí, hermanos.
1: Increíblemente, es así.
0: Claro.
1: Pero es que fíjate que también, por ejemplo, aquí en este Salmo, que nosotros tenemos un logan acá en Radio Vida en Abundancia, si te has dado cuenta. Sí. Muy bonito. Y es este. El Señor ha estado grande con nosotros y estamos alegres. Pero es que, mira, cuando el salmista dice que el Señor ha estado grande con nosotros y estamos siempre alegres, no está diciendo que la vida le ha sido fácil.
0: No.
1: El salmista está bien claro en que nos enseña de que a través de las dificultades el Señor ha estado ahí, pero reconoce que hubo una dificultad, pero que el Señor lo acompañó. Y por eso es que el salmista le brota eso. Y ahora nosotros también, ¿verdad?
0: Claro.
1: Porque estos salmos que fueron escritos, Manuel, nos ayudan a que nosotros también vayamos de esa misma forma, ¿no? En esa misma línea. Y, por ejemplo, está proclamando que aún en medio de las dificultades, Dios nunca lo abandonó. Nunca abandonó a su pueblo, nunca abandonó, podemos decir, a un pueblo en general, y podemos decir a nuestra familia, podemos decirlo también individualmente, nunca me abandonó, ¿no? Y ese también es que nuestra experiencia como cristiano, nosotros tenemos que proclamar eso, que aunque hayamos pasado estas dificultades, el Señor siempre estuvo ahí. Y quizás hemos pasado por enfermedades, dificultades económicas, problemas familiares, digamos pérdidas. Puede ser pérdida de un ser querido, ¿no? Que eso es bastante difícil.
0: Que lo hemos vivido.
1: Sí, pérdida de trabajo, como ya lo había dicho al principio, ¿verdad? Momentos de mucha tribulación, digo yo, ¿verdad? Y incertidumbres que nosotros no sabemos por dónde salir. Pero sí, como ya lo decían al principio, ¿verdad? Dios nos da esa salida para que podamos estar, ¿verdad?, diciendo, bueno, el Señor siempre me acompañó. A pesar de todo esto que pasé, nos enseña el salmista, Dios siempre estuvo ahí. Y yo creo que ese es el momento clave de este salmo.
0: Tú ya lo decías, no es que todo haya sido fácil, no. Tanto en nuestra propia historia, hermanos, hemos tenido grandes dificultades. Uh-huh. Y lo peor que nos puede pasar es cuando la enfermedad toca tu puerta.
1: Ay, sí, sí, sí.
0: Cuando pierdes a un ser querido. Uh-huh. Cuando hay una situación que, como tú lo decías, que parece que no voy a encontrar la salida. Uh-huh. Pero me gusta ese refrán que al final del túnel.
1: Al final del túnel hay la luz, ¿no?
0: Ves la luz del, sí, vuelves a ver la luz, sí, del día. Sí. Así nos pasa en nuestra vida, uh-huh, hermanos, en nuestra vida espiritual también. Hay momentos en las que somos probados por servirle al Señor. El Señor lo ha dicho claramente, si tú has decidido servirle al Señor, prepárate para la prueba. Nadie te dijo que si tomas esta decisión vas a estar libre de prueba. Y bueno, a lo largo... diga.
1: Sí, pero perdón que te interrumpa, pero fíjate, Manuel, nosotros como cristianos y en este caminar, conociendo al Señor cada vez, nos podemos dar cuenta y podemos descubrir que en esos momentos que acabas de mencionar, saber que la mano de Dios siempre estaba ahí, que esa mano de Dios siempre nos sostenía. Y porque algunas veces, yo no sé si usted ha escuchado, que hay personas que te dicen, mire, yo no sé cómo salí de esa, pero le voy a decir, yo sentía morirme, dicen la gente, ¿no? Ajá. O uno mismo puede decir también, yo sí. Lo puedo decir también, ¿no? ¿A quién no pasa dificultades de diferentes índoles? Y uno dice, yo pensé no salir de esa.
0: Pues debería saberlo, ¿verdad?
1: Pero ¿quién es el que nos saca
0: claro,
1: de esa?
0: Claro, claro.
1: La mano divina de Dios nos sostenía. Su diestra nos sostenía.
0: Es importante darle crédito a quien se lo merece.
1: Así es.
0: Claro que muchas veces el Señor pone instrumentos, Cristina.
1: También.
0: Pues claro, Dios es tan misericordioso, es tan misterioso, que se vale de nosotros mismos para manifestar su poder,
1: sí, claro,
0: Cristina.
1: Claro.
0: De nosotros mismos se vale el Señor para manifestar su poder. Entonces, lo importante aquí es saber agradecer a Dios, darle el crédito a Él, Cristina. Y es que la alegría cristiana no significa que nunca tengamos problemas, significa que tenemos la certeza de que Dios camina con nosotros. Nuestra alegría no depende solamente de lo que todo salga como queremos, hermanos. Nace de saber que somos amados por Dios y que nuestra esperanza está únicamente en Él, en ese Dios poderoso que de Él depende todo, mi querido hermano. Y en estos 28 años que hoy estamos celebrando y que celebramos a lo grande el sábado, si puedes recordar cuando proyectamos esa historia de 28 años, hubieron momentos difíciles.
1: Claro, claro.
0: Hubieron motivos para decir... Ya no puedo más, Señor, hasta aquí llego, pues es tu culpa, mira que no se abrió esta puerta que yo esperaba, pero no, Cristina, este grupo de hermanos, fundadores, iniciadores, no se dieron por vencidos, siguieron tocando puertas, siguieron orando al Señor para más tiempo de evangelización, y providencialmente el Señor fue poniendo piezas en camino, abriendo puertas, poniendo personas apropiadas, que no quiero mencionar nombres porque...
1: Se nos quedarían muchos afuera.
0: Sí. Y ahí fuimos avanzando, se reestructuró el formato, el programa, y fuimos teniendo poco a poco más tiempo. Lo que sí puedo decir a viva voz es que conocemos de nombre y apellido hermanos, hermanas, que aún retirada ya seguían aportando a este ministerio de evangelización, y ha sido gracias a esa generosidad que hemos podido llegar y estamos llegando fuera de nuestra frontera a través de estas ondas radiales, hermanos, a través de las plataformas también, a través de personas que el Señor ha traído para que formen parte de este ministerio.
1: Fíjate, Manuel, yo sé que está, como dicen, no quiero decir la emoción así a flor de piel, quiero decir nuevamente, yo sé porque tú con los otros muchachos que iniciaron esto, digamos, tú llegaste después, porque hay que decirlo así, cuando ellos te invitan, ¿no? Y que te hacen parte de eso, un muchachito mocoso, diría yo, perdónenme, señores, pero es que este hermano, yo lo he visto realmente, lo que hemos pasado, y también conocí a los otros muchachos, que me encantó muchísimo que estuvieran ahí algunos de ellos, ¿no? Pero fíjate que es así, y ahora cuando ves tú que han pasado esos 28 años, Manuel, y me doy cuenta que hay caras frescas, caras nuevas también, claro. Y van a decir, ¿por qué hacen tanto ruido? Pues déjame decirte algo, Manuel, yo escuché el programa cuando tuviste aquí, quiero mencionar a Felipe Urquía,
0: sí. Y
1: fíjate que él dijo dos cosas muy importantes, eso, que nuestra comunidad es, no nos estamos saliendo del tema, lo estamos diciendo porque estamos alegres en el Señor, ¿no? Porque Dios ha estado grande con nosotros, en realidad estamos siempre dentro del mismo tema. Y él decía esto, que nuestra comunidad, aquí tenemos la bendición, que somos bien diversos, es una comunidad bien diversa, si usted se da cuenta cuando va a la iglesia. Y él decía, y es una comunidad que se va moviendo. Unos, por ejemplo, se mueven de estado, otros a lo mejor regresan a sus países, y otros van ya recién llegando. Y por eso
0: Y otros los mandan.
1: Ay, sí. Entonces no quiero decir eso. Sí. Y bueno, entonces él decía eso muy con mucha, digamos, seriedad, y era verdad, ¿no? Y entonces, por eso hay que estar dando la información siempre, Manuel, cómo es que surge este ministerio y cómo es que se va moviendo para que las nuevas generaciones que vienen allá atrás, como los que tuvimos, ¿no?, que estaban animando, toda esta gente que estaba dentro de la comida, yo la veo gente nueva, gente que a lo mejor para cuando comenzamos con este ministerio, 28 años, ellos eran unos niños todavía, sí, o quizás ni estaban en este país. ¿Y qué se puede imaginar ahora ellos andan aquí en estos micrófonos?
0: Claro.
1: También. Entonces,
0: claro,
1: por eso es importante decirles que el Señor siempre ha caminado con nosotros y seguirá caminando, Manuel.
0: Claro, definitivamente. Yo me quedaba en esta frase que me gustaría nuevamente enfatizarla, hermanos, que este saber que somos amados por Dios y que nuestra esperanza está en Él, hermanos, para nosotros.
1: Así es.
0: Esta esperanza tiene un rostro, Cristina, sí, y sí, familia, sí, y es Jesucristo.
1: Así es.
0: En Jesucristo descubrimos hasta dónde llega el amor de Dios. Él nos acompaña, Él nos perdona, Él nos levanta cuando caemos y nos invita a comenzar nuevamente, hermano. Bueno, tenemos que irnos, Cristina, a la pausa musical y comercial, pero vamos a regresar para traerles a ustedes el cierre de este bonito tema. ¿Cómo es que es?
1: El Señor ha estado grande con nosotros y estamos alegres.
0: Usted también, hermano, créalo. Vamos a escuchar la segunda, bueno, no la segunda, más bien la tercera alabanza del programa del día de hoy, que de hecho se titula Siempre Alegres. Así nos canta.
1: Vayamos. Además.

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0: Continuamos en su programa de regreso a casa, familia, aquí por Radio Vida en Abundancia 1540M, tu contacto al cielo. Ya para cerrar este tema que hoy estamos compartiendo con ustedes, familia, el Señor ha estado grande con nosotros y estamos alegres, pues es que es la verdad, estamos alegres, de verdad que sí, alegres por todo lo bueno que el Señor ha hecho con nosotros. Estamos agradecidos con Dios y agradecido con cada uno de ustedes, familia, que son parte de este ministerio de evangelización. Y es que, hermanos, tal vez sea por nuestra familia, por nuestros hijos, por la salud, por una oportunidad que recibimos, por una persona que Dios puso en nuestro camino, o simplemente por el regalo de un nuevo día. Hay que estar siempre alegres y agradecidos. Hermanos, que este versículo no sea solamente una frase bonita, sino una oración que podamos llevar, Cristina, ¿dónde?
1: En el corazón.
0: Nuestro corazón, siempre, sí. Siempre.
1: La gratuidad, siempre debe de estar ahí.
0: Siempre que nos pase algo bonito, hay que decirlo. Y cuando estás en momentos de dificultad, en momentos de tristeza, también diga, el Señor ha estado grande conmigo y estoy alegre, aunque tu pensamiento humanamente te diga, porque a veces en nuestra reacción humana tiende a desanimarse, tiende a decir lo contrario, pero si esta frase la enmarcamos en nuestro corazón, hermano, aunque estés pasando por dificultades, tú vas a decir, el Señor ha estado grande conmigo y estoy alegre porque Él es fiel, Cristina.
1: Y algo personal, porque fíjate que si decimos así en general, ¿verdad? El Señor ha estado grande con nosotros, sí, y estamos alegres. Sí. Lo decimos como en plural, ¿no? Pero ahora hagámonos eso dentro, como lo que estás,
0: claro,
1: diciendo tú, individualmente. ¿Puedo decir yo, el Señor ha estado grande? Y claro que se lo digo al mundo entero, el Señor ha estado grande conmigo y por eso estoy alegre. Porque hay veces que tal vez en mi propia persona ha hecho maravilla, en mi familia, en mi comunidad, en personas cercanas. Porque déjame decirte, Manuel, el otro estaba hablando, fíjate, con alguien justo ayer y me decía, pero ¿por qué alegrarse de lo que le pase bien al otro? Y yo creo que es palabra de Dios, ¿no? Tú te tienes que alegrar por el bienestar del otro, ¿no es cierto? Si es con hermandad, tú te tienes que...
0: De lo contrario, sería un envidia.
1: Un egoísmo, ¿no? El que alguien triunfó y tú, por ejemplo, algo que tú no has alcanzado, la otra persona lo alcanzó.
0: Sí,
1: quiero decirte algo así, claramente.
0: Si lo ha logrado con esfuerzo.
1: No, por supuesto. Estamos hablando de una cosa limpia.
0: Porque podemos también aprovecharnos, saludar con sombrero ajeno.
1: No.
0: Sí, ahí sí que...
1: Tenemos que verlo con los esfuerzos que las personas han podido hacer. Ser, digamos, personales y con la ayuda de Dios, por supuesto,
0: claro,
1: como vimos desde el principio, y también puede alegrarnos por el bien del otro, ¿no?
0: Amén.
1: ¿Sí?
0: Y es que, familia, para ir terminando este tema del día de hoy, recordar las obras de Dios alimenta nuestra esperanza. Cuando recordamos lo que Él ha hecho, podemos enfrentar con más fe aquello que todavía está por venir. Así que...
1: Y quiero decirte algo, fíjate, Manuel. Ah, qué bonito eso que acabas de decir, por aquello que está por venir.
0: Sí.
1: Y ahí estás usando
0: vendrán
1: una...
0: cosas mejores.
1: Sí, y ahí estás usando... Y ahí estás usando una frase, fíjate, que hay en uno de los salmos también dice que le da gracias. Y también Jesús, por palabras de Jesús, Él le da gracias al Señor antes que las cosas sucedan. Porque eso es tener confianza en el Señor. Muchas veces no se han sucedido las cosas, pero ya le damos las gracias al Señor. Te doy gracias, Señor, porque sé que esto está en tus manos y sé que va a suceder, ¿verdad? Esto es tener confianza en el Señor. Qué bonita esa frase, ¿no? Y entonces nosotros ponerla en la práctica todo nuestro santo día. Y yo te quería decir, Manuel, ¿sabe por qué el bienestar del otro? Es que cuando la gente pasaba por la mesa, cuando yo estaba, quiero compartir eso con ustedes ya rapiditamente, porque es que no hay tiempo para decir todos los saludos que la gente daba, ¿no? Y me acuerdo que ellos decían, miren, lo felicitamos por estos 28 años. Y lo primero que te dicen, pues échenle gana, como dicen los hermanos mexicanos, ¿no? Sigan echándole gana, porque mira, nosotros nos bendecimos de todo el trabajo que ustedes hacen, con ese ánimo que ustedes, a veces estoy desanimada, pero escucharlos ustedes me animan o me, tú sabes, eso es la gloria, la honra para el Señor, Porque nosotros nos quedamos sin nada, Manuel. Y lo único que nos da esas palabras de ellos es más ánimo y decir, échemelo para adelante. Amén. Nada para atrás.
0: Amén.
1: Y eso es compartir lo que te estaba diciendo, que por el bienestar supuesto de los otros, pues ahí está la respuesta. Ellos celebraban lo grande que el Señor ha estado con nosotros acá.
0: Que hoy, familia, podamos mirar nuestra historia con ojos agradecidos, así como nosotros miramos historia, ¿sí?, de este ministerio radial que comenzó hace 28 años con ojos agradecidos hacia Dios y con ojos agradecidos hacia cada uno de ustedes que han hecho posible estos 28 años y los que vendrán.
1: Y mucho más.
0: Vale, familia, sí, vamos a irnos, pero vamos a regresar en la segunda hora, la hora de las complacencias. No se vaya.
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1: Estas son las noticias más importantes en Radio Vida en Abundancia. Soy Wesley Román, lunes 5 de octubre del 2026.
0: Notas locales.
1: Un niño de 13 años fue acusado de conducir sin licencia después de estrellarse contra un poste de luz y una barandilla el domingo por la mañana, resultando herido el mismo y otro adolescente, según informó la policía del condado de Fairfax. Los agentes respondieron a la rampa en dirección norte desde Fairfax Country Parkway y hacia Poyhe Crawl alrededor de las 7:18 de la mañana. La policía dijo que el conductor perdió el control del vehículo antes de chocar contra el poste y la barandilla. El conductor y su pasajero, también de 13 años, fueron trasladados a un hospital con heridas leves, según informó la policía. Los investigadores determinaron preliminarmente que el vehículo pertenecía al padre del pasajero. La policía informó que la rampa permanecía cerrada mientras los operarios reparaban el soporte dañado. Se pidió a los conductores que evitaran la zona y utilizaran rutas alternas.
0: Noticias nacionales.
1: Chicago, Illinois. Junto a su hermana y su mamá, una niña hispana de 7 años, identificada como Edimar Paola Hernández Chacón, caminaba el sábado por la cuadra 8600 de Sour Cottage Grove Avenue, cerca de la East 86 Street, cuando una mujer la apuñaló de muerte por la espalda en Chatham, al sur de Chicago. Luego de agredirla, intentó huir, siendo detenida por testigos que, aunque atónitos, impidieron que se marchara. Así fue como agentes del Departamento de Policía de Chicago lograron su arresto. La pesquisa de los detectives buscaba determinar inicialmente si había algún tipo de relación entre la menor y la agresora. Según la policía de Chicago, todo apunta a que no se conocían y que se trató de un ataque aleatorio. Investigan por qué le quitó la vida a una niña de esa forma a tempranas horas del domingo. La mujer aún no había sido identificada oficialmente. Tampoco se había identificado qué cargos presentaría la fiscalía en su contra ante el grave delito. Fue la oficina del médico forense del condado de Cook la que identificó a la pequeña como Edimar Hernández Chacón, nacida en la isla de Margarita, en Venezuela. Preliminarmente se informó que hacía poco había emigrado junto a su familia desde Villa Rosa, donde vivían en la isla de Margarita. Aunque tras el ataque, la pequeña fue trasladada a Comer Children's Hospital, Edimar Paola Hernández Chacón murió poco después a raíz de las heridas con arma blanca, que recibió en Chatham el 3 de octubre a las 11:55 de la mañana.
0: Noticias internacionales.
1: El senador Flavio Bolsonaro, aliado del mandatario estadounidense Donald Trump y el veterano presidente de Brasil Luis Inácio Lula da Silva, se enfrentarán el 25 de octubre en una segunda vuelta por la presidencia de la principal economía de América Latina. Según el cómputo oficial del Tribunal Superior Electoral con sede en Brasilia, ni el hijo de 45 años del expresidente Jair Bolsonaro, de perfil conservador, ni el líder progresista de 80 años, que busca su cuarto mandato no consecutivo, alcanzaron la mayoría absoluta de votos requeridos por la ley para un triunfo en primera vuelta. Bolsonaro obtuvo el 47.33% de los sufragios y Lula el 44.81% al computarse el 98% de los votos. Lula cuenta con su base electoral en el empobrecido noroeste entre los votantes de bajos ingresos, los católicos y las mujeres. Quiero un Brasil con muchos derechos, derechos para la población, derechos humanos, dijo a la AFP Tiffany Simões, de 23 años, una cantante que votó por Lula. Bolsonaro lidera en el sur entre los más acomodados y los evangélicos. Voté por Flavio por no votar por el Partido de los Trabajadores de Lula, que ya estuvo 20 años en el gobierno y no hizo nada, dijo en Brasilia Rafael Machado, un abogado de 45 años.
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0: Continuamos en su programa de regreso a casa, familia, aquí por Radio Vida en Abundancia 1540 M, tu contacto al cielo.
1: Y es que no nos pregunten por qué tanta alegría y tanto gozo en el Señor.
0: Tiene que ver con la gran celebración.
2: Son 28 años.
1: Claro, sí.
0: Son 28 años que estamos cumpliendo y estamos y vamos para más.
1: Y estamos alegres, claro.
0: Y estamos alegres. Y en estos 28 años, pues hoy compartíamos ese bonito salmo. El Señor ha estado grande con nosotros y estamos alegres. Por eso, Cristina y Neo, que estamos aquí en cabina, y familia que está allá afuera, que nada ni nadie nos robe la alegría que
1: ni
0: viene
1: la
0: de
1: paz
0: parte
1: que el
0: de
1: Señor
0: Dios.
1: Nos... Sí,
0: porque
1: mira,
0: no
1: paz.
0: Tiene precio alguno, de verdad que sí, no sí, tiene sí, precio. Sí, sí, sí. Y bueno, dámosle la bienvenida a nuestra segunda hora de programación. Uh-huh. A mí me gustaría, Neo y Cristina, que en esta segunda hora alguien nos llame de los que asistieron al evento, para que nos cuenten cómo fue su experiencia, se gozaron en el Señor, para que también den su saludito a todos los que, porque no solamente estamos de aniversario nosotros, todo el ministerio
1: así
0: radial.
1: Es.
0: Toda la familia de Radio Vida en Abundancia estamos celebrando este aniversario, así que si usted puede llamar en este momento, en esta segunda hora de programación, hágalo a nuestro número de cabina, el 301-422-1540. 301-422-1540, llámenos y díganos qué le pareció nuestra celebración del 28 aniversario. El Ministerio de Música, Elvis y Salvatori, estuvieron a lo grande, ¿no es cierto, Neo?
2: Así es, espectacular, me encantó, sí.
0: Unos hermanos que vinieron desde Nueva York, estuvieron temprano probando sonido. Mira, no es fácil, Cristina, no solamente llegar a pararse frente a un micrófono.
1: No.
0: Hubieran
1: no.
0: visto desde qué hora ellos estuvieron. Fue increíble porque les habíamos preparado unos sándwiches de pollo para darles porque ellos habían 5 horas manejando. Y ellos prefirieron dejar todo listo antes de comerse el pan con pollo que le habíamos preparado. Entonces, ¿qué te digo? ¿Por qué? Porque quería asegurarse que a la hora de la presentación todo saliera bien. Que el del piano, que tener los monitores listos, que el cable para esto, para el otro. No, estuvieron ahí como 2 horas tratando de ecualizar el sonido.
1: Y fíjate que el sonido estuvo muy bonito, ¿eh?
0: Bastante
1: yo soy muy crítica para eso,
0: sí.
1: Porque tú sabes que yo ando mucho en música, ¿verdad?
0: Sí.
1: Y yo soy muy, muy criticona en ese aspecto, porque para mí el mensaje es el que tiene que llegar.
0: Claro.
1: La palabra, ¿no? No el sonido en realidad. El sonido tiene que ir bajo la voz. Y la voz tiene que ir arriba del sonido, ¿no?
0: Se escuchaba muy
1: y
0: bien,
1: se quedaba,
0: bien claro.
1: El mensaje que enviaron ellos, muy bonito. Y déjame decirle que voy a compartirte las cosas que me llegaron al teléfono, ¿no? Personalmente, hay personas que me están diciendo que gracias por la celebración, que estuvo muy bonita. Y alguien me estaba diciendo que tuvo una bonita experiencia cuando cantaron aclamando al Espíritu Santo.
0: Hermoso.
1: Dice, a mí también, yo le dije, pues ya somos dos. Yo le dije a la persona que me dijo, ¿no? Porque me dijo, fue una unción que sentí tan bonita, me dijo, que quizás, a lo mejor, ojalá si nos estuviera escuchando, que nos llame y nos
0: que
1: diga
0: qué
1: experiencia, ¿no? Pero
0: claro.
1: Fue muy bonita, así que me dice, yo también personalmente, esa fue una de las alabanzas que de por sí.
0: Claro,
1: siempre,
0: conocida,
1: ¿verdad?
0: También,
1: conocida.
0: Muy bien.
1: Sí.
0: Familia,
1: pero un repertorio completo, sí, que trajeron ellos, muy bonita.
0: El teléfono está habilitado para que usted llame y comparta su experiencia con nosotros de esta reciente celebración, celebrando nuestro 28 aniversario del Ministerio Radial.
1: Sí.
0: Bueno, en lo que usted se anima a hacerlo, tenemos una hora, familia, la hora de las complacencias de 4 a 5 de la tarde para que usted comparta con nosotros. Mientras tanto, vamos a compartir con ustedes una vez más el reporte del tiempo de Radio Vida en Abundancia. Familia, y es que las temperatura está subiendo, fíjate.
1: ¿Está subiendo?
0: Sí. Comenzamos con 72, ahora estamos en 73 grados.
1: Wow.
0: La temperatura máxima en el área metropolitana de Washington y con una sensación térmica de 73 grados. La humedad relativa en el ambiente es de un 39% y como les decía, también va a subir los vientos.
1: Uh-huh.
0: Ráfagas de viento soplando a 12 millas por hora esta tarde. ¿Qué nos espera para el resto de la semana, familia? Para el día de mañana, martes, Nos espera un día parcialmente soleado con una agradable temperatura de 65 grados máxima, mínima de 47. Vamos a tener una mañana bien fresca. Si va a salir tempranito, pues llévese su abriguito, como ya lo decía Cristina, para evitar cualquier resfriado. Para el miércoles, otro día agradable, 73, la temperatura máxima, mínima de 45. Jueves y viernes, ambos días parcialmente soleado, alcanzando 80 grados, la temperatura máxima con una mínima de 50. Y para el sábado y el domingo, nos espera un día, el sábado, mayormente soleado, con una agradable temperatura de 70 grados Fahrenheit, mínima de 51. Para el domingo será un día nublado. Este día sí que hay una probabilidad de lluvia en un 50%. La temperatura máxima solamente 67 grados hasta el momento, con una mínima de 52. Le recuerdo la temperatura actual en el área metropolitana de Washington, 73 grados. Este ha sido el reporte del tiempo traído a usted a través de Radio Vida en Abundancia 1540M, tu contacto al cielo. Vamos a pasar de inmediato con Neo Lobo una vez más para que nos cuente cómo se está moviendo el tránsito en nuestra ciudad capital. Adelante, Neo.
2: Claro que sí, con mucho gusto. 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Hay accidente, además de eso, derrame de combustible en la 495 Anillo Interno, pasando la ruta 193 University Boulevard. Esta es la salida número 29. El lado derecho está bloqueado por este accidente. Precaución, por favor. Más congestiones debido a un vehículo en llamas. Siguen los problemas en la Interestatal 66 en dirección oeste a la altura de la ruta 267 Dallas Connector Road. También congestión, esto es debido a zona de trabajo en el Rock Creek Parkway en dirección norte llegando a la Waterside Drive. Precaución y no olvidar echarse el cinturón de seguridad. 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Continuamos. Ya estamos en la hora de las complacencias.
0: Eso es correcto. Ya estamos en la hora de las complacencias, familia. Y como lo dijimos antes de irnos a estos reportes, las líneas están habilitadas. El número de cabina 301-422-1540. Si usted quiere enviar su saludito o compartir su experiencia, si usted asistió a nuestra celebración el sábado, nos encantaría. Dígame, Neo.
2: Ya tenemos nota de voz.
0: Ahí hay nota de voz. Pues vamos a escucharla enseguida. No sin antes recordarles, Cristina, que hoy, 5 de octubre, nuestra Iglesia Católica celebra a Santa María Faustina Kowalska. Sí, conocida como la apóstol de la Divina Misericordia.
1: De la Divina Misericordia.
0: Qué bonito.
1: Sí, sí, sí. Y fíjate que María Faustina no es que sea tan... Ella nació en los 1905, ¿no?
0: Bueno.
1: Por ahí nació y luego, fíjate que ella tuvo una experiencia, según la historia, a los 5 años. Desde ahí ella empezó a sentir esa presencia del Señor. Dice su mamá, la historia, que a los 5 años ella como que soñaba algo y cuando despertaba le decía a su mamá que ella había caminado con una señora tan hermosa y era la Virgen María, que describían. Sí, y era la Virgen María. Y desde ahí pues ella fue como que el Señor la fue preparando, ¿no? Para que hablara de la Divina Misericordia. Y ella a los 9 años hizo la primera comunión. Y muy joven se fue a trabajar, ya parece que lo habíamos contado. Cada vez van saliendo más informaciones, ¿no?
0: Qué bonito.
1: Y bien joven tuvo que irse ella a trabajar, no pudo ir a la escuela porque ella tenía que ayudar a sus papás como a 15, 16 años a trabajar y ayudar para su familia.
0: ¡Felicidades! ¿Sí? Si alguien tiene de nombre Faustina. No es un nombre tan común, pero
1: no,
0: pero debe de haber.
1: Pero fíjate que Faustina es el nombre de ella por bautizo es okay. Elena.
0: Ah.
1: Elena Kowalska.
0: Bien.
1: Pero el nombre Faustina fue cuando se entró a la...
0: A la congregación.
1: Ahí fue donde se bautizó con ese nombre.
0: Muy bien, familia. Ya estamos en la hora de las complacencias y como les recordaba, estamos. Las líneas telefónicas están habilitadas. Está el WhatsApp para que usted mande su nota de voz o su mensaje de texto, el 240-423-5040. Y el número de cabina para que nos llame y comparta con nosotros su experiencia en nuestro aniversario, 301-422-1540. Pero como ya dijo Neo Lobo, vamos a complacer. Escuchemos.
3: Buenas tardes para todos. Felicidades por los 28 años, pues, de los programas que comenzaron. Un sueño, como decían allá en la celebración, y felicidades. Bueno, quisiera que me complacieran con una alabanza en este bonito programa que me encanta todas las tardes. Y por qué no alabarle al Señor por todas las maravillas, estar alegre, estar contento, como decía los hermanos hace un momento. Y alabarle siempre al Señor, porque el Señor siempre nos anda buscando. A veces nosotros mismos nos escondemos, nos aislamos, pero la gran misericordia de Dios, y ahora especialmente con nuestra Santa Faustina, que es la devoción de la Divina Misericordia, sabiendo esa gran misericordia del Señor que nos está buscando, nos está llamando. El Señor quiere que vengamos a los pies de Él para hacernos felices, ¿verdad? Nosotros buscamos la felicidad en otros lugares, en otros puestos, en cosas materiales, cuando el Señor, Él es el centro, Él es todo, decía Santa Teresita. Con tu gracia me basta, Señor. Así que, para decirles que si me pueden complacer con una alabanza del grupo El Amor de Dios de nosotros, de San Marcos, con la alabanza que dice, te está buscando, te está llamando. Querido hermano, ven a los pies del Señor. Bendiciones para todos.

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8: Quisiera escuchar la alabanza, Tú estás conmigo, de Atenas. 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

0: Continuamos en su programa de Regreso a Casa, familia, aquí por Radio Vida en Abundancia 1540M, tu contacto al cielo. Y qué bonito, Cristina, esa música que estamos escuchando en agradecimiento también a Dios nuestro Creador, porque nos ha permitido celebrar 28 años de perseverancia en este ministerio radial. Y un saludo especial para todos los que están comunicándose con nosotros también, me decías.
1: Sí. Por aquí en YouTube.
0: Sí, vamos a prenderle el micrófono.
2: Sí, si me pone el micrófono, está bien. Gracias, gracias por la asistencia. Sí. Aquí en YouTube nos mandaron, pues, que en YouTube tú sabes que entran y salen, ¿no?
0: Sí.
2: Pero quiero darle la gracia a todos los que se conectan en YouTube, si me permite, Manuel.
0: Adelante.
2: Porque sabes que este programa, yo sé que es un poquito larguito, extendido, y la gente no puede estar conectada 3-2 horas, pero después tiene sus visualidades ya para más tarde la gente entra a ver, porque el video queda, y eso es lo importante. Pero aquí nos está saludando, dice José Rosa, nos dice saluditos a todos por acá. Así bueno, que de igual manera nosotros le mandamos un
0: debe de ser hermano de Samuel Rosa, ¿no es cierto? En Cristo, porque nuestro hermano Samuel Rosa es nuestro coordinador del grupo de oración El Amor de Dios,
2: hermanos,
0: aquí.
2: No, porque él es José Rosa,
0: sí,
2: dice.
0: Sí, a quien sí también queremos saludar, hermano Samuel, por siempre estar apoyando este ministerio de así evangelización, es, por ser anfitriones también de la mayoría de nuestras actividades que se hacen aquí en el gimnasio de la parroquia de San Marcos Evangelista. Mira, el hermano Samuel es el último que se va porque tiene que apagar la última luz. Bendiciones, mi hermano.
2: Los que conocen el lugar, apoyo, ¿no? Los que conocen el lugar, eso es
0: el estar. El apoyo y esa ayuda a que haces para nuestro ministerio, a todos los servidores también que se dieron cita en esta celebración.
2: Ay, sí, yo sé. Es que yo digo que no quiero decir nombres porque me sé los nombres de algunos, pero no quiero decir nombres porque se me van a quedar mucho. Yo quiero darle las gracias a todos esos que estuvieron en la mesa también, a los que me ayudaron en la mesa en la donde teníamos las playeras, a los que ayudaron también en la mesa de que ya saben quiénes son, estuvieron en los en el cuidado de los libros del padre Jordan. También sí, a todos los que estuvieron en la comida, esos que me decían, ya vengo, le voy a ayudar aquí, pero después voy a lo que sigue y luego regresa. Mira, la gente muy entusiasmada. La
0: bueno,
2: verdad,
0: el padre...
2: Por eso es que esta alegría como cristiano no puede ser solamente ahorita, sino que es una alegría que la vamos a llevar.
0: Un talento de vendedor ahí que no se lo esperaba. Ay, le vendió casi todos los libros al padre.
2: Imagínate.
0: Raúl Jordan, Neo Lobo se llama. ¿Le conoces?
2: Lo tenemos aquí, sí, lo estudios, Neo Lobo, lo agarraron y dice,
0: lo agarramos.
2: Yo le veo cara de vendedor, de buen vendedor.
0: Un lugar donde sentarse, no, que va, usted venga para acá.
2: Igual a la hermana que estaba poniéndola antes de que yo llegara.
0: Sí.
2: ¿Cómo se llama? Me olvidé el nombre
0: de
2: ella.
0: Dijiste que le iba a mencionar.
2: Bueno, está bien. Bueno, estaba ella ayudando a doblar las camisetas. Sí. Y le digo, bueno, dice, como por allá no quieren ya que vaya yo, dice, me voy a venir a Radio Vida Unas. Hermana, bienvenida al grupo, le digo, venga, porque nosotros hay que la mencionar. ¿Y sabe qué? Porque ella me estaba haciendo la broma, ¿cómo vamos a vender las camisetas? Bueno, son 15, pero a lo mejor 20 mejor, me decía. Bueno, yo creo que a usted la voy a poner como publicista, para que haga publicidad mejor, le digo.
0: Y es que las camisas quedaron muy bonitas.
2: Están bonitas.
0: Muy bonitas, una
2: muy
0: azul,
2: bonita,
0: una blanca,
2: sí, sí,
0: el
2: sí,
0: diseño
2: sí
0: que
2: y
0: tiene.
2: Y el mensaje.
0: El mensaje que
2: sí
0: tiene. Nos sobraron camisas, familia, usted puede todavía...
2: La sangre de Cristo.
0: Comprarla con mucho gusto. Tiene un valor de $15 y esto pues nos ayuda a financiar nuestro evento,
2: sí, sí,
0: porque se necesita financiarlo, se requiere gastos.
2: Está muy bonita, la verdad. Yo me tengo que llevar
0: actividad, claro que sí.
2: Yo me voy a llevar una de cada color.
0: Yo muy contento, de emocionado de ver llegar jóvenes, niños, personas con andadera.
2: Ay,
0: también.
2: Sí,
0: qué
2: sí,
0: emocionante.
2: Sí, sí, sí.
0: Deja
2: de eso, Manuel. Ay, es que yo te interrumpo. Mira, yo creo que yo cuando compraba las camisetas les decía, hermanos, póngansela ya.
0: Ah.
2: Y entonces porque le decía, póngansela ahorita, porque... Y sí lo hacían. Se iban y se la cambiaban con la ropa. ¿Por qué? Porque le digo, porque estamos saliendo, le digo, a través de las redes sociales. Estamos en Facebook y estamos en YouTube. Y así ustedes la van a como quien dice, ¿verdad? La van a lucir, le digo. No, y el mensaje que tienen las camisetas son bien bonitas.
0: Bueno.
2: No, y lo hicieron.
0: ¡Qué bueno!
2: Sí, sí,
0: todavía
2: sí
0: nos quedan, familia, 15 minutos para que finalice la hora de las complacencias. Todavía hay espacio para su canción favorita. Hágalo o su saludito en este momento al número de cabina 301-422-1540. o su mensaje de voz o mensaje de texto a nuestro número de WhatsApp, el 240-423-5040. Yo muy feliz de estar aquí con ustedes en esta tarde y compartiendo la gran experiencia de nuestro aniversario. Conocí a la hermana, a Rosibel o Gloribel, se me olvida el nombre, la que canta la canción, aunque
2: que sea con problemas, pero a Cristo no la dejo.
0: Eso fue un placer conocerte, mi querida hermana.
2: Gracias. Tenor y soprano no pudieron más.
0: No. Es que no ensayamos, dejémoslo ahí. Pero fue un gusto conocerte, mi querida hermana. Gracias por la fiel sintonía.
2: Sí, me dio muchísimo gusto conocerla.
0: Un abracito también. Nos vamos a unos cortes comerciales, pero regresamos, familia, en los últimos minutos de la hora de las complacencias.
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2: Continuamos en su programa de regreso a casa, familia. Es que me dijeron que tenemos a alguien en línea y vamos a ver con quién hablamos esta tarde. Aló, buenas tardes. Ay, a ti también dijiste langua.
3: Luenga.
2: Saluditos.
4: Hoy todos vinieron con la lengua enredada.
2: Esa voz la conozco. ¿Qué tal?
3: Yo dije, mi querida Cristina, Vitamina, Manuel.
2: Estamos felices.
3: Los hermanos Pimpinela.
2: Estamos felices y contentos, María. Te comento que en la celebración del 28 aniversario fue una bendición, la verdad. Yo sé que tú me comentaste que no podías venir porque estabas cuidando a tu mamita, y yo creo que ahí Dios te ha puesto en ese ministerio también. Uh-huh. Pero te extrañamos mucho y yo sé que estabas en sintonía.
3: Estaba viendo por el YouTube.
2: ¡Ah, qué bueno!
3: Sí, me deleité, gracias a Dios, Manuel, que la gente siempre es allí, los apoya.
2: Sí, ahí estuvimos, estuvimos.
3: Le doy las gracias al padre Roberto Cortés y todos los que le colaboran, así como ustedes, porque mucha gente me pregunta, ¿y eso cuánto les pagan?
2: Sí, nos comentaste.
3: Sí.
2: Sí.
3: Pero, gracias a Dios, ahí tenemos nuestro director. Hay que orar mucho para por él, que Dios me le dé siempre la inteligencia y la sabiduría de poder seguir adelante con esta radio.
2: Que así sea, tus oraciones también cuentan mucho, María, y por supuesto las oraciones de tu querida madrecita, a quien le mandamos también un fuerte abrazo y sobre todo muchas bendiciones. Perdón, para ella en esta tarde.
3: Que te interrumpa, Cristina, allí la tengo como las orejas de coliflor bien paraditas, y cuando oye a Manuel, ay, ahí está mi hijo, dice.
2: Qué linda.
4: Qué bonita.
2: Bendiciones,
4: qué linda,
2: te queremos bella. Mucho. Abrazo. Gracias, María, por comunicarte con nosotros.
3: Me gustaría escuchar una alabanza, Manuel.
2: ¿Cuál?
3: Quiero recordar a Carlos Seoane.
2: ¿Ok?
3: Las caras largas.
2: Ah, cara. Con mucho gusto, vamos a complacerte, pero creo que tenemos a alguien más en... Bueno, todavía nos quedan ya 10 minutitos, pero...
3: Okay,
2: vamos a buscar la canción que tú nos estás solicitando esta tarde. No sé si ese es el título, pero sí me acuerdo que menciona caras largas, algo así.
4: Sí.
3: Padre Nuestro
2: de la Alegría. El Padre Nuestro de la Alegría, ese es. Sí, ahí estamos hablando, okay. Más clarito,
3: para ustedes,
2: María.
3: Saludos a Yaneo y a la fiel audiencia.
2: Claro que sí, ya feliz te escucharon. Tarde. Bendiciones para ti, María. Feliz tarde.
3: Igual.
2: Con mucho gusto vamos a complacer entonces a nuestra querida amiga y hermana María Romero, que de hecho conocí a otra María Romero en el evento.
4: Es que el padre dice que son como cinco las que hay
2: por... Tuve la oportunidad de saludarle y conocerle. Bendiciones para ustedes que nos están sintonizando a esta hora de la tarde. Vamos entonces a complacer con mucho gusto.

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0: Muy bien, familia de Radio Vida en Abundancia. Estamos llegando al final del programa del día de hoy. Bueno, qué rápido se han pasado estas dos horas, Cristina.
1: Claro, es que cuando hablamos del Señor, el tiempo se nos hace. Ya ves que su palabra dice que 1,000 años son como...
0: ¡Wow!
1: ¿Verdad? Como un día.
0: Y para es que, ir. Pues, nos la pasamos hablando de nuestro recién celebración en los 28 años del Ministerio Radial. Sí. Y, por supuesto, con ese bonito tema que compartimos hoy con ustedes y para nosotros mismos, el Señor ha estado grande
1: con nosotros y estamos alegres.
0: Y lo podemos también decir a nuestra forma personal, como tú lo dijiste, el Señor ha estado grande conmigo y estoy alegre.
1: Así
0: lo podemos decir, y esa frase hay que guardarla en nuestro corazón para que cuando estemos pasando momentos difíciles, usted se acuerde de esa frase y usted verá cómo cambian las cosas, cómo esa frase tiene poder cuando lo creemos y confiamos en Dios nuestro Padre. No hay tiempo para más, será hasta el día de mañana, si así Dios lo permite. Gracias, Cristina, por estar con nosotros todos los lunes.
1: Ah, sí, gracias al Señor
0: por darme esta oportunidad. Y qué bueno que pudimos tenerte hoy aquí en las cabinas de Radio Vida en Abundancia.
1: Gracias por la invitación, gracias a Neo también y a toda la audiencia que ha estado conectadita. Se les manda un abrazo fraterno, se les ama.
0: Amén. Se despide en los controles
2: Neólogo
1: Cristina Sosa
0: y Manuel de Jesús Martínez. Que el Señor les bendiga abundantemente.
1: Que así sea.
3: 5:01 p.m.
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0: Bienvenidos, queridos amigos y hermanos, a este espacio de La Palabra. Con ustedes, su amiga y hermana Mirta Hunter, quien espera en Dios que estemos teniendo un excelente día en esta jornada de hoy. Y por supuesto, feliz y agradecida con cada uno de ustedes, que nos permite acompañar a la mañana y a esta hora a través de nuestra emisora, a la 1540 en el AM, en este bello espacio de La Palabra. Les propongo, hagamos un momento de oración y así disponemos nuestra alma, nuestro ser integral para la escucha de la palabra. Digamos juntos, en el nombre del Padre, del Hijo y del Espíritu Santo. Amén. Buen Dios, queremos darte gracias por ese momento hermoso en que nos permitiste acercarnos a ti. Ese momento, Señor, en el que reconocimos tu mirada de amor, de gracia y de bendición sobre nuestras vidas. Gracias, Señor, porque nos invitas a reconocer esos dones, esos talentos con que has adornado nuestras vidas. Y sobre todo, nos ayudas a entender que esos dones y talentos necesitan ser puestos al servicio de los demás, a tu servicio, Señor, a través de los hermanos. Te pedimos que en esta mañana, esta predicación, nos ayude a ser mejores servidores para amarte más, para conocerte mejor y, por supuesto, Señor, para servirte más y mejor en nuestra cotidianidad. Lo pedimos en tu nombre, Jesús, porque eres Dios y vives y reinas por los siglos de los siglos. Amén. En esta jornada escucharemos una prédica con Monseñor Roberto Sipols titulada Tus dones al servicio de Dios. Bienvenidos a La Palabra.
1: En aquel tiempo dijo Jesús, ¿acaso se trae una lámpara para ponerla debajo de un cajón o debajo de la cama? No es por el contrario para ponerla en una repisa. No hay nada escondido que no esté destinado a descubrirse. No hay nada oculto que no esté destinado a ser revelado. El que tenga oídos que oiga. Palabra del Señor. Pueden sentarse. Esta noche Dios quiere hablarnos de un amor que se nota. Y usted me dirá, bueno, esto no era una misa de sanación. Claro. Lo que pasa es que nosotros no creemos que la sanación venga de nosotros. ¿La sanación viene de dónde? Diga al de al lado, todas las misas son de sanación. Depende de la actitud de uno. Porque en todas las misas está Jesús, ¿sí o no? En todas las Eucaristías está Jesús, todas las misas son de sanación. Y uno cuando está con Jesús, bueno, de repente después descubre, conchale, me sané de esto, me sané de aquello, porque Él sana. Pero Él quiere sanar a usted integralmente. Esta tarde cuando yo estaba rezando, estaba leyendo las obras de un santo, que se las recomiendo a todas, es maravilloso, Don Columba Marmión. Tiene un nombre feo, porque él era irlandés, realmente se llamaba José, pero cuando se hizo monje le pusieron el nombre de Columba, que significa paloma. Don Columba Marmión escribió un libro maravilloso, se llama Jesucristo, vida del alma, y él dice, la santidad es la perfección del hombre. ¿Qué dice él? Pero la perfección del hombre y la santidad no son otra cosa que Cristo viva en nosotros, que podamos decir como San Pablo, ya no vivo yo, sino que Cristo vive en mí. La felicidad está en cristificarse. ¿Qué acabo de decir? Que Cristo vive en mí, que yo viva como Cristo, que yo me parezca a Cristo. Eso no significa que me van a salir chivas y sandalias y las cinco llagas, sino que mi actitud sea la de Jesucristo, mi forma de vida, mi visión de la vida. Don Columba Marmión lo escribió en un libro muy largo. El padre Ceciño lo escribió en una cancioncita que es vieja, que decía más o menos así. Un día una niñita se acercó, traía en mano el lápiz y el papel. Tarea escolar para cumplir. Me preguntó diciendo muy graciosa, ¿qué es preciso para ser feliz? Y decía, amar como Jesús amó, soñar como Jesús soñó, pensar como Jesús pensó, servir como sirvió Jesús, sonreír como Jesús sonreía, y al llegar el fin del día sé que yo estaría mucho más feliz. Es allí donde está la felicidad, no en el dinero. No es malo que usted tenga dinero, ojalá tenga mucho para que ayude a la iglesia. no en el amor humano. Ojalá te tenga mucho amor, y si lo tiene, como le recuerdo siempre de Lila Morillo, la gran filósofa maracucha, que tenga un amor, que lo cuide, que lo cuide. No en la salud, que tarde o temprano se va. Tarde o temprano se va. No en la belleza, que por más que te estire, vuelvo a pensar en Lila Morillo, también se va. La felicidad está en ser como Jesús. Entonces, ¿cuándo nos sanamos? Cuando somos como Jesús. No es solamente quitarte el tuyullo. No es solamente que deje de caérsete el pelo. No es solamente que te cure el cáncer. Eso es una parte nada más. Es mucho más, es que te cristifique. Que te haga semejante al Hijo de Dios. Que te haga feliz y que te dé vida eterna. Y como aquí cada jueves meditamos y predicamos la palabra de Dios, y en la palabra está Cristo, y nos vamos cristificando, de ahí viene el tremendo poder sanador de estos encuentros los jueves, porque son encuentros con Jesús. Y hoy Jesús te quiere hablar de un amor que se nota, como te dije al principio, un amor afectivo, y tienes que hacerle sentir al Señor tu amor. Y eso el Señor lo bendice, pero también un amor efectivo. Dile al de al lado, tú eres una lámpara. Una lámpara única, dile. Una lámpara especial. Ahora, el otro día la señora Juanita me dijo, padre, ¿qué le regalo? Y yo, ¿qué le decía yo? Ropa tengo, almohadas tengo, sábanas, paños tengo. Comida más vale que no. Entonces le dije, regálame unas velas aromáticas para mi cuarto. Y me regaló tres paqueticos. Uno es de naranja, otro es de fruta roja y el otro es de uva. ¿Para qué me regaló ella esas velas? ¿Para que yo las guarde en una caja? ¿Para que yo las tenga ahí por 20 años? No, para que yo las prenda, ¿sí o no? Ya empecé con las de naranja, buenísimas. Te enciende eso, huele como aquel helado de crema real y se llena todo el cuarto del olor a naranja, y yo me pongo ahí en una nota porque estoy rezando, ¿verdad? Y la pongo al lado del Cristo, de la Virgencita, y empiezo, aleluya, y pongo musiquita y ahí tengo una nota con Dios. Mi velita, no me regaló una vela para guardarla, tú eres una vela, sí, con un olor especial, con una característica especial. Y Dios no te hizo para meterte debajo de un cajón ni debajo de una cama, sino que tú estás para alumbrar con una luz de Dios que brilla desde ti a la gente que te rodea. No, yo estoy para que me alumbren a mí. Yo estoy para que los demás me sirvan. Ese es el eterno niño que no crece y que no llega a disfrutar de las cosas de Dios. Tenemos la Iglesia Católica como un enorme kinder de puros niños dependientes de 5 o 6 que los van llevando adelante. Así no puede ser. Cada uno de nosotros tiene que ser una lámpara que brilla, una luz que brilla en medio de las tinieblas. Cada uno de nosotros tiene que ser un reflejo de la luz de Cristo. ¿Y cómo hago yo eso? Metiéndome a predicador. Si Dios te llama a ser predicador, predicador. A mí Dios me llamó a ser predicador y predico. Pero Abraham lo llamó a cantar. Le dio una voz bonita, le dio un buen tono, le dio la capacidad de tocar la guitarra, y Brian canta. Si te dio la capacidad de limpiar, limpia. Pregunta a la señora María Eugenia, ¿cuándo puedo venir yo a ayudar a limpiar la iglesia? Tú tienes que brillar por tu excelencia, por tu entrega. Dile al de lado, la luz está en el amor. Dile, si tienes que hacer las cosas, hazlas con amor. ¿Saben un trabajo duro que creo yo? Chofer de camionetica. Yo admiro a los choferes de camionetica, sobre todo los que andan sin colector. ¿Usted sabe lo que es estar montado en una camioneta y tener que cobrarle a todo el mundo que entra y de pagarle con sencillo? Y encima verle la edad a todo el mundo para ver si es vieja y pasa por la tercera edad. O si es estudiante, y tener la caridad de pararse cuando ve 5 estudiantes que ninguno va a pagar con 3 viejas y pararse ahí. Hace falta mucho amor, ¿sí o no? Dan ganas de seguir derecho. Y entonces encima, la gente, ¿verdad? Que la parada, en la esquina, en el medio de la calle, arriba del cerro. Entonces tiene que pararse donde toda la gente quiere. ¿Eh? Y encima de eso, si él es empleado en la tarde, tiene que darle cuenta al dueño, que a lo mejor es cascarrabias y dice que le robó. Esa gente va toda para el cielo. Ahora, si él quiere comer, él tiene que manejar la camioneta. Y tiene 2 opciones. Bueno, 3. Una, hacerlo de cualquier manera. Otra, hacerlo de mala gana. ¿Y cuál es la tercera? Hacerlo con amor. Un ama de casa. Denle un aplauso a las amas de casa. Yo siempre pienso en ella, ¿vale? Uno ve todo limpio, toda la ropa arregladita. ¿Y usted cree que esa ropa se plancha sola? No, mijo, arregladito en el armario. Franelas aquí, medias aquí, calcetines allá, para decir qué más hay. La cama limpia, la sábana planchada como en un hotel. ¿Ah? Y la casa encima está aromatizada. Y uno va para la cocina y encuentra ya unos plátanos horneados con mantequilla y con queso blanco adentro. Por pensar en algo de tantas cosas que pueden hacer ellas. ¿Mm? Y abre la nevera y hay gelatina. Hay gelatina y hay flan. Y uno dice, ¿pero cómo? Ella lo puede hacer de 3 maneras. Como salga. Entonces no hay gelatina, ni hay flan, ni sábanas planchadas. Y la ropa está tirada en una cesta. Agarra ahí lo que te había planchado hoy. Hacerlo sin amor. Hacerlo con rabia. O ponerle amor a eso. Y es que Dios no te pide que hagas milagros, dile al del lado. Dios lo que te pide es que hagas las cosas con una sonrisa voluntaria. Porque si el fruto para Dios es el amor... Para Dios el fruto es el amor. Pues tú le presentas a Dios tu vida y tu vida es como un maní. Tiene una cáscara que Dios la bota. Otra cascarita, vino tinto, que Dios la bota, que es lo que se come, la semilla. Entonces tú le presentas a Dios todo lo que tú haces y eso es la cáscara. A Dios le interesa con cuánto amor lo hiciste. Con cuánto amor lo hiciste. Y el amor es lo que te diviniza, lo que te hace cercano a Dios. Pero el amor no es un sentimiento. A veces viene con sentimiento. El amor sin sentimiento es más valioso. El amor sin sentimiento es más valioso porque nos hace crecer. David dice una frase en un salmo: dilataste y colmé un Señor, me dilataste el corazón. El corazón se dilata, el corazón crece, se acerca más al tamaño de Dios, se hace más perfecto cuando decide amar sin que lo acompañe un sentimiento. El sentimiento nunca es malo, el sentimiento es una maravilla. Porque díganle al del lado, el enamoramiento no dura más de 6 meses, dígase. Eso está comprobado por los psiquiatras. Cuando uno se enamora, de cualquier manera... le salen endorfinas y todo, entonces uno anda con estado así como de cocainómano, así todo el día. Está en otro mundo. Y por eso la gente se pone tan gafa, ¿sí o no? Palomitas, corazones, rosa, el mundo es rosa. Desde que voy junto a ti, la tierra que yo piso es como espuma y llora. Está drogado. Pero cuando pasan esos 6 meses, llega el momento de la decisión. El momento de decir, yo sigo contigo, yo te escogí a ti y te vuelvo a elegir ahora. Y llega un momento en que vienen situaciones muy duras de necesidades en una pareja, de problemas entre ellos, de infidelidades, de caídas, de vejez, de afeamiento, de muchas cosas. Y de repente pasa una cosa y se le cayeron los dientes y ahora usa plancha. Antes tú te casaste... sin la plancha, estás casado con la plancha también. Y en esos momentos difíciles, en esos momentos en que la persona engordó, en que la persona, tú dices, yo te vuelvo a elegir. Y no es el mismo sentimiento a lo mejor, porque los sentimientos son una cosa que van y vienen. Las decisiones son una cosa firme. Dios siente. Hoy comenzamos la misa diciendo que Dios tiene sentimiento. Hay días en que Dios, si vamos a los sentimientos, la Biblia dice, y Dios se arrepintió de haberlos creado. Entonces nosotros llegamos a tales niveles que Dios puede haberse arrepentido de habernos creado. El ser humano llega a unos niveles de maldad, claro, ayudado por el enemigo, terribles. Pero Dios aún allí sigue amando. Eso es lo grande de Dios. Eso es lo que hace a Dios, Dios. Y aun cuando su corazón, si podemos decirlo de alguna manera, está herido, está destrozado, Él dice, pero te sigo amando. Y el amor es una decisión libre. Y es allí donde está la felicidad. Porque el que ama de esa manera no busca su bien, sino el del otro. En esto es un ejemplo tremendo las mamás. Denle un aplauso a las mamás. Yo creo que la mejor imagen de Dios es Cristo. Y la segunda, las mamás. Las mamás son capaces de amar por encima de todo y seguir amando aun cuando les destrozan el corazón a esos hijos. Y eso es un sentimiento que Dios mismo lo puso allí para que entendamos. Y es una decisión libre. Tú le dices a la mamá, pero ¿qué ganas tú con seguir con esa persona? Si lo que hace es cargarte más. No, es que lo quiero hacer, me sale de adentro. San Bernardo lo dice con una frase que a mí me parece estupenda. Parece tonta la frase, pero es tremenda. Amo porque amo. ¿Por qué ama? Porque amo. Por eso existe el universo. Dios estaba muy bien, Padre, Hijo y Espíritu Santo. No necesitaba más nada. Pero de repente en una acción que llaman los teólogos con libérrimo concilio, por propia decisión, libérrimamente, una decisión sin ninguna obligación ni necesidad, creó el universo para compartir ese amor. Y Dios sigue siendo fiel a ese amor eternamente. Y Él nos dice hoy, enséñame tus manos, muéstrame tus manos. ¿Qué tengo yo ahí? ¿Cuánta luz has dado tú? ¿Qué has hecho? Él nos llama. Él nos da varias parábolas en la Biblia. Hay una que me golpea mucho, la de la higuera seca. Esa tiene dos versiones. Una es un ejemplo que pone Jesús. Había una higuera que cuando el amo fue a buscar higos dijo, ya tengo 3 años viniendo a buscar higos en esta higuera y no encuentro nada. Córtala de raíz, no vale más pena que esté allí. Y sale el hortelano y le dice, déjamelo un año más, yo la acabo. Yo le echo estiércol, a ver si el año que viene tenemos con el abono unas higos como tú sueñas. Mírale la cara de higuera que tiene el de al lado. Está aquí porque Dios le está dando tiempo. Cristo ha rezado, ha dicho, Padre, no lo arranque. Vamos a darle tiempo. Yo le echaré abono, le moveré las raíces, a ver si suelto no higo. Por eso es que te mueven las raíces a veces. A ver si empiezas a dar higo. Pero hay otra higuera en la Biblia, cerquita del día de la pasión, que representa al pueblo de Israel. Uno cuando a veces esto tan duro de Jesús no lo entiende, sino es a la luz de que esa higuera es un signo del pueblo de Israel en aquel momento. Jesús se acerca a la higuera y no encuentra higo, y la maldice, y se va para Jerusalén. Cuando al día siguiente vuelve a Betania, por el camino le dicen los apóstoles, mira Señor, la higuera que maldijiste se secó hasta la raíz. Porque Dios esperaba de Israel bendición. Y lo que recibió fue la cruz. Fue rechazado por Israel. Solamente unos pocos lo aceptaron. Pero el pueblo en masa lo rechazó. Por eso él dice en el Antiguo Testamento, yo escogí un tallito de vid. Un tallito precioso. Y lo podé, lo arreglé. Y preparé un terreno y sembré mi tallito de vid allí. Le puse una torre para el vigilante, para guardar ese terreno. Hice un lagar para pisar las uvas que me iba a dar. Preparé un lugar donde guardar agua para regarla siempre. le puse un cercado. Y cuando fui a buscar las uvas, en vez de uvas, lo que encontré fueron agrazones. Agrazones son unas uvas que no están injertas, que son muy ácidas. Mi papá, cuando yo estaba chiquito, sembró una mata de uvas como la de Dios en mi casa. Y cuando salieron las primeras uvas verdes, mi papá estaba orgullosísimo. Y nosotros no queríamos contravenir a papá. Van a probar las primeras uvas. Y mi papá era tan bueno que antes de probarlas él, nos dio una cada uno. Quedamos todos así. ¿Cómo están las uvas?
2: Bien.
1: Aquí ayudan algo. Y Dios dice, yo esperaba uvas y me dieron agrazones. El Señor nos dice en la Biblia. Había un hombre que se fue de viaje y repartió su talento. A uno le dio 10. A otro le dio 5. Y otro le dio 1. El de 10 los negoció y cuando volvió le dijo, Señor, me diste 10 talentos, aquí tienes 10 más. Dios le dijo, ahora te doy 10 ciudades. Señor, me diste 5, aquí tienes 5, te doy 5 ciudades. Señor, me diste 1. A mí me dio miedo porque yo dije, tú eres muy amigo de cosechar donde no siembra y tú siempre estás esperando que uno dé fruto. Entonces yo, como tenía miedo de este encuentro, yo lo agarré y lo envolví en un pañuelito y lo puse bajo una piedra en un río para que no se fuera a podrir. Ahí yo fui a aburrir esta mañana, por eso vine todo mojado, y saqué la piedra y lo encontré. El pañuelito estaba podrido, pero aquí tienes tu talento. Y Dios se le quedó mirando y le dice, siervo inútil, lo hubieras metido en el banco para que ganaras por lo menos intereses. Por eso quítenle el talento y déselo al que tiene 10. Dios espera que demos fruto. Él dice en la Biblia, yo soy el tallo, ustedes son las ramas. Manténganse unidos a mí para que den fruto. Entonces, tu vida tiene un sentido muy grande. Esto me pidió a Dios a mí que yo lo hiciera. Y yo lo tengo que hacer con amor. Dígale al lado, tú tienes un fruto especial para Dios. Y Dios lo está esperando. Entonces, uno tiene que entregarse al servicio. Yo estuve muy golpeado esta semana por la parábola del sembrador. Levanten la mano todos los que tienen los oídos que escuchan aquí. Ustedes y yo somos la tierra. Y Dios tiró la semilla. Y estoy seguro que aquí hay todos los tipos de tierra. Tiró la semilla y hubo una semilla que cayó al borde del camino. La gente la pisó, le pasó encima un camión y vino un pájaro y se la comió. Esa es la gente, dice Jesús, que escucha la palabra, que Dios la llama, Dios la toca, siente de Dios. Pero inmediatamente el diablo se lleva todo. Porque no quieren cambiar de vida. No quieren que Dios los toque. Solamente quieren tal vez un milagro de Dios. Quieren tal vez solamente que Dios les dé una satisfacción, un sentimiento. Hay gente que le encantan los escalofríos en la columna vertebral. Cuando el Padre me tocó, yo sentí. Después hay una que cayó entre las piedras. Esos son, dice, los que escuchan con entusiasmo y parece que van a dar fruto. Pero después nada. Una vez le dijeron a San Felipe Neri, Padre, que le recomendamos a este seminarista, maravilloso seminarista. ¿Y saben qué dijo San Felipe Neri? Decían, él va a ser un gran sacerdote, decía, espere que le salgan las plumas al pichón para ver si es un cuervo o es una paloma. Pues cuando la gente está iniciándose, todo el mundo está encantado, ¿sí o no? ¡Ay, qué lindas las misas! ¡Ay, yo las escuché en YouTube! Tú también, sí, en la radio. ¡Ay, qué maravilla! Y cuando canta Brian, esa que dice, Señor, yo necesito un... Mira, esa me encanta. Sí, ¿dónde podremos conseguir los CDs de Tres para Dios? Y yo me compré el libro en un entusiasmo inicial. Pero como no echa raíces, apenas sale el sol, la mata se seca. Apenas llega una contraria. ¿Tú vas a seguir saliendo los jueves? Y me dejaron muchachos aquí, ya no vuelve más. ¿Y qué haces tú metido en la iglesia? No vuelve más. A la mínima persecución, no, que el jueves hay un Caracas Magallanes, ganamos. Entonces, cuando había en Caracas Magallanes, mentira, no, ahora está ahí. Un Caribe Magallanes, no, es que mi compromiso, no, apenas hay una contrariedad, se va. La otra cae entre mala hierba. La mala hierba son las malas juntas, las malas costumbres. Yo siempre que me acerco a Dios y reflexiono bien, el Señor me dice que cambien algo. Y hay cosas que me cuesta cambiar. Pero cuando uno se retiene, no le da a Dios lo que Él le pide. No cambia lo que Dios le pide. No da, tiene una mala hierba, por ejemplo, de rencor. No, yo todo, Señor, pero perdona esa cuaima. No. Todo, Señor, pero recibir en mi vida otra vez a esa persona, hasta ahí. Todo, Señor, pero los reales no. Vete con lo de plata, no me pidas. ¿Ah? Hay un campo en la vida que no queremos entregar, esa es la mala hierba que se carcome en la semilla. Pero después hay una tierra que da 30, 60 o 100. El misterio de la tierra que sí produce. El misterio de la gente que sí le da un fruto al Señor. Yo he visto siempre ese evangelio con temor y temblor y con humildad. Y he dicho, Señor, dentro de mi corazón hay unas ganas de decirte, yo quiero ser tierra de 100%. O por lo menos de 60%. Pero cuando soy humilde y verdadero, digo, Señor, dame la gracia de ser por lo menos de 30%. Pero que yo no llegue a ti con las manos vacías, Señor. Que yo no deje de responderte en este lapso de vida que me queda al amor que tú me das. Porque no sé cuánto me queda. Que el problema de las tres primeras tierras que no dieron fruto fue una muy sencillo. No se cuidaron. Dile que tienes al lado, no se cuidaron. No se cuidaron de estar en tierra, no se cuidaron de quitar las malas hierbas, no se cuidaron de echar raíces. Pero las tres tierras que dan fruto, más o menos no importa, lo importante es dar fruto. Ya Dios dirá si son 100 o 60 o 30. El problema es que es una tierra que se cuidaba. Se cuidaba. Primero que todo, se dejaba labrar. La tierra toda está mala desde que Adán pecó. Para que una tierra sea buena, hay que pasar el arado, ¿sí o no? Hay que romperla. Hay que abonarla. Yo no les voy a decir aquí de que está hecho el abono. Todos lo sabemos, ¿sí o no? De la comida que sobra, las conchas y de otras cosas. Uno en la vida tiene que aceptar también el sufrimiento. Deja que se abra el surco. Morir a mí mismo. Exigirme. Mira Pablo lo que nos dijo hoy en la lectura. Él se compara con un atleta. Hay una cierta bondad natural que te va a salir de ti sin esfuerzo. Pero la verdadera bondad va a salir de ti con esfuerzo. Y Cristo dice, la puerta del reino es estrecha y no todos pasan por ella. Y Cristo dice también, el reino de Dios es de la gente esforzada. De la gente que se hace violencia ella misma. Gente que se entrega. Yo estaba leyendo ayer de un padre del desierto que cada año se ponía un propósito y lo guardaba para el resto de su vida. Era un santazo de los que vivían en el desierto. Decía, este año, no le digo que usted haga eso, porque esto es un padre del desierto. Usted está llamado a otras cosas. Este año no como más carne. Y al año siguiente decía, este año voy a hacer 3 horas de oración en la noche. Y este año voy a visitar todos los enfermos del pueblo una vez al mes. Cada año se ponía una cosa más. ¿Qué es lo importante? Que él se trabajaba. Dios te pide que empiece con cosas pequeñas hechas con amor. Porque una cosa pequeñita, hecha con un gran amor, es infinita. Yo se lo he contado otras veces, pero la Madre Teresa de Calcuta, una de las veces que yo pude estar frente a ella, nos dijo, ¿ustedes se admiran de ver las hermanas mías quitándole un bebé de la boca a un perro? O trayendo un leproso de la calle y limpiándole y sacándole los gusanos. Pero si eso se hace sin amor, no vale nada. Si usted hace eso por obligación o con asco, sin cariño, no vale nada. Pero si dejaron la luz prendida, dejaron la luz prendida en la sala y el televisor prendido, apagado el decodificador y el televisor y la luz prendida. Bueno, la madre Teresa nada más dijo luz prendida, pero yo pongo un decodificador porque yo sé que ustedes tienen. Entonces usted llega calladito la boca, apagó el televisor, apagó la luz con amor por su familia, para que se ahorre, para que haya menos ambiente electrónico en la casa y duerma más en paz, y se va calladito. No podemos llegar a Dios con las manos vacías. No soy una lámpara que se puso para estar debajo de la cama. ¿Sabes una cosa que te voy a decir? Tú estás llamada y todavía tienes tiempo. Tú estás llamado y Dios quiere y todavía tienes tiempo a ser un gran santo. Padre, ¿pero cómo? Si estoy divorciado y me volví a casar. Ok, según la iglesia no puedes comulgar. Tú tienes tu propia historia. Pero allí donde estás, desde allí Dios te pide que seas un gran santo. Si tú sabes asumir eso con amor, serás un gran santo. Pero padre, si han pasado tantas cosas y una vez aborté, confiésate. Confiésate y sal de esa culpabilidad, porque de ti todavía puede salir un gran santo. Y ese santo no es que un día desplieguen tu figura en el Vaticano, la Beata Juana Martínez. No, eso no es la santidad. Esas son algunas personas que Dios quiere que le den eso. Imagínense, en Bejuma siempre se ha dicho que la gente reza para que yo no sea santo. Dice, para sacarlo en procesión, imagínate. Las imágenes se van a llevar media tonelada de yeso. ¿Ah? Eso no es la santidad. La santidad es la alegría, la plenitud, el gozo. Que Dios te vea santo, que tú llegues a ser lo que Dios soñó que tú fueras.
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0: En nombre nuestro, quiero cantar contigo, María, Nueva Jerusalén. Las grandes obras, los grandes cambios que hace Dios en el corazón del hombre, en el corazón de la sociedad.

0: beso de rodillas. 6 de la tarde, 1 minuto.
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0: 6 de la tarde, 20 minutos.
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2: Durante una travesía marítima, una tormenta amenaza con hacer zozobrar la embarcación. Los pasajeros están aterrados y la tripulación se afana por el temor al naufragio. Tan solo un marinero se muestra animoso y optimista mientras alienta al pasaje con gritos de tranquilidad y confianza. Una señora, por el nerviosismo de la situación, le reprocha esa actitud y le tacha de irreflexivo. El marinero le responde: «Señora, he tomado la decisión de estar contento aunque la nave se hundiera». Ni la prosperidad envanece al sabio, ni la adversidad lo abate. Séneca.
1: 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La Biblia nos dice.
3: El libro de los Proverbios, capítulo 29, versículos 1 al 4, nos dice: el hombre que se enoja cuando lo corrigen, fracasará de improviso y sin remedio. Cuando gobiernan los honrados, se alegra el pueblo. Cuando mandan los malvados, se queja el pueblo.
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0: Good night.
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0: 7 de la tarde. Un minuto.
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En una ocasión se celebraba una reunión de personas distinguidas. Entre ellas estaba una artista muy conocida. Se le ocurrió a alguien pedirle a la artista que recitara para el grupo. Ella se levantó y empezó a recitar el Salmo 23. Su voz dulce y melodiosa, su clara dicción y su lenguaje corporal le valieron un cálido aplauso. Se encontraba allí también un hombre muy querido y respetado de todos. Los que le conocían sabían de sus grandes pruebas. Hacía poco había perdido a su esposa, luego a su hija, pero siempre se le veía sonreír. Se le ocurrió a alguien pedirle también que recitara. Él aceptó y anunció que recitaría el Salmo 23. De inmediato todos pensaron en su fracaso. ¿Cómo se atrevía a hacerlo después de la gran artista? Pero él lo hizo. Había tanta ternura en sus palabras, tal emoción en su entonación, que al terminar, ninguno de los presentes se atrevió a aplaudir. Sin embargo, por los ojos de todos corrían lágrimas. Nadie osaba romper aquel silencio. La artista se levantó y dijo: entre los dos hay una gran diferencia. Yo solo conozco la letra del Salmo 23, el Salmo del Buen Pastor. Pero veo que usted es amigo del Buen Pastor.

0: ¿A dónde vas, Rita?
1: Me llamó la profe.
0: Será para regañarte.
1: ¿Seguro? En esta escuela nadie quiere a las que llegamos hace poco a este país.
0: Sí, es cierto.
1: A lo mejor dejo la escuela y me busco un trabajo.
0: ¡Ay, sí! Podrás estar conmigo en la pandilla.
1: No sé, a veces también sueño con llegar a ser alguien importante.
0: ¿En la pandilla lo serías?
1: Mira, voy a entrar.
0: Bueno, te espero acá.
2: Rita, quería hablarte.
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0: 7 de la tarde, 40 minutos.
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0: 20 horas. Un minuto.
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